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0: Rig, rag, rig, rag, rig, rag. Se oyen portazos y risotadas. Chari, wi, wi, pai, wi, wi, po, boing. Si es que te portas bien, a medianoche las has de oír. Pero cuidado, pues si eres malo, brujas podrán venir.
1: La uno al aire. Bueno, buenas tardes.
2: ¿Qué onda, Germán?
1: ¿Quién eres?
2: Luis.
1: Ten cuidado, pórtate bien, porque pueden venir las brujas, carnal, ¿eh? Ten cuidado. Si oíste lo que dice la canción, se oyen portazos. Si
0: son las malditas brujas empeñadas en buscar.
3: Se está grabando la llamada.
0: A los chamacos tontos que no quieren estudiar.
1: ¿Qué onda, puños? ¿Cómo te llamas?
2: Luis.
1: Ah, está bueno, güey. ¿Qué onda, güey? ¿Cómo andas en clases de pajarología?
2: Cuidado.
1: Este pájaro que te voy a echar es raro. ¿Cuál es el pájaro más duro y tieso y duro y así? ¿Cuál es?
2: El pájaro cemento.
1: El pájaro de cemento. Muy bien. Ahí te va otro pájaro, mi querido carnal, ¿ok?
2: A ver.
1: Este pájaro es muy raro. ¿Cuál es el pájaro que te manda el Oxxo?
2: El que te manda por... una...
1: ¿Sí o no, güey?
2: No,
1: que te manda por un semen, no. Oye, hermano, ¿qué rollo? ¿Cómo andas, eh? ¿Cuál enigma quieres?
2: ¿Cuál tienes?
1: Tengo el enigma de la canícula, güey. Oye, qué calor, en serio. Está.
2: Bueno, quiero dos, el de la canícula y el se nos va la luz.
1: Primeramente, el enigma de la canícula es cuando...
0: una nenita sueña que es vocito.
1: Y ahora te voy a echar, ¿cuál otro?
2: El se nos va la luz.
1: El enigma de se nos está yendo la luz es cuando... Y recuerda, bien, ten cuidado con las malditas brujas. Son las malditas brujas empeñadas en buscar. Y se oye...

Arráncame. Oye, qué bonita canción. Ellos son los muchachos de Pesado. De las agrupaciones, pues ya clásicas del regional mexicano, de lo fuerte, de lo que pues ya se quedó, ¿verdad? De los que ya pasaron la prueba. Sin duda alguna, el grupo Pesado, ¿verdad? ¿Cuántos años tiene el Pesado? Arriba de 30 años, ¿no? Y siguen todavía. Eso es el ejemplo que muchas agrupaciones nuevas deben de seguir, porque tienen un año, dos, tres, y ya se sienten soñados. No, la cosa no es llegar, sino mantenerse. Entiéndanlo, por favor, hombre, no me hagan cabrón.

0: Bueno, pues Pita Mez, uno de los productores más destacados de medios de comunicación, pasa a largarse. Échale compadre. Está Mercy DJ, otro de los productores más fregones, que él comenta que ahora sí vamos a hacer radio de verdad. No es cierto, no cree nada. Vamos a un corte y volvemos.
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3: 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Cayeron 3-1, esto el 16 de junio en Nueva Jersey. Su segundo partido también caen 3-2 ante la selección de Noruega en el mismo estadio. 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

0: Juelito no tiene para cuándo largarse. Ay, estamos comentando aquí detrás de cámaras y micrófonos que los locutores de nuestra camada ya debemos dar la oportunidad a los locutores jóvenes, pero pues no, no hay para cuándo. Oigan a Germán. Juelito está con su playlist de Belinda. Ahorita ponme a Kenia Oz también. Hijo, Aitana. No, abuelito, pues no, abuelito, no. La uno al aire. Bueno.
1: Sí, bueno.
0: ¿Quién habla? ¿Quién eres?
1: Soy Pablo.
0: Pablito, clavó un clavito en la calva de un calvito, en la calva de un calvito. Pablito, clavó un clavito. Ahora repítelo. No me quedes mal, güey. No me quedes mal. Tú eres mi gallo. A ver, otra vez, Pablo. Échale, fíjate bien. A ver, repite conmigo, güey. ¿Ahí estás, Pablito?
1: Sí, aquí estoy.
0: Dice, Pablito, clavó un clavito. Repítelo.
1: Pablito clavó un clavito.
0: En la calva de un calvito.
1: En la calva de un calvito.
0: En la calva de un calvito.
1: En la calva de un calvito.
0: Pablito clavó un clavito.
1: Pablito clavó un clavito.
0: Está sencillo, ahora repítelo así, mira. Pablito clavó un clavito en la calva de un calvito, en la calva de un calvito. Pablito clavó un clavito. Repítelo. Chale, chale, güey, chale. Como te salga, chale.
1: Ahora me sale, no me
0: sale. Ah, como te salga, güey, échale, échale. Mira, Pablito clavó un clavito en la calva de un calvito. Chale, güey, chale, güey, como te salga, chale.
1: Pablito,
2: pero un cabrito.
0: ¡Pues chupilletas! No, me estás para tirarte a la basura, en serio. ¿Eh? Ahí te va otro, mira, otro. Mira, este es más sencillo. ¿Ahí estás, Pablo?
1: Sí.
0: Fíjate bien, dice así. Gato pinto, miche mío. De repite, gato pinto.
1: Gato pinto.
0: Miche mío.
1: Miche mío.
0: Ahora repite así. Gato pinto, miche mío. Gato pinto, miche mío. Gato pinto, miche mío. Gato pinto, miche mío. Repite. Chale, chale, güey, chale.
1: Gato pinto, miche mío, gato pinto, miche mío.
0: Échale, más, más, gato pinto, miche mío, gato pinto. Échale, échale, échale, échale, échale.
1: Gato pinto, miche mío, gato pinto.
0: ¿Cuál pinche gato? No, me estás impulsando.
2: Muchas puñetas.
0: No, hombre, en serio, qué bárbaro. ¿Qué edad tienes?
1: Tengo 25 años.
0: No, hombre, ¿soltero o casado?
1: Estoy juntado.
0: No, hombre, pues ni parece, güey. Estás impulserón, güey. Ya, deja a Manuela. A Manuelita la zurda. Oye, hermano, ¿cómo andas en clases de pajarología?
1: Ah, oh, bien empinado.
0: Este pájaro que te voy a echar es raro, carnal. Pájaro muy extraño. ¿Cuál es el pájaro que le gusta leer libros, pero solamente en su jaula?
1: Ah, oh, no sé.
0: Es el pájaro que le he metido. No, es. ¿Quién está contigo ahí?
1: Mi carnala.
0: ¿Cómo se llama tu hermana?
1: Mayra.
0: Mayra, ¿qué edad tiene Mayrita preciosa?
3: 30.
0: Ay, güey, como me la recetó el doctor. Échamela para acá, échamela para acá, hombre. Échamela para acá. A ver, Marta, ¿ahí estás, Martita?
3: ¿Mande?
0: ¿Cuántos años tienes?
3: 30.
0: Mira, mira, mira nomás. ¿Cuál enigma quieren, chavos?
1: El de se nos está yendo la luz.
0: Está fuerte, no importa. Tú, Mayra, ¿cómo te llamas, Mayra? Sí.
3: Mayra, sí, no pasa, dale.
0: Dale, dice, bueno, pues le doy. El enigma de se nos... Sí, güey, como me la recetó el doctor. Échamela para acá, échamela para acá, hombre. Échamela para acá. A ver, Marta, ¿ahí estás, Martita?
3: ¿Mande?
0: ¿Cuántos años tienes?
3: 30.
0: Mira, mira, mira nomás. ¿Cuál enigma quieren, chavos?
1: El de se nos está yendo la luz.
0: Está fuerte, no importa. Tú, Mayra, ¿cómo te llamas, Mayra? Sí.
3: Mayra, sí, no pasa, dale.
0: Dale, dice, bueno, pues le doy. El enigma de se nos... Besitos, besitos. Besitos, hey.
3: Ay, besitos.
0: No, para ti no, para Pablo.

0: continuar, hombre. Se llama esta canción, Procuro Olvidarte, ¿verdad? Vamos a continuar, 93.3, Los Involucrados de Nuevo León. Oye, fíjate que el sábado 29 de agosto, chicos, voy a andar en el Arena Monterrey. Tú, mi querida Jenny, ¿cómo ves? Voy al concierto de los tres amigos. ¿Vamos o qué?
1: Vamos.
0: ¿Te da permiso, flaco?
1: Sí.
0: Ahora, nos vamos todos. ¿Tú qué estás haciendo? No, bájate ahí, güey. 93.3, caldo, el concierto de los tres amigos, sábado 29 de agosto, en la Arena Monterrey. Por ahí vamos a andar primeramente.

a continuar, digo, sin agredir, sin agraviarlo, perdón, discúlpenme. Vamos a continuar, hombre, 93.3, la Universidad de los Medios de Comunicación. Y bueno, pues gánate el sombrero de los Tigres del Norte, también lo tenemos, aguas.

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13: Vamos a continuar. Ustedes pensarán que es mentira, pero no, si es verdad. Si es verdad. La línea, vamos a la línea número 3 al aire. Buenas tardes, ¿quién habla? Bueno.
14: Buenas tardes.
13: ¿Quién habla?
14: Héctor Carlos.
13: ¿Héctor qué?
14: Carlos.
13: A ver, Héctor Carlos.
14: Así es.
13: Oye, ese nombre como que no combina, ¿no? Héctor Carlos, ¿no? Como
14: ah, parece, caray.
13: Parece como nombre de telenovela, así como Gustavo Carlos, ¿verdad? Soy como nombre de telenovela. ¿Y a qué te dedicas tú, Héctor Carlos?
14: Soy contador público.
13: Eres contador, qué buena onda. ¿Cómo andas en clases de pajarología?
14: Fíjate que...
13: ¿Sí o no?
14: ¿Cómo andas? Es la primera vez que te escucho.
13: A ver, este pájaro que te... ¿Estaba sordo o qué, güey?
14: No,
13: ah, mi güey, ay, milagro. Este pájaro que te voy a echar es un pájaro muy extraño. A ver qué les parece. Este pájaro es raro. ¿Sabes por qué, güey?
14: ¿Por qué?
13: Este pájaro dice que los celos son alimento. ¿Cuál es?
14: ¿Sí o no? Los senos son alimentos. Que
13: los celos son alimento. ¿Cuál es? ¿Sí o no, güey? Ah, ¿no?
14: No.
13: Es el pájaro que dice, ahora celos come.
14: Ah, caray,
13: dice. Ahí te va otro pájaro. Este pájaro es bien sencillo. Este pájaro es influyente. ¿Tú sabes qué es un vato influyente? ¿Qué es un influyente? ¿Quién es un influyente? ¿Qué es un influyente? ¿Eh?
14: Oye, Germán, no se escucha porque vibra bastante la línea.
13: Ah, güey, perdón, señor, perdón. Digo, discúlpeme, qué delicado, ya los descolgué. Qué delicadito solo este güey. A ver, ahora sí, che sordo. Oye, güey, ¿cuál? ¿Qué es un influyente? Para ti, ¿qué es un influyente? ¿Qué es un influyente? ¿Qué es?
14: Un influyente sí. Es una persona que se cree muy influyente.
13: No, hombre, en serio, ahora sí te lo ganaste.
15: ¡Mis puñetas!
13: Un influyente es una persona que las poderosas, como un político, un güey así influyente, un vato que puede, güey, que está pareado, tiene fuero, güey, es un influyente, ¿ok? Entonces dime, ¿estás oyendo?
14: Ya aprendí algo de ti, claro.
13: ¿Cuál es el pájaro que es influyente y tiene una fábrica de vino? A ver, ¿cuál es, niños? ¿Cuál es? ¿Cuál es el pájaro que es influyente y tiene una fábrica de vino? ¿Cuál es?
14: No, Germán, no lo sé.
13: No, no, no. ¿Tú? ¿Jenny? ¿No? ¿Sabes cuál es el pájaro que es influyente y tiene una fábrica de vino? ¿No? ¿De plano no? ¡Puños! ¿Qué le pasó a este baboso? A ver, ¿es este? Bueno, ahí estás. ¿Qué le pasó a este güey? Se fue. Se desmayó, güey. Bueno, pues ni modo, la uno. Ni modo. A ver, la uno. Nadie. O sea, ¿qué le pasó? La dos al aire. Bueno.
4: Échale, compadre.
13: A ver, aquí tengo otro clientacho. Qué buen puntacho. ¿Cómo te llamas, carnal? ¿Cómo te llamas?
4: ¿Qué onda?
13: ¿Cómo te llamas?
4: Carlos Pluma.
13: Tocayo. Oye, hermano. ¿Tú sabes cuál es el pájaro que es influyente y tiene una fábrica de vino?
4: Es el pájaro.
13: ¿Sí o no, güey? ¿Sí o no? ¿Sí o no? El pájaro que es influyente y tiene una fábrica de vino es el pájaro que está bien parado y hace vino. Ya, güey. 93.3.

0: continuar en esta universidad de los medios de comunicación. Mis queridos chavacanos 93.3, quiero enviar un saludo para toda la raza aquí por la calle Arteaga 20 de noviembre, en el Hotel Plaza 2020, echando patita enclimados, ¿o qué? ¿Vamos o qué? ¿Vamos o qué? Vámonos al Hotel Plaza 2020 a echar patita enclimados, servicio de habitación, aquí por Venustiano Carranza, ahí en frente a la Plaza Santa Isabel. Tenemos un corte y ahorita regresamos.
1: 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En Monterrey, durante la reciente sesión del Cabildo, como parte del orden del día, se avaló el dictamen de la Comisión de Promoción Económica y Turismo para otorgar la medalla al mérito emprendedor y empresarial Lorenzo H. Zambrano Treviño, edición 2026, al ciudadano Julio Cepeda Garza, fundador y director de Julio Cepeda Jugueterías, en reconocimiento a su trayectoria empresarial. 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
3: Este fin de semana no habrá partidos en nuestra ciudad. Los dos equipos van de visita. El equipo de los Tigres a las 5 de la tarde estará enfrentando al Querétaro allá en la Corregidora, mientras que el equipo de Monterrey visita en la Perla Tapatía a las 7 de la tarde al Atlas de Guadalajara. Ojalá que traigan buenos resultados.
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0: gracias, mis queridos chavacanos. Oye, pues fíjate que el sábado 21 de agosto voy a estar en la tarima, en el escenario, junto con Seppi Boy, Germán Pluma. Estaremos presentando el concierto de los tres amigos, Giancarlo Centeno, Nelson Velázquez y Alex Manga, el sábado 21 de agosto en la Arena Monterrey. Por ahí vamos a andar. ¿Cómo la ven? Nosotros vamos a presentarlos. Así es que fíjense lo que les voy a decir. Queremos decirle a todos los conductores de radio y televisión que ni se paren ahí, porque los que vamos a anunciar, vamos a estar, presentar y todo, conducir, somos Epi y Germán. Si van otros, los voy a mandar sacar. O sea, evítenme la pena de mandarlos sacar. Por favor, están advertidos. La uno, bueno. Bueno, Germán. Oye, cambia la escena y me están sacando esa mía. Sáquense. ¿Quién eres tú, hermano?
1: Oye, ¿me podría decir la pajarología de Marinela y de Gamesa?
0: Ah, ¿cómo no? Fíjate que sí. ¿Cuál es el pájaro que trabaja en Marinela? ¿No? No. Es el que te hace vergancitos. Ahora dime, ¿cuál es el pájaro que trabaja en Gamesa? Es el que te hace ver galletas.
2: Ah, ¿verdad?
0: ¿Cómo ves?
1: ¿Se la sabes?
0: ¿Cuál enigma quieres? ¿Cuál enigma quieres? ¿Cuál enigma quieres?
1: El de Haaland.
0: El enigma de Haaland, el noruego. Haaland, Haaland, la, la, la, la, la. A ver, dilo así. Tienes que pedirlo así. ¿Cómo es? ¿Cuál quieres?
1: Haaland, Haaland,
0: Haaland. El viejo como idiota, así. No te da vergüenza que tus hijos te vean, güey. Sí. El vato Haaland. El enigma de Haaland, el noruego, es cuando... No aguanto mucho.
1: Muy bien, muy bien.
0: ¿Aguantas otro ya, no, güey?
1: Robertita.
0: El enigma de Robertita Franco es cuando... Oh, es que te parecen los enigmas.
1: Excelente, muy bien.
0: Te mando un beso.
1: Igualmente.
0: Güey, esta es la idea de este programa, sacarlos de la rutina, la gente que va manejando en el tráfico desgraciado del área metropolitana, ahorita con este calor, hijo de la chingada. Los climas no dan de los carros, en serio, los climas. Si no traes clima, es la muerte ahorita manejar ahorita sin clima. Y andar en la calle de volada con estos calores, de volada te provoca la mentada calocha. La calocha, sí saben, ¿no? ¿Sí saben qué es la calocha? La calocha. ¿Saben, que, ¿saben o no saben qué es la calocha? No sé si es. ¿Qué es la calocha? ¿Qué es la calocha? Dile, ¿qué es la calocha? Qué grosero. La uno al aire, bueno. Y a los hombres nos da calicho. Con este calor a los hombres nos da calicho. Es calor en el bicho. La uno, bueno, al aire, bueno. ¿Quién eres? Ah, ya. ¿Quién está en las dos? Bueno.
3: ¿Qué onda?
0: ¿Quién eres?
3: El Brian Abundi.
0: Brian, ¿a qué te dedicas, Brian?
3: Trabajo en la refrigeración de los termos de Carrier.
0: Ah, qué buena onda. ¿Y qué trabajo tan fresco tienes, güey? ¿Está con ganas? Oye, güey, sí. ¿Cómo andas en clases de pajarología?
3: Bien empinado.
0: Este pájaro es muy extraño, carnal. ¿Sabes por qué, güey?
3: ¿Por qué?
0: ¿Tú sabes cuál es el pájaro que le prende fuego a la novia de Chucky? ¿Cuál es?
3: No, pues quién sabe.
0: El pájaro que le prende fuego a la novia de Chucky... Es el pájaro que machucas. ¿Cómo es, mijo? Oye, te mandó saludos. Oye, te mandó saludos la Jenny.
3: Ah, la Jenny.
0: La Jenita de venas, güey. Ah, la... Oye, ¿cuál enigma quieres, güey?
3: Se murió Tite.
0: Ay, te, ándale, te voy a seguir la corriente para que te salga tu chiste. Chiste viejo.
3: Se murió Tite.
0: A ver, ¿cuál Tite? A ti te lo entierran hoy. No, manches, güey. No, hombre, güey.
3: Ah, pues bien empinado.
0: ¿A qué te dedicas, güey? ¿Qué haces?
3: Soy técnico de refrigeración.
0: Síguele en eso, güey. De comediante te mueres de hambre, güey.
3: No,
0: estás bien empinado. Oye, hermano, ¿cuál enigma quieres?
3: El de Haaland.
0: El enigma, pero tienes que pedirlo así: Haaland, Haaland,
3: la, la, la, la. Haaland, Haaland, Haaland, Haaland.
0: Ándale así. El enigma de Haaland, el noruego. ¿Cuál lo tengo? El enigma de Haaland, el noruego, es cuando. ¿Qué te pareció, güey?
3: Está chidito, amigo. El del Pato Merlín.
0: Ah, con muchísimo gusto. El enigma de gracias, oye, el Pato Merlín ya se acabó su fama, ¿verdad?
3: Ya chupó faro.
0: Fíjate, Poncho de Nigris lo andaba comprando el Pato Merlín, creo que estaba ofreciendo hasta 800,000 bolas por el pato. Lo hubieran vendido, güey, el pato. Imagínate, compras otro pato y le pones la playera allá. Y ahorita ese pato, el Pato Merlín, pues no vale como un pollo rostizado, 120 pesos lo que vale.
3: Ni ha de estar bueno.
0: No vale nada. No, ¿qué te pasa? Bueno, cállate la boca. El pato asado es riquísimo. O sea, fíjate que yo tuve la oportunidad de comer pato algún día y el pato es muy sabroso. O sea, tiene un sabor muy rico. Muy... ¿Ustedes no han comido pato asado?
3: No, yo todos los días como pata.
0: ¿Eh? ¿Cómo es pata?
3: Sí.
0: Oye, güey, fíjate que... ¿Tú sabes por qué los patos nunca juegan carreritas?
3: No.
2: Porque empatan. Este era un pato que era muy gay. ¿Sabes por qué el pato gay se quedó sin sus patas?
3: ¿Por qué?
2: Porque no le gustaban las patas, se las cortó, güey.
3: Ah, no echaba pata.
2: No, le echaba pata. Oye, ¿cuál enigma querías? Ah, el pato Merlín, el enigma de gracias por todo. Delicioso, jugoso, nutritivo y doradito pato Merlín. ¿Cómo ves?
3: Está chiste, gracias.
2: Bueno, no te quito más mi tiempo, mijo, ya zárpele. La 1 al aire, buenas tardes, vamos a atender otro clientacho. Qué buen puntacho.
3: Sí, bueno, buenas tardes.
2: ¿Quién eres tú, pulserón?
3: Poncho.
2: ¿Eh?
3: Alfonso.
2: Poncho, ¿cómo estás, Ponchito?
3: Oh, muy bien, calor.
2: Acá pues bastante calor, hace calor. Mira, güey, Diosito nunca nos da por nuestro lado. ¿Qué hace calor? Ay, hace un chorro de calor, ojalá ya sea frío. Hace frío. Ay, hace frío. O sea, Diosito nunca nos da por nuestro lado. Siempre estamos engrosándole. Hace calor, ni modo. Aguantémonos, ni modo, ¿ok?
3: No todo sudado de los kiwis.
2: No lo dudo, güey. Hermano, ¿cómo andas en clases de pajarología?
3: Ando medio empinado.
2: Este pájaro que te voy a echar es un pájaro muy extraño, carnal. ¿Sabes por qué, güey?
3: ¿Por qué?
2: ¿Tú sabes cuál es? Este pájaro es raro, güey, muy raro. ¿Cuál es el pájaro más tímido? ¿Sí o no? El pájaro más tímido es el pájaro vergonzoso. No, este pájaro es vergonzoso, tímido. ¿Qué onda, güey? Oye, te mandó saludos, Lagre.
3: ¿La que lagrimea?
2: La greñuda, güey. Oye, bueno, ¿cuál más mande?
3: Quiero pedirte dos cosas. Primero, un enigma y una canción.
2: Ábrele. Primero, ¿cuál canción? Diez canción, ¿cuál canción?
3: Pues la de Ratón Bajo la Lluvia.
2: Venga, tú, qué joto te oíste. Ay, tú eres
3: de las...
2: Tú eres de las club de las ratoncitas, güey.
3: De las ratoncitas.
2: ¿Quieres el enigma cuál? Prepárala, ¿cuál quieres?
3: El de Haaland.
2: El enigma de Haaland, el noruego. ¿Qué pasó? ¿Ya llegó? A ver, chécate.
3: Me siento débil.
2: Ahí te va otro enigma. ¿Qué te parece? Este enigma es muy bueno, mijo. Te voy a echar. ¿Qué te parece el enigma de Pedrito Sola no quiere a los perritos?
3: Oye, ¿qué es la...
2: Cállate. Prefiero sembrar la suya. Ya no me interrumpas. Hoy, mira, hoy. ¿Qué tal? ¿Sí o no?

buena rola. Un saludo para toda la raza por Río Mississippi, esquina con Loma de la Paz, en Balcones del Río, en Escobedo. La raza de la bonita carnicería. Qué bonito allá en Escobedo. Ahí entre cortes deliciosos. Gracias por estar sintonizando 93.3 en esta bien llamada, única y auténtica Universidad de los Medios de Comunicación, mis queridos chavacanos. Ah, verdad, quiero enviar un saludo, si me permites, mi querido Mercy, para todas las niñas del AREM aquí en Madero y Carvajal y de la Cueva, que voy a trabajar, fíjate, voy a presentar a la China de Monterrey, ¿la conocen? La China de Monterrey, la voy a ir a presentar este 15 de agosto en el AREM, ahí voy a estar. ¿Vamos o qué tú, güey? ¿Vamos tú? ¿Vamos? Voy a presentar a la China de Monterrey aquí en el AREM, mamazota.

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0: A continuar, mis queridos chavacanos, gracias. 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
0: Vamos a continuar en esta Universidad de los Medios de Comunicación 93.3. Vamos a la línea número 2. ¿Quién está en la 2? Bueno, nadie, mis queridos chavacanos, la 1. ¿Quién está en la 1? Bueno. Buenas tardes.
7: ¿Qué dice Don Gato? Que si tiene una tanguita de Robertita.
8: ¿Qué dice Don Gato? Que si no tienes una tanguita de la reina del Hipanadón. De 3 días. Y una de Jenny también.
0: Oye, hermano, ¿cómo estás?
9: Bien.
0: Qué bueno, ¿qué te dedicas, puños?
9: Didi.
0: ¿A qué?
9: Trabajo para Didi.
0: Habla fuerte, güey, parece que tienes papo en la boca. Didi. Habla bien, güey, Didi.
9: Sí, trabajo para Didi.
0: Se dice con orgullo, trabajo para Didi, así, güey.
9: No, pero no de chofer.
0: Ah, ¿entonces qué haces?
9: A la oficina.
0: Lavo los carros de Didi, no, está bien. Oye, hermano, ¿cómo andas en clases de pajarología?
9: Bien empinado.
0: Este pájaro que te voy a echar es raro, carnal. ¿Sabes por qué, güey?
9: ¿Por qué?
0: Este pájaro es muy extraño, carnal. Muy raro, güey. ¿Sabes por qué, güey?
9: ¿Por qué?
0: Este pájaro se orina sobre la hermana de Bart Simpson. ¿Cuál es? ¿Sí o no? ¿Sí o no?
9: No, no,
0: es
9: no,
0: el
9: no.
0: Pájaro Mealizas. El pájaro Mealizas. ¿Cómo ves? ¿Eh?
9: Está más o menos.
0: Bueno, dame chance y te voy a echar otro. Este pájaro que te voy a echar es extraño, ¿sabes por qué, güey?
9: ¿Por qué?
0: ¿Cuál es el pájaro que te manda al Oxxo? ¿Cuál es? ¿No?
9: No.
0: Es el que te manda por un Seven Up. ¿Y cuál es el pájaro que te manda al Super 7? ¡Rápido! ¿Cuál es?
9: Es el que te... No.
0: Es claro. El que te manda por una coca bien heladona. Oye, puños, ¿cuál enigma quieres?
9: Échame el más nuevo que tengas, el más nuevecito.
0: De lo nuevo tengo el enigma. El enigma está fuerte, muchachas, no importa. ¿Qué les parece el enigma de el enigma de Pedrito Sola no quiere a los perritos?
9: Échamelo.
0: Es cuando... ¿Qué te pareció, mijo?
9: Te mando un beso, mijo.
0: Yo te mando dos, mijo. La dos al aire. Buenas tardes, ¿quién habla? Bueno. ¿Quién eres? No te entiendo nada, bájale al radio para comenzar, güey, bájale al radio.
10: Alejandro.
0: Ándale, Alejandro. ¿De dónde hablas?
10: De acá de Santa Catarina.
0: ¿De qué parte de Santa Catarina, güey?
10: López Mateos.
0: De la Lejos Mateos, muy bien. ¿Qué pasó, hermano? ¿Cómo estás?
10: No, pues...
0: Tú siéntate bien, niña, por favor. ¿Sí? Oye, güey, ¿cómo andas en clases de pajarología?
10: Bien empinado.
0: Este pájaro que te voy a echar es extraño, carnal. ¿Sabes por qué, güey?
10: Échamelo.
0: Este pájaro, fíjate que es muy raro. Este pájaro es muy extraño. Este pájaro conoce muy bien, fíjate bien, a la mamá de Topollillo. Pero conoce mejor al papá de Topollillo. ¿Cuál es?
10: No, échale.
0: Es el pájaro que conoce a tu peyoyo.
10: Germán.
0: Mande.
10: ¿Puedes poner una tanga de Robertita?
0: ¿Una tanga Robertita? No, pues, déjame decirle. Pero tengo una de la reina del empanadón.
10: ¿Qué?
0: Oye, hermano, dice que está bien, güey. ¿Cómo vas a ver? Oye, hermano, ¿qué rollo? ¿Cómo estás? ¿Qué onda? ¿Un enigma qué, güey?
10: Échale.
0: ¿Cuál quieres?
10: El que tengas ahí de colección.
0: ¿Qué te parece el enigma de se nos está yendo la luz?
10: A ver.
0: El enigma está fuerte, no importa, güey. El enigma es, se nos está yendo la luz. Es cuando...
10: ¿No se escuchó, Germán?
0: No soy yo. A ver, espérame tantito. La dos. Bueno, ahí estás. Ahí estás. A ver, espérame. Algo está pasando con... ¿Ahí me oyes? ¿Ahí me oyes? El enigma de se nos está yendo la luz es cuando...
10: Soy resurrección.
0: ¿Qué te pareció, güey? ¿Eh? No te entiendo, ¿qué dijiste?
10: Oiga.
0: No te entiendo nada, me das miedo, vete. A ver, línea número 3 al aire, ¿quién habla? Bueno. Buenas tardes.
11: Bueno.
0: Ese güey se estaba convirtiendo en algo, me dio como
11: miedo. ¡Contéstame, idiota!
0: A ver, güey, calmado, güey. El único que está hablando con un idiota eres tú, fíjate, para que sepas, ¿eh? Estás enterado.
11: Hola, mi hermano, ¿cómo estás?
0: Bien, hermano, ¿qué te dedicas?
11: Trabajo en una empresa donde vendemos alimento para mascotas.
0: ¿En dónde, güey? Mucho pedo, ¿dónde? ¿Dónde? Ah, pues sí, jalas en Royal Canin y ya, güey. Hay una empresa de, ¿para qué tanto rollo? Fíjate que tengo más gente aquí que la que me está oyendo ahorita afuera. A ver, un grito de la raza, grito. Ándale, tengo público. Esto me recuerda a la radio de antes, era Radio Estudio. Estaba el locutor y había un estudio y había gente. Eso es muy bonito. Eso lo voy a implementar. Oye, hermano.
11: Hey,
0: ¿cuál enigma quieres? Ah, pero antes dime, ¿cómo andas en clases de pajarología?
11: Pues no sé, yo creo que más o menos.
0: A ver, ¿cuál es la pájara que se amarra sola?
11: La pájara que se amarra sola.
0: ¿Sí o no? ¿No?
11: A la madre, no, dime.
0: La pájara que se amarra sola es la ave nuda. Déjame mandar un saludito para la raza ya por la avenida Eloy Cavazos, que nos están escuchando. Avenida Eloy Cavazos y Cerro del Peñón, carnal. Para toda la racita ya de tacos de carne asada, el borrado, ahí frente a la gas. ¿Cómo ves ahí? Tacos de carne asada y ya tienen chave. Qué rico, imagínate, se me antoja ahorita unos taquitos de carne asada y una chave, qué sabroso, yo soy de Guadalupe. ¿Vamos o qué, güey? ¿Me invitas?
11: Vámonos.
0: Pero tú pagas, porque yo soy bien cuco, güey, yo no pago nada, no doy nada. Hey, hermano, ¿qué onda? ¿Cuál enigma quieres?
11: Quiero el enigma de Robertita.
0: El enigma de Robertita Franco es cuando mira... Sí me lo bañé, güey. Antes de irnos a la música, ¿qué te parece si te presento el enigma de se nos está yendo la luz?
11: Ay, échalo.
0: Es cuando me... ¿Qué te parecen los enigmas, mijo?
11: Está bien, mijo.
0: Te mando un beso.
11: Gracias, mijo.
0: Vale, güey. Vámonos con la musiquita, mis queridos chavacanos. Ah, qué buena rola está Aitana, la superestrella 93.3. Superestrella Aitana 93.3.

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4: El tercer partido de la selección de Senegal ganan 5-0 a Irak. Esto el 26 de junio en Toronto. Eso los mete a los 16avos de final, donde les tocó enfrentar a Bélgica. Ahí cayeron 3-2 el día 1 de julio. Ya estaban de regreso en su casa.
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10: ¿Qué onda, mis queridos chavacanos? Quiero mandar un saludo para la raza aquí por la calle de Espinosa y Colegio Civil, la racita de Runner Runner Alimentos, que nos manden unas papitas Natural Sol mamalonas aquí en el mesón. Saludos, gracias. ¿Cómo nos oyen en el mesón aquí del centro de la ciudad, mis queridos chavacanos? Muchas gracias. Oye, pues los teléfonos siguen sonando en esta universidad de los medios de comunicación, 8344-9393, 8343-8051. Es la doble vía de contacto para que nos llamen, mijo. Saludos para toda la raza allá en San Pedro Garza García por la avenida Vasconcelos. La avenida Vasconcelos entre Santa Bárbara y Doblado. La racita del taller Embajador Mafre apoderándose de San Pedro. La raza del taller Embajador Mafre de enderezado y pintura. Y qué taller tan hermoso, enorme, profesional, qué bárbaro. Saludos, la uno al aire. Buenas tardes, ¿quién habla? Bueno. ¿Quién eres, hermano? ¿Cómo te llamas?
11: Gerardo.
10: Tarardo, ¿cómo estás, mi querido Tarardo?
11: Bien, bien, ¿tú?
10: Qué bueno, bien, aquí nomás como pastoreando un rooster. ¿A qué te dedicas, mi querido Tarardo? ¿Qué haces?
11: Uberiano.
10: Ah, qué bueno, hermano. ¿Y cómo andas en clases de pajarología, Tarardo?
11: 2, 3, creo que sí.
10: A ver, ¿cuánto sabes? Dime uno de los que te sepas, échale uno de los que te sepas.
11: ¿Cuál es el pájaro que te roba todo el sonido de tu carro?
10: El pájaro que te deja bien desbocinado. A ver, ¿cuál es el pájaro que te roba? Que te roba, pero no te roba así billetes, te roba pura morralla. ¿Cuál es? ¿No?
11: No, ese sí no.
12: Ese pájaro que te dejó todo desquintado. Ah, ¿verdad? Ese no te lo sabías, mijo. ¿A que no? Ya, pues eres... no.
11: Yo otro, sigo otro, sigo otro.
12: ¿Te sabes otro? A ver, échame otro. Sí. Échale otro, échale otro.
11: ¿Cuál es el pájaro que trabaja en la bolsa de valores?
12: El pájaro que trabaja en la bolsa mexicana de valores, a ver, ¿cuál es?
11: Ándale. ¿Cuál es? El que te hace ver ganancias.
12: El que te hace ver ganancias, andar muy bien. Ahí te va otro pájaro, solo para toda la raza, por la avenida Juárez y Lázaro Cárdenas, en el Casino Aries. Saludos, ¿nunca han ido al Casino Aries? Está muy padre, enclimadito, y luego te vas al restaurante ya por Juárez y Lázaro Cárdenas, en Ciudad Guadalupe. Saludos, chavos. Oye, hermano, este pájaro que te voy a echar es raro, ¿sabes por qué, güey?
11: ¿Por qué?
12: Este pájaro es muy extraño, carnal, ¿sabes por qué, güey?
11: A ver.
12: ¿Tú sabes cuál es el pájaro que sabe que te duele la cabeza? ¿Sabes o no?
11: No,
12: es el pájaro que te dice, ahí te va mi resto. ¿Cuál enigma quieres? ¿Cuál enigma quieres, güey?
11: El de Haaland.
12: El enigma de Haaland, el noruego. La uno, ¿va?
11: ¿Eh? Sí.
12: Es cuando mira. ¿Qué te pareció, amigo?
11: Sí.
12: ¿Cómo ves, muchango? ¿Cómo ves?
11: Está bueno.
12: Te mando un beso, güey.
11: Ándale,
12: güey. Oye, un saludo para la raza. Me están preguntando qué onda con la promoción de Tigres del Norte. 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Échale tarjetazo, cómprelo a mes de intereses, no batalle. ¿Quién habla? Buenas tardes, ¿quién habla? Bueno. Buenas tardes, ¿quién eres?
13: Soy Adrián.
12: ¿Cómo estás, Adrián?
13: Bien.
12: ¿Qué te dedicas? ¿Qué haces?
13: No, soy carnicero.
12: Carnicero, oye, qué bien, qué buena, pues, qué buen oficio. O sea, eres tablajero.
13: Así es.
12: ¿Cuáles son los cortes que dominas?
13: El ribeye,
12: ¿cuál otro? New York. Ah, muy bien, New York. ¿Qué más? ¿La flechita? ¿Flechazo?
13: No, para los albañiles.
12: ¿Qué te pasa, baboso? No, hombre, estás bien pulseras. La flecha es el mejor corte. No, fíjate, la flecha la pones que se haga doradita, así como chicharroncito, y luego le picas tocinito, sabe muy sabrosa, no se hace animal, menso. No, hombre, en serio, te pasas. Un saludo para la racita, ahí por la avenida Alfonso Reyes, pasando Luis Cortines, que se le está antojando la flechita. Ahí en el Hotel Plaza Regina, en la colonia Regina, echando patita. Qué rico, enclimaditos, papá. ¿Qué rollo, mi rey? ¿Qué rollo? Ey, puños, mande.
14: Un saludo.
12: Órale, mándalo.
14: Mi amigo El Chano.
12: El Chanito.
14: Al que se le quema la carne.
12: Órale, ya estás.
14: Un enigma.
12: ¿Cuál quieren, chavos?
14: El nuevo.
12: ¿Qué les parece el enigma de Pedrito Sola no quiere los perritos?
14: No, ya lo dijiste, güey.
12: Pues entonces, ¿cuál, baboso? Te estoy preguntando, menso.
14: El de la canícula.
12: Ah, pues ese mero puño se le está fuerte, no importa.
14: No importa.
12: El enigma de la canícula es cuando... ¿Cómo ves, mijo? ¿Qué te pareció, güey? No sea abusivo. 93.3, la Universidad de los Medios de Comunicación, JLB. 93.3, a las 8 viene el güerito Henry Barra, el príncipe de la noche. 93.3,

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5: ¿Qué onda, mis queridos chavacanos? Gracias. Somos la Universidad de los Medios de Comunicación. ¡El grito de la raza! ¡Eh! Tengo más gente aquí que la que me está oyendo. Saludos a la raza de los tacos Pipe con salsazo norteño. Unos días Pipe bañados, mamalones ricos, o unos de vapor que ya tienen aquí en la sucursal de Pino Suárez y Arteaga. ¡Qué rico, en serio! Unos Pipe bañados. Gracias, mis queridos chavacanos. Ya no tarda en aterrizar el güerito Henry Barra. ¡Pale, pale, pale! Gracias, Mercy DJ, mi productor en turno. Vamos a presentar, mis queridos chavacanos, una canción que nos están pidiendo. Y voy a ponerla en este momento. Aquí llega, mis queridos chavacanos, esta rola que me estaban indicando la raza en San Pedro Garza García, en Santa Catarina. Aquí está, mis carnalitos, Edwin Rodríguez. Órale, qué óvole. El Alucín, el Tecno Alucín 93.3. En este martes, 93.3, el grito de la raza. 93.3.

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2: A un mes de que Morena registrará a los aspirantes a la Coordinación Estatal de la Defensa de la Transformación en Nuevo León, Andrés Mijes se consolida como uno de los candidatos con mejor valoración entre el electorado interno rumbo a la definición de la gubernatura a realizarse en 2027. En la encuesta realizada por Factométrica el pasado 24 de julio se valoraron tres atributos puntuales para los principales aspirantes de Morena: identidad ideológica, capacidad y trayectoria, dimensiones fundamentales del posicionamiento político. 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
3: El equipo de los Tigres está entrenando sin tres jugadores muy importantes y titulares: Fernando Gorriarán, Juan Francisco Bruneta y Jesús Garza, quienes viajaron a Charlotte, Estados Unidos, para disputar el All-Star Game con el representativo de la Liga MX bajo las órdenes del turco Mohamed.
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5: Perdonar es el valor de los valientes. Solo aquel que es bastante fuerte para perdonar sabe amar.
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0: ¿Qué onda, carnalito? Señoras y señores, a través de la que manda, ya estamos listos. Bienvenidos a la banda 93.3. Epale, no hay epale, no hay radio, no hay nada, mijo, venga. Banda la que manda, señoras y señores. Así que ya te la sándwich, tú me mandas un audio, te pongo tu rolita el día de hoy, así que ya te la sabes. Mándame tu nota de voz al 811-690-8933. La radio que manda. Henry Barra contigo de aquí hasta las 10. Epale, ya sabes, de aquí hasta las 10. Primera hora, estamos con las consentidas de la banda. Y la segunda, de 9 a 10, tenemos el momento ruco de la radio que manda para que envíes tu nota de voz al 811-690-8933 y dime qué te voy a poner el día de hoy. ¿Qué te voy a poner? Mándame tu nota de voz, mándamela ya para ponerte tu rolita. Henry Barra contigo. ¡Épale!
1: Buenas tardes, noches, casi ya. A ver si me complaces con la canción del el señor locutor de los Tigres del Norte.
0: Ok.
1: Estamos aquí escuchándote en la imprenta.
0: Perfecto.
1: Areli.
0: A ver.
1: No hay epale, no hay rolita.
0: Ánimo, venga. Bueno, Tigres del Norte.
2: Bueno, diga, ¿con quién tengo el gusto?
3: Hola.

Henry Ibarra. Vale, vale. Vámonos, la música. Pura consentida, pura consentida, pura consentida. Aquí está la arrolladora Banda Limón. Si las mentiras... ¿Qué? Miradas. Ah, si las miradas mataran, perdón. Si las miradas mataran. Aquí en la Banda 93.3. Oiga, bandita, estamos en vivo, ¿eh? Manden sus notas de voz al 811-690-8093. Es el WhatsApp de la banda. Te pongo tu rola, ¿eh? Te pongo tu rola. Épale, pale, pale. Ya vamos para TikTok. Ya vamos para TikTok en vivo. Épale, pale.

¡Épale! Venga, más música en la banda 93.3. Ah, Carlos y José Junior, la música de la banda 93.3 desde Monterrey para el mundo. Y me di permiso, venga. Ya sabes que a las 9 tenemos el momento ruco. 9 es el momento genruco.

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6: ¡Claro! ¡Épale! Es las consentidas de la banda 93, es la radio que manda. Señoras, señores, épale, épale, no hay épale, no hay rolita. Si no hay épale, épale, épale, épale, no hay rola, hijo. Así que ya se la sándwich. Oigan, búsquenos ahí, síganme en Instagram, Henry Barra Locutor, búscame en Instagram para que me encuentres ahí en el Instagram. Henry Barra Locutor, ahí en mi Instagram de Henry Barra y Henry Barra Radio en TikTok. Épale, épale, épale, si no hay épale, ya sabes que no hay nada, mijo. Mercy DJ, Henry Barra, en esta nochecita pendientes de la que manda banda 93.3. Porque si no hay épale, épale, ya sabes que no hay rolita. Don Mercy, que está por allá en controles el día de hoy, anda cañón con balas, mi compañito, es cañón con balas. Así es que a toda la banda que anda por ahí trabajando, que andan en los Uber, en los Didi, saludos, muchachos, desde la radio que mandas.

0: Aquí en Doctor Cos en Terraforma y Colombia, ir a echar brincolina, ahí qué rico. Ahí te lo recomiendo, ahí está el Lovely Hotel, ahí para que vayas y lleves al tóxico a la tóxica. ¿Qué tal, mijo? Así es que ya te la sabes. Épale, palen. No hay épale, no hay nada, mijo. Venga, vamos a ver qué dice la raza en el WhatsApp de la banda. ¡Épale! Venga.
1: Noches, mi Henry Barra.
0: Noches, noches.
1: Por favor, compláceme con la de Pero. Síguele de Intocable.
0: Ok.
1: Ahí, por favor. Y épale, épale, porque si no hay épale, no hay rolita. Saludos a toda la raza de Juárez, Nuevo León.
0: ¡Vámonos, Juárez, Nuevo León! ¡Épale, épale, épale! Señoras, señores, aquí está Intocable, se llama Síguele, mijo. Es consentida de la radio que manda. Y si no hay épale, no hay rolita. Súbele, Mercy, en la banda 93.3. Señoras, señores, listos. Y te llevo el agasajo del momento ruco a las 9. Y dice así en la banda, pura consentida.

¡Vámonos, Ricky! ¡Épale, épale, épale! Aquí están los descendientes. Se llama No Puedo Olvidarla. Son los descendientes. Henry Barra te saluda en controles DJ Mercy. Así es que ya saben, se pone bueno el día de hoy. ¡Épale, épale! En martes, la radio que manda. Y si no hay épale, no hay rola. ¡Venga!

Vale, vale, vámonos, aquí están las bendiciones en la banda 93.3, señoras, señores, son las bendiciones, la radio que manda, todo lo que da, épale, ya sabes, 811-690-8093, bendiciones con la Trevillosa.

música. Aquí está la banda 93.3, son los Bernal, se llaman No Las Hay. Los Bernal en banda 93.3, Henry Barra, y épale, épale, épale. Oye, sígueme en Instagram, búscame en Instagram como Henry Barra, épale Radio, épale.

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0: 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La selección de Egipto arrancó su participación en la justa mundialista el día 15 de junio. Les tocó estar en el grupo G, primer partido. Enfrentaron a Bélgica, empataron a 1. En el segundo encuentro ganaron 3-1 a Nueva Zelanda. Y en su tercer encuentro de etapa de grupos, 1-1 ante Irán, se metían a fase de eliminatorias. 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
10: Qué ralito, las consentidas de la radio que manda la banda 93.3, señoras, señores. Si no hay epale, no hay rolita. Mándame tu nota de voz también para el momento ruco. De una vez para el momento ruco, mi querido Mercy. En controles, Henry Barra, ya sabes, llevándoles todo el agasajo de banda 93, es la radio que manda. Así es que ya te la sándwich. Oigan, ahí en redes sociales andamos con todo. Dale para allá para que veas lo que andamos haciendo y las promociones que tenemos en nuestras redes sociales. Si no hay epale, ya sabes, mijo, no hay nada, no hay rolita. Súbele, Mercy, venga.
11: Henry, buenas noches.
10: Hola, buenas noches, dígame.
11: Por favor, ¿me puedes poner la de El Palomito de los Cadetes de Linares? Ok. Consentidas.
10: Ok.
11: Escuchamos acá en
10: Saltillo, Coahuila.
11: Saludos, 93.3.
10: Hoy no más. Palomito, dijo, escuchamos pero no juzgamos. Epale, la banda 93.3, aquí están los cadetes y el palomito. En la radio que manda, mándame tu nota de voz, tu WhatsApp al 811-690-8933, mijo, venga.

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0: Oigan, bandita, señores, señores, banda 93.3, la radio que manda. Oigan, ya lo saben, mándame tu audio, tu nota de voz, ya estamos listos, ya estamos en vivo por el TikTok también, por la radio que manda y banda 93.3. Mándame tu nota de voz al 811-6908-933. Te pongo tu rolita, así es que ya te la sabes. Mándame tu nota de voz, tu nota de WhatsApp. Venga, vamos a ver con las complacidas de la radio que manda. Merci, venga, buenas noches.
1: Buenas noches, mi Henry.
0: Hola, buenas noches.
1: Buenas nochecita para todos. El radio escucha. Si me puedes hacer el favor de ponerme
0: a ver
1: la canción de Dos Monedas de Ramón Ayala y los Bravos del Norte.
0: Ok.
1: Ay, por favor. Y si no hay epale, no hay rolita.
0: Sobre Ramón Ayala y Dos Monedas aquí en la banda la que manda, señoras, señores. Oiga, bandita, ánimo, búscame en Instagram como Henry Barra Locutor en Instagram para que me sigas ahí en la banda 93, es también, pero en la banda TikTok.

77, cómo no, que ya está conectada con nosotros. Ánimo, viejo, venga. El Donny TikTok también, saludos. Épale, pale, pale, no hay épale para Miki también. Saludos desde a los taxistas colectivos de Valle de Santa Elena. Ánimo Martínez, Alegría Limón, Molduras Diego, que están con la banda, venga.

Juárez, Al Goku, allá en García, saludos. Roberto Jiménez, Henry, épale, épale, saludotes. Un abrazo desde la Independencia, el buen Roberto Jiménez. Gracias, mijo, venga. Desde García, la raza, Abraham, dice Abraham. Manda saludos a mi tía Elvira, que viene de visita desde San Antonio, Texas, cómo no. El Donnie TikTok, saludos. Voy a pedir apoyo a la raza, ánimo. Claro, toda la raza que anda por ahí, mis amigos urbaneros, gente que anda en ruta, se viene escuchando la banda. Arriba mi rayado, desde Los Robles, Apodaca. ¡Ese loco!

Saludos, es Banda 93.3, la radio que manda. Hey, canijos, venga. Aquí está Abrázame Pesado en Banda 93.3. Ya viene el momento ruco. Mándame tu nota de voz para el momento que en ruco.

0: raza, ya viene el momento ruco. A la raza ya en la Fome 6, para Ada y Yami, que están escuchando de parte de Devani. Para Marta Montalvo, que está esperando con ansias el momento ruco. Ya viene, bandita. Vamos a la pausa. Regresamos a través de la radio que manda. ¡Pale, pale, pale, pale!
1: 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En García, convencido de que las soluciones deben construirse donde existe el problema y de la mano de la ciudadanía, el alcalde Manuel Guerra Cavazos propuso trasladar las mesas de trabajo de agua y drenaje de Monterrey hacia las colonias con mayores afectaciones por el desabasto. Esto para agilizar las respuestas, supervisar la infraestructura en campo y dar certeza a miles de familias que enfrentan la crisis hídrica. Al encabezar la cuarta mesa de trabajo con directivos del organismo estatal, el edil morenista reafirmó que su administración seguirá privilegiando el diálogo, la coordinación institucional y el trabajo territorial para garantizar el acceso al agua potable como un derecho de todas las familias de García. 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
3: Hay que aprender a darles a las personas el mismo valor e importancia que ellos nos dan.
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0: ligaditos, ligaditos. No, pues es que hay operador, hay producción el día de hoy. El día de hoy hay lana. Hay lana en esa consola. Es un productor, DJ de los caros, No como los otros que están... No, yo no dije nada, Se oyó un tamés ahí, pero no, nada que ver. Mi perico de oro. Es pedito tamés. Ánimo, mijo, saludos, dice el vampiro. Épale, épale, algo de los Bookies. Claro, Efraín, buenas noches, Henry. Saludos y un abrazo, mi querido Efra Omarja. Juapa, saludos, compadre. ¿Qué para lo que bro? ¿Qué más dice Vicente? Compláceme con una canción de Los Ángeles Negros, La Mujer que Tanto Amé. Claro, épale, épale. ¿Qué dice la raza? Mandita, mándame tu nota de voz al 811-690-8933. Te pongo tu rolita, ya sabes, 811. Ahí hay línea, por ahí hay gente. Vamos a ver, mi querido Mercy. Vámonos, mandita, ya sabes. El tap, tap a la pantalla. Bueno.
1: Ajá. Buenas noches, ¿cómo estás?
0: Ajá, ajá, ¿un fantasma o qué?
1: Oye.
0: Oigo, oigo, dígame.
1: No estoy bloqueado.
0: ¿Cómo?
1: No estoy bloqueado.
0: No, para nada.
1: Es que todas las semanas te mandé.
0: Ah, no los pasé. No, me alcanzó el tiempo.
1: Ah,
0: okay, no alcanzó.
1: Está bien.
0: Ah, está bien.
1: Oiga, ¿una canción?
0: Sí, dígame, ya luego echar bronca usted.
1: ¿Toda la semana?
0: Toda la semana, pues sí.
1: No
0: pues,
1: alcancé.
0: Pues es que llegan muchos audios, amigo, y ¿qué hago?
1: Ah, pero no estoy bloqueado.
0: No, señor, usted no, aquí no se bloquea nadie. A ver, ¿y qué canción quiere, señor?
1: Una de Niga.
0: ¿De Niga? Cualquier, no, hombre, de Niga.
1: ¿Niga?
0: El que cualquiera de Niga.
1: Baby, te quiero.
0: Órale, ya se la ponemos. Gracias. Ay, don Carlos. Venga, linda dos. Bueno, buenas noches. Épale. Bueno.
2: Ese es mi Henry.
0: Ese soy yo. ¿Quién habla? ¿Quién es?
2: El Julio Ornelas, el ahijado del Cepi Boy. Todo el día escucho la banda 93.3.
0: Bien hecho, compadre. Dale un cartón a mi compadre. Mándale un cartón para que se eche aire.
2: Ya me estaba saboreando.
0: No, para que se eche aire, compadre, un cartoncito. ¿Qué onda, mi Julio?
2: A ver si me puedes complacer con una rolita.
0: A ver, dígame, mijo.
2: De esas, apenas estamos a martes, pero esas de las que ya quieres que sea viernes.
0: Mamartes con el Güero Montero, dígame.
2: Esa es la flor de naranjo.
0: Ok, se la ponemos ahorita, mi Julio.
2: Ya está. Un saludo para toda la banda de agua y drenaje de Central Fama y para toda la banda que anda jalando ahorita.
0: Bien hecho, mi Julio. Y si no hay épale, no hay rolita.
2: ¡Épale!
0: Gracias. ¡Épale! Gracias, mi rey.
3: Carruco, compláceme por favor con la canción del ataque de las chicas cocodrilo para acá el taller de carpintería de Montenegro, acá en el Porbe.
0: Va.
3: De parte del Karim. Épale, porque si no hay épale, no hay rolita.
0: El Karim León, vámonos. Épale, dice Cárdenas. Épale, saludos. Te rico, lado bonito. Gracias. Pablo dice bendiciones. Familia Rodríguez también. Henry, el número de Ramiro Galicia. ¿Qué pasó? Que no entrega la tanda. A la madre. Che Ramiro. Saludos. Genrucho, buenas noches.

0: Genruco.
1: Henry, buenas noches. A ver si me pones la de labios compartidos de Maná, Henry. Épale, épale, épale, épale.
0: Si no hay épale, no hay rolita, mijo. Labios compartidos Maná. Sale, gracias, bandita. Saludos a mi mamá, dice que Henry. Juan Favela. Saludos, Henry, dice Luis. Ánimo, banda, banda la que manda. Henry Barra contigo. Épale, épale, momento, Genruco, ya sabes, música del recuerdo.

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5: ¡Épale!
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5: ¡Ey, mira, ahí está mi compadre! Saludos, el Dani Terán. Saludos, compadrito. Un abrazo. Épale, cuando digas, compadre, ¿cuándo andas por aquí por Monterrey? Ese Gabriel Vidal, güerito Fiu Fiu. Una de Lero Lero, Lero Lero, Lero Lero. Épale, pale, pale, Banda 93.3. Oiga, mandita, ya saben, tenemos promociones de la radio que manda y todos allá con los Tigres del Norte que van a estar allá en el recinto que se llama, mi querido Mercy, ¿me dijiste? El recinto. Ándale. Se llama Foro Pueblo Mágico. Ahorita les digo dónde se va a presentar los Tigres del Norte. Foro Pueblo Mágico. Este próximo sábado, donde se va, obviamente, ganadores también del sombrero de Jorge Hernández. Va a haber un recinto muy importante allá en Pueblo Mágico, donde se van a presentar artistas de primer nivel. Se queda ahí, va a ser un lugar muy, muy padre. Saludos, primita, ¿cómo estás? Saludos, gracias, Yesenia, por el quiéreme. Prima, regálame el quiéreme ahí, el corazoncito que está ahí. Saludos a toda la raza. Si no hay épale, épale, ya sabes que no hay rolita. Vámonos todos a Santiago, a este foro Santiago Pueblo Mágico, donde se van a presentar los Tigres del Norte este fin de semana. Y si no hay épale, épale, ya sabes que no hay rola, mijo, no hay rola. Gracias por los juegos pirotécnicos, gracias. Los juegos artificiales, muchachos. Oiga, manda, ya sabes, estamos en vivo por la radio que manda. Si no hay épale, no hay saludos, no hay nada, mijo. A toda la raza que anda por allá, para todos mis amigos de la Unión Americana, Estados Unidos, a toda la gente de la República Mexicana, a través de nuestra aplicación de Grupo Radio Centro. Baja la aplicación de Grupo Radio Centro, te vas a buscarla. Gracias, Yesenia. La aplicación, y te vas a la ciudad de Monterrey para que escuches directamente la Banda 93.3. Henry, épale, épale, canción del tri. Claro, mijo. Vamos a ver, línea 1, línea 2, si eres tan amable. Buenas noches.
6: Henry.
5: ¿Qué pasó, mi rey? ¿Quién habla?
6: Si no, oye, palé, palé, no hay rola.
5: Es correcto. ¿Quién es?
6: Soy Rubén.
5: ¿Qué pasó, mi Rubén? Dígame. Ya saca la comida del micro, compadre. ¿Perdón?
6: Juárez.
5: ¿De Juárez? ¿Qué canción quieres, compadre?
6: A ver si pudiera complacerme por ahí con una canción.
5: A ver, ¿cuál de volada?
6: Porque ya tiene mucho que no la escucha. Se llama El Comando y el Careto.
5: ¿Quién la canta?
6: Los Invasores.
5: Bueno, la ponemos ahorita, compadre. Ya saca la comida al micro, compadre.
6: Ya está, viejón.
5: Ahora, gracias.
6: No hay
5: rolita. Gracias. Parece que tiene el micro ahí. Saludos, DJ Betito Music. Saludos, épale, épale, saluditos. Fernando Torres, también un saludo. Gracias, Henry. La canción de Con Todos Menos Conmigo, claro, de Timbiriche. Venga, línea 2. ¿Quién habla? Bueno, buenas noches.
7: Buenas noches, ¿cómo está?
5: Bien, dígame, ¿quién habla?
7: Carlos.
5: Ah, ¿qué está, don Carlos? Buenas noches.
7: Oye, no me la vas a poner. ¿O
5: qué? Espérese tantito, oiga.
7: Pues, es que habla uno y luego se lo pusiste.
5: Mande.
7: Es que yo digo que a lo mejor no la pones, ¿no?
5: A lo mejor no la pongo. A lo mejor no, ahorita no andamos ahí.

0: y así como que en buena onda?
1: Pues nunca.
0: Ah, ya ve cómo es, viejo. ¿Eh?
1: Ya hasta tengo acá. ¿Qué? Otra música.
0: ¿A poco? Ya ve cómo es de traicionero, don Carlos.
1: No, hombre, pues usted es el traicionero.
0: No, hombre, ¿cómo cree?
1: Además,
0: usted es más sentido que una novia engañada.
1: No, hombre, pues todas las semanas te mandé y no, nada,
0: no salió nada.
1: Nada.
0: Bueno, ahorita vamos a ruégale a Dios, a ver si sale algo para usted.
1: Ya ve,
0: ¿cómo es? Pero diga, avíntese, lépale, pale, pale.
1: Épale, porque si no, pale, no hay ahorita.
0: Gracias, a la bársela, don Rulo dijo, épale, pale, pale, venga en la banda 93.3, la radio que manda Mercy.
2: Buenas noches, mi Henry.
0: Buenas noches.
2: Me puedes complacer con el momento ruco, ahí con la melodía de Café Tacuba.
0: Ok.
2: ¿Cómo te extraño?
0: Si
2: no, pale, pale, no hay rolita, excelente noche, bendiciones, mi Henry.
0: Ánimo, es el momento ruco por la radio que manda, señoras, señores, venga, Marta Montalvo, saludos, gracias.

0: Agasajo, el momento ruco. Saludos, Alan, dice... De Tocho Morocho, saludos, compadrito, gracias, colega. Epale, no hay
1: rolita. Momento, el ruco.
0: Ánimo, la raza del TikTok, con todos menos conmigo. Epale, Ricardo Cerda, saludos, mijos, venga. La radio que manda, Timbiriche, momento, Genruco. Henry Barra, en el momento ruco.

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0: Impacto mundialista al momento. En 16avos de final, la selección de Estados Unidos le tocó enfrentar a Bosnia y Herzegovina. Ese encuentro, el equipo de las Barras y las Estrellas lo ganaron 2-0, consiguiendo su boleto a octavos. En la siguiente fase les tocó enfrentar a Bélgica, donde ahí no pudieron. Los belgas los golearon 4-1 en Seattle y terminó la fiesta para los estadounidenses. 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
7: Bandita, vamos a ver,
8: Percy. ¿Puedes poner la de Camilo Sesto? La de Melina.
7: Claro.
8: Saludos para acá, para Escobedo. Porque si no hay épale, no hay rolita. Saludos.
7: Gracias, mi rey. Vámonos. Diana Santillán, saluditos desde Houston, Texas. Eric González, saludos, mijos. Es la radio que manda. Buenas noches. Saluditos. Aquí está el momento ruco. Es Melina, Camilo Sesto.

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1: Venga.
2: Épale, güerito, ¿me puedes poner la de mi primer amor? Y si no hay épale, épale, no hay rolita.
1: Vámonos, aquí está José Augusto y se llama Mi Primer Amor, aquí en Banda 93.3. Épale, algo del ti también están pidiendo. Si no hay épale, no hay rolita. Mi querido Chuy, saludos. Juan Carlos también, bienvenidos al TikTok de Henry Barra. Venga.

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1: Compadre Henry, buenas noches.
2: Buenas noches.
1: Compadre, mi güerito de oro, ¿cómo andamos?
2: Al
1: ya
2: 100.
1: Estamos aquí en sintonía desde Los Ángeles. Aquí anda el Rulas echándole ganas al trabajo y también anda el Carlitos. El Carlitos es de la ciudad de allá, de donde dicen todo derecho, todo derecho. Puedes poner la de Los Prisioneros, la de Tren al Sur, compadre, y épale, épale, épale, porque si no hay épale, no hay rolita. Saludotes.
2: Sobre, saludos a mis amigos de la raza de Cat Toner y a Teresita de parte de su esposo, el buen Hugo Alberto. Saludos, buenas noches. Sergio Ortiz, hola, saludos a Nicolás de los Garza. Algo del Gato Malandrín, claro. Épale, épale, no hay épale, no hay rolita, mijo, venga. Buenas noches, bandita, ya sabes, 811-690-8933, la radio que manda Henry Barra. DJ Mercy, buenas noches, señor. Yo quería.

0: noches al Donnie de parte de su esposa que la quiere o que lo quiere mil. Vamos a la pausa y volvemos aquí en la radio que manda, banda.
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8: Buenas noches, Henry. ¿Me
0: ¿Qué
8: puedes
0: tal?
8: Complacer con la canción de Cómo te extraño de la revolución de Emilio Zapata?
0: Emiliano.
8: Y épale, épale, épale.
0: Porque si no hay épale, no hay rola. Venga, es el momento ruco por la radio que manda. Momento que en ruco, venga, mandando tu nota de voz al WhatsApp de la banda y te pongo tu rolita. Venga, 811-69-08933. WhatsApp del momento ruco.

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1: Hola, bonito Fifi, mandale un saludo a toda la gente de Cañada Blanca, especial a mí, a mi papá, a mi perro Bruno y a mi mamá. Y pon la rola de...
2: ¿Cuál?
1: Hacer la vida de elefante. Y si no hay pele,
2: no
1: hay, no hay rolita.
2: Venga.
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1: Hola, bonito Cecilio, buenas noches. No sé si me puedas complacer con la canción de Thriller de Michael Jackson. Y si no hay atale atale, no hay rolita. Y a ver si le puedes mandar un saludo a mis papás y a Davis.
2: Ok, Gaby, y a tus papás, no sé cómo se llaman tus papis, pero saludos para ti, para Gaby y a tus papás. Aquí está Michael Jackson en la radio que manda. ¡Epale, pale, pale!
0: Trader.

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0: 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Son las 11 con 14 minutos.
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0: ¿Sabías que en México 3 de cada 10 niñas menores de 15 años han faltado a la escuela porque estaban menstruando? No porque estuvieran enfermas, sino porque no tenían una toalla sanitaria, porque el baño de su escuela no tenía agua, jabón ni papel. O simplemente porque nadie les explicó que lo que les estaba pasando era completamente normal. La menstruación es un proceso biológico que se presenta en todas las personas con útero. Es tan natural como respirar, como parpadear. Sin embargo, durante milenios, la humanidad le colgó etiquetas terribles. En culturas antiguas, la mujer que menstruaba era vista como impura, como portadora de fuerzas negativas. Su sangre se consideraba sucia y se decía que podía contaminar los campos de cultivo. Hoy, en pleno siglo XXI, aún persisten estigmas, tabúes y mitos que impiden vivirla con dignidad. Por eso, en la agenda mundial, hoy se habla de menstruación digna y de pobreza menstrual. Este último término se refiere a la imposibilidad de adquirir productos de higiene menstrual por falta de recursos económicos. En México, más del 40% de las mujeres en edad de menstruar vive en situación de pobreza, lo que significa que muchas tienen que elegir entre comprar comida o comprar toallas sanitarias. Según la segunda encuesta nacional de gestión menstrual, elaborada por UNICEF México en 2025, el 67% de las encuestadas no contaba con productos de gestión menstrual en su escuela o lugar de trabajo ante un imprevisto. ¿Te imaginas tener que enfrentar esa situación cada mes? Pero las cosas están cambiando. Colombia fue el primer país de América Latina en eliminar el impuesto a los productos de higiene menstrual. Y México siguió el camino. Estados como Colima, Hidalgo, Tamaulipas, Quintana Roo y la Ciudad de México otorgan licencias menstruales para ausencia laboral cuando el dolor es incapacitante. Y existe una estrategia nacional por una menstruación digna que lleva campañas informativas y kits de gestión menstrual a estudiantes de secundaria y bachillerato en todo el país. La menstruación digna debe entenderse desde tres dimensiones: bienestar físico, con acceso a productos, baños dignos y atención ginecológica; bienestar mental, combatiendo la vergüenza y el miedo que genera el estigma; y bienestar social, erradicando las cargas culturales negativas. Su propuesta es clara: el tema debe dejar de tratarse como algo privado, porque nos compete a todos como sociedad. Menstruar no es un castigo ni una enfermedad, es biología pura, un proceso que merece ser vivido con información, con recursos y sin vergüenza. Si tienes una hija, una hermana, una amiga, una alumna o tú misma, habla del tema. ¿Cómo la pasas? Convéncete de que el silencio no protege a nadie. Hablar de menstruación no es indiscreción. Es salud. Es educación. Es derecho. Porque cuando una niña falta a la escuela por no tener una toalla sanitaria, no es ella quien falla, es la sociedad entera. Con información de la licenciada María Isabel Salazar Gómez, del Programa de Salud Sexual Integral de la Facultad de Medicina de la UNAM. Un guión de Leonardo Santiago, con información del portal Ciencia UNAM. Les saluda Mónica Genis.
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cuelgan de las paredes como tú los colocaste. Tus sandalias están en su lugar y hasta tu bata de baño está donde la pusiste tú. Lo único que ha cambiado es el espejo. Ahora, cada vez que lo veo, me refleja una figura con unas sombras profundas bajo mis ojos y unas arrugas que empiezan a amenazar mi rostro.

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Es la 1:46.

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1: Cuando era niño, mi madre me decía: hijo, no juegues con las armas. Y me dio su bendición.

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1: Son las 4
0: con 45 minutos.
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Son las 5:29.

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Son las 5:36.

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1: Debido a que la torre administrativa del estado estuvo sin servicio de agua, las dependencias permitieron que parte de su personal trabajara desde casa o que redujera su jornada laboral.
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1: El primer ministro israelí Benjamín Netanyahu y el presidente de Estados Unidos Donald Trump se reunieron en la Casa Blanca en una oportunidad para que el líder israelí suavice las tensiones en su relación desde que ambos lanzaron la guerra contra Irán. 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
3: Derrama flores por donde quiera que vayas, porque no sabes si volverás a pasar por el mismo sitio.
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7: La puerta está cerrada, lo sabes, pero algo adentro te dice que la revises una vez más.
8: Y otra, y otra.
7: Saludas a alguien y de inmediato necesitas lavarte las manos. Bajas las escaleras contando cada peldaño
8: y si pierdes la cuenta, regresas al primero.
7: No es manía. No es exageración.
8: Es un trastorno real que afecta a millones de personas.
7: Y la ciencia acaba de descubrir que parte de la respuesta está en tus genes. El trastorno obsesivo compulsivo, conocido como TOC, no es un sentimiento pasajero ni una simple costumbre. Es una enfermedad mental que, según la Secretaría de Salud, afecta entre el 1 y el 5% de la población en México. Quienes lo padecen experimentan obsesiones, ideas o imágenes que aparecen una y otra vez en la mente sin ser invitadas, generando una ansiedad enorme. Para calmar esa angustia, la persona recurre a compulsiones, rituales como lavarse las manos durante largos periodos,
8: contar patrones,
7: acomodar objetos siempre de la misma manera o seguir rutinas inquebrantables. La persona sabe que esos pensamientos no tienen lógica, pero no puede detenerlos. Durante mucho tiempo, se creyó que el TOC era solo consecuencia de traumas infantiles o de la educación, pero la genética tenía algo que decir. En un estudio colosal, más de 200 investigadores de todo el mundo analizaron el ADN de más de 50.000 personas con TOC y lo compararon con el de más de 2 millones de personas sanas. El resultado: identificaron 30 regiones del genoma y 25 genes clave relacionados con el trastorno. Estos genes están vinculados a circuitos cerebrales que controlan la planificación, la toma de decisiones y la regulación de emociones. Es decir, el TOC no es un capricho, tiene raíces biológicas profundas, escritas en nuestro ADN. Además, la investigación publicada en la prestigiosa revista Nature Genetics reveló que algunos de estos genes también están relacionados con otros trastornos,
8: como la anorexia nerviosa, la ansiedad y la depresión,
7: lo que abre la puerta a tratamientos más precisos en el futuro. La buena noticia es que el TOC tiene tratamiento. Combina fármacos con una terapia llamada exposición con prevención de respuesta. El terapeuta expone al paciente a aquello que desencadena sus obsesiones. Y poco a poco, la persona aprende a tolerar la angustia sin recurrir a sus rituales. No se trata de dejar de sentir, sino de aprender a no dejarse atrapar. Si conoces a alguien que revisa la puerta 5 veces,
8: que se lava las manos hasta que la piel le arde,
7: que cuenta cada paso como si la vida dependiera de ello, no te burles, no lo minimices. Puede ser TOC. Y hoy, la ciencia nos confirma que tiene raíces genéticas, tiene nombre y, sobre todo, tiene solución. Porque el primer paso para sanar es entender que no estás mal. Tu cerebro solo necesita un poco de ayuda.
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7: Con información del doctor Humberto Nicolini Sánchez, del Instituto Nacional de Medicina Genómica. Un guión de Leonardo Santiago, con información del portal Ciencia UNAM. Les saluda Mónica Genis.

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2: Banda, la radio que manda, señoras y señores. Muy buenos días, me da gusto saludarles en este 29 de julio, ya miércoles, 6:18 acá en Nuevo León. Porque en otros lados del mundo es de horario diferente, Toño. Sí, así es. Buenos días, ya comenzamos. Buenos días.

Le gusta tiesa. Ándale, ahí está Juan Tavares y los traileros. Y ahora escuchamos la música Calibre 50. 621 en la banda.

0: impacto mundialista al momento. La selección de Turquía fue una de las que quedó eliminadas en fase de grupos, esto por registrar dos derrotas ante Australia y Paraguay. A pesar de cerrar con un triunfo ante Estados Unidos, los turcos hicieron maletas terminando la fase de grupos y se despidieron de la justa. 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
3: 6:25, buenos días, señoras y señores. Buenos días, excelente miércoles para toda la raza que está conectada con nosotros esta mañana de miércoles ya 29 de julio. Saludando a todos los radioescuchas de todo México, ¿eh? México y habla hispana, ¿verdad? Qué bonito se siente, porque ya ahora sí llegamos más y más lejos cada vez. Hoy, 29 de julio, se celebra el Día Internacional del Tigre. De el tigre. Ese mi tigre, ¿qué pasó, tigre? Hoy es Día del Tigre. Y bueno, ¿y este tigre dónde está? Día Internacional del Mal de Amor, Estoño. Ah, qué bonito, güey. Fíjate, hoy 29 de julio, desde el momento en que nos enamoramos, nos pensamos y nos y que cuando el amor llega a su fin, duele y parte de y parte el corazón en mil pedazos. ¿Ustedes han pasado por alguna situación de mal de amores? O sea, que sufrieron por alguien. El mal de amor, es catalogado como una situación de sufrimiento y malestar físico y emocional. Te da para abajo. Y esto ocasionado por la dificultad de posibilidades de vivir de una relación de pareja armoniosa y estable con la persona amada, ¿verdad? Esto data desde el tiempos inmemorables, quedando registrado en documentos y con una vasta biografía sobre el tema, fíjate. En la actualidad el mal de amores sigue siendo una realidad del ser humano que oscila entre el amor y el desamor. Este tópico ha sido tratado en infinidad de películas, series, programas de televisión, canciones, versos. Pero pues bueno, ¿ustedes conocen alguna historia de la vida real o ha sido un protagonista más del mal de amores? ¿Verdad? El mal de amor. Hay que hablar del mal de amores hoy. Hay historias desgarradoras, historias que de personas que se separaron o que la morra lo dejó, ¿verdad? Dale, Toño. Conozco la historia de un tipo que lo dejó su esposa, doctor, güey, o sea, y después anduvo en la calle, salió en un video, ¿te acuerdas? Después el vato le pegó tan duro el mal de amor, o sea, el extrañar a su pareja, que quedó loquito y está en la calle, güey, se quedó en la calle después de ser un doctor prestigiado, o sea, no pudo con con la depresión de ver a su esposa engañándolo, güey. Triste, ¿verdad?
4: Una novela, nuestra vida siempre fue.
3: Sí, al final, ¿cómo se llama?
5: ¿Se hizo locutor?
3: Al final se hizo locutor, güey. Entra a las 12. Entra a las 6 aquí conmigo. No, fíjate, al final la vieja le quitó todo, güey. 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Y bueno, hoy también es día de la lasaña, Toño. La lasaña. ¿Te gusta la lasaña? Está deliciosa, cómo no, qué rico. ¿Eh?
5: Chilitos en vinagre.
3: Chilitos en vinagre, güey, eso no. No, es dulce, ¿no? Es como saladita, no sé. Bueno, la lasaña, hoy es día de la lasaña y también día internacional de las alitas de pollo, ¿eh? Alitas de pollo. Que aquí se popularizaron aquí en Nuevo León. Antes las alitas las compraban para de alimento para los perros, ¿verdad? Se dicen. Dicen, güey. Y hoy por hoy, pues no, ¿verdad? Hoy ya se cocinan, se hacen ricos las alitas de pollo. Muy bien. Y un día como hoy, del 2015, la compañía de software estadounidense Microsoft lanzó el que hasta ahora es el último sistema operativo, que es el Windows 10. Windows 10. Muy bien, ¿quién cumple años hoy? Los felicitamos con mucho gusto en esta mañana de miércoles. De no es lo mismo, pero es igual. Señoras y señores, cumple años Fernando Alonso, este piloto español de la Fórmula 1. 45 años. Muy bien. Felicidades a todos. A mi compadre Juan, le mando un saludo, que cumple años hoy. ¿Ya? Había leído mal el mensaje. Ahorita lo felicitamos más adelante.

la música de Invasores de Nuevo León. Vamos a hablar de el mal de amores. ¿Usted conoce historias de esas desgarradoras, hombres o mujeres que sufrieron por su pareja, que las golpeaban, que las dejaron, que las engañaron? ¿Conoces alguna historia? Cuéntala, participa y gana aquí en la banda.

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6: Oye, déjame, le mando saludos allá a la raza que nos escucha en Valle de Lincoln todas las noches. Así es, todas las noches, porque graban el programa ahí mi compadre Eric, ahí en la calle Grafito y Minerales. Ahí están los tacos Ramírez, tacos y banquetes Ramírez, que nos escuchan en la noche. Graban el programa y lo ponen en la noche, compadre. Qué pay, qué verdad. Y ellos también hacen, fueron una fiestecita mía, fíjate, hace ya algún tiempo. Llevan tacos de trompo y de bistec muy ricos, sobre todo muy recomendables, así búsquelos, ¿eh? Saludos a mi compadre Eric y al Fer, ahí Tacos y Banquete Ramírez. ¿Qué dice el público?
7: Pues está el caso también del que se hizo locutor, un tal Kazán, pobrecillo. Saludos, banda.
6: Pobre mi compadre, le tiran por todos lados, va.
8: Buenos días, poyita.
6: Buenos días, compadre.
8: Que lleva 5 veces que se divorcia y nomás no, y vive con su mamá. Ese también debe ser una triste historia de amor, ¿no?
6: No, pero Ramiro sí vive con sus hijos.
8: Pobrecito.
6: Pobrecito, güey.
9: Buenos días, Chiquero. Buenos días, poyita. Buenos días, Ramiro. De Kazán no vas a estar hablando, Por favor. El mal de amor es de Kazán, no vas a estar hablando.
6: Oye, ¿por qué Kazán? Pero Kazán, ¿qué tiene la culpa, compadre?
10: Buenos días. Oye, no tenemos
6: tiempo.
10: ¡Arre!
6: ¡No tenemos tiempo!
10: Buenos días, chiquitos. Buenos días, pipuita. Lo siento mucho, va. Lo siento mucho ahí por tus compañeros. O no han llegado. Saludos, pipuita.
6: No han llegado. Oye, fíjate que aquí leyendo o contando historias del mal de amores, hay una leyenda del crimen de Aramberri, dice, hoy se recuerda como uno de los sucesos más macabros de la historia de Monterrey. En su trasfondo late la historia de obsesión, despecho y codicia que nació del rencor de un familiar y sentimental. 1930, el caso de la calle de Aramberri en el centro de Monterrey, pero ese no fue... La joven de lata, una sociedad regiomontana, tenía un pretendiente y una vida prometedora. Sin embargo, la envidia y el desamor jugaron un papel oscuro. La familia, un familiar cercano, consumido por el despecho y los celos hacia el... La posición y la vida de las mujeres de la casa orquestó un asalto sangriento junto a otros cómplices, ¿verdad? O sea, la envidia, la codicia, pero esto es otra cosa, güey. Sí, eso, el como ya estuve, yo pasé, fíjense, a los que no saben, yo entré a la casa de Aramberri en una promoción que tuvimos ahora que regresó, y ahí estuvimos. La verdad no se siente nada, no se siente nada, güey. O sea, la neta, no, nunca me ha asustado eso. Y es más, deberíamos de ir, pero ahora solo, sin gente, para que vean. Me voy a llevar a Kazán. Tamal.
9: Buenos días, polla. Felicidades por tu programa.
6: Gracias, compadre. Quiero
9: agradecerle al señor Seppi Boy.
6: ¡El show de la polla!
9: Y ya ves, la veladora está de sepárame de los malos y jaló.
6: Gracias, compadre. Aléjame del mal, ¿verdad? A ver, otro más. ¿Qué dice el público? Buenos días.
11: Buenos días, pollito. Buenos días. No importa el día ni el tema que pongas, güey.
5: Ahorita no tarda en llegar doña Mimi a sacar su historia de amor. Ella todo lo sabe y todo le pasa.
6: ¿Existen males de amores? Existen mal de amores, historias de desgarradoras, y todos tenemos alguna historia que les ha pasado, ¿verdad? Historias donde tengo un cuate, no voy a decir su nombre, pero el vato muy trabajador, güey, de una empresa, siempre dedicado a... me reía y me burlaba de él porque siempre salíamos de del jale. Yo trabajé con él un tiempo y compraba plantitas. Enfrente había, vendían arbolitos y se llevaba sus arbolitos ahí en el camión. Y le decía, no voy a decir su nombre, pero le dije, compadre, no, es que es palo, lo voy a poner afuera de mi casita, güey. Muy feliz porque el vato había comprado una casa en García. Yo estaba soltero en ese entonces y tenía su esposa, tenía una niña. Yo salgo de ahí y después supe que un día llegó este vato, supuestamente, siempre doblaba turno, güey. Era un vato de los que doblaba turno, siempre se quedaba. Un toño cualquiera, güey. Entonces llegó un día, viene con las manos llenas, güey.
11: No creo.
6: Oye, y un día este vato llega a la casa porque supuestamente se iba a quedar y siempre no. Algo había pasado en la empresa que se había ido a la luz, siempre no los ocuparon. Se fue, llegó a la casa y torció a su esposa. El vato era gordo, el vato. Después que lo vi, flaquísimo, güey.
11: Es que me puse a dieta.
6: ¿Eh? No te oyes.
11: Me puse a dieta y no está bien.
6: No la muevas ahí, güey, lo vas a desmadrar.
11: ¿Tienes? ¿Qué viene en tierra?
6: No sé. Sí, ¿ya te viste?
12: Eche puñetas.
13: Sí.
6: No, es que ¿qué dices?
13: Me puse a dieta.
6: No, güey, tú no eres, güey. No, es que estamos hablando porque hoy es el día del mal de amores, Ramiro.
13: Mal de amores.
6: Entonces, conté una historia.
13: Canción de Pedro Infante, ¿no?
6: Canté la historia. Por eso les digo a la raza, si tienen una historia del mal de amores, platíquela aquí, alguna historia corta que haya pasado, que haya sucedido, de este cuate que llegó. Él era un chavo que se quedaba, güey, diario a jalar, diario, extras. Un día no se quedó, llega a la casa y moco, se encontró a su esposa.
13: Se dice, ¿verdad? Según las estadísticas, sobre todo aquí en Nuevo León, el corre más riesgo, hay más probabilidad de una infidelidad, de cachar esa situación cuando trabajas lejos.
6: Ajá.
13: De tu hogar.
6: Sí.
13: Cuando, o sea, por ejemplo, alguien que vive en Suazua y trabaja acá en Santa Catarina, uh-huh. Pues lo más probable, hay un 99.5% de que lo engañan.
6: Sí. Está cañón, ¿verdad?
14: A ver. Oye, buenos días, ¿cómo estás? Oye, ¿dónde va a ser el velorio de Ramiro? Nomás para que informes a la gente.
15: Gracias al CEPI por darnos esta semana tan feliz. Ojalá y le dé más vacaciones al escombro de casa.
6: Bueno, pues ahí está. Hoy es día del mal de amores.
13: Cuídense mucho.
6: Pásela bonito.
13: Ándale, hasta mañana.
6: Gracias.
13: Chiquero, se quedan con las 15 más sabrosas.
6: No, esa no es esa.

0: 5. 4. 4, dije. 3.
1: No, la 6.
0: Ah, sí, la 6:51. Es que no las llego, güey. Muy buenos días.
1: ¿Y cómo si alcanzas a ver a las vecinas?
0: Ah, pues que están bien chulas, güey. Hoy miércoles 29 de julio.

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Buenos días.

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1: Transpaís aseguró que asumirá su responsabilidad en la atención a las víctimas del accidente ocurrido ayer en el centro de Monterrey, que involucró una de sus unidades y que dejó 12 personas lesionadas. A través de un comunicado, la empresa asegura que colaborará con las autoridades para esclarecer las causas del percance y que se brindará apoyo a los afectados. Señaló que activó sus protocolos de asistencia coordinándose con Tránsito Monterrey y Protección Civil para atender a los lesionados y garantizar la cobertura médica y apoyo necesario. 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
3: Derrama flores por donde quiera que vayas, porque no sabes si volverás a pasar por el mismo sitio.
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9: Buenos días, chiqueros. Oigan, a mí me pasó con mi esposo. Tenía en ese tiempo 27 años casada con él, pero yo fui a dar al hospital de un problema de un pulmón que tenía malo. Entonces estuve internada 15 días.
10: Estabas mal,
9: y ahí,
10: Romero,
9: conoció él a una señora que tenía a su esposo también malo. Entonces él ya me había platicado que está una señora así, así, que tiene el esposo así, así. No, está bien. Yo lo miraba normal, porque pues cuando uno está en sala de espera platica con las personas y tal. Entonces una vez la señora vino, todavía estaba internada. No, que ya me voy a ir donde alta mi esposo. Ah, qué bueno. Pero pues yo lo miré normal, natural, así. Entonces pasaron 3 años de ahí, de esa ocasión, y yo ni en cuenta, pero ya había como que conflicto en el matrimonio mío y así, así. Entonces, al último ya tenía él una niña con ella. Pero yo ya cuando me di cuenta, porque la señora me mandó foto con él, foto con la niña y todo, ya cuando yo me di cuenta, pues Lo negaba y hasta la fecha. Ya todavía le decía yo, pues reconoce a la niña y así, háblame, tráela o así, llévanos allá con ella. No quiso. Entonces ya pasaron 2 años y hasta que le digo, o sea, ya pasaron el tiempo y ya lo corrí. Dije, no, tú no cambias y vete y así, ya tengo ahorita 2 años sin él. Y este hombre ya está con otra, ya no está ni conmigo ni con la de la niña, ya está con otra. Pero así son. Echan a perder la vida de ellos.
10: ¿Y para qué quieres que te lleve a la niña?
11: No, tú no eres, güey. Iba a decir, sí, mamá, pero ya no estoy hablando.
10: Sí, mamá, ya no queme a papá.
11: Ya no queme a papá, mamá. Ya, yo sé que es mujeriego. Bueno, pues sí, estamos hablando del mal de amores. ¿Conoces alguna historia desgarradora?
10: Del mal de amores.
12: A ver. ¿Qué tal, chiquero? Muy buenos días. Pues así yo así es. Tuve un caso allá por el año del 2004 al 2008. Yo tuve una novia que era de Montemorelos, bien bonita, por cierto. Uh-huh. Bien buenota. Tenía muy bonitos ojos. Y los otros también, qué gusto, qué ocaso tenía. A mí me pasó que me cambió por un vato 20 años más grande que yo en aquel tiempo. Y la morra se fue porque me dejó porque me dijo, no, es que tú todavía no tienes mucho que ofrecerme para lo que yo ocupo y lo que yo busco. Y no, pues de cuenta que me dobló bien gacho y me dolió. Uh-huh. Y yo me refugié en el cigarro. Entonces, yo me llegaba a fumar de 160 hasta 200 cigarros en la semana. Ay, nomás así donde me deprimí y que me pegó bien gacho. Pero, uh-huh, pues así nomás por encimita, porque el tiempo es corto aquí. No me puedo escocer tanto, sin tanta crema que se vaya el durito. Y esto se ocupa mejor con una carnuca y una dironga en el patio de la casa. Para hacerla más extensa esta plática. Saludos, chavos.
10: Saludos.
11: Hola, compadre. Pues ahí está otro
10: muchas engañado. Historias, muchos relatos de que pues de personas, hombres y mujeres que han vivido el mal de amores.
11: Sí, mal de amores que han sufrido ambos sexos, ¿no?
10: Es decir, hombre o mujer.
11: Otro más.
13: ¿Qué onda, chiquero? ¿Qué onda, pelita?
14: ¿Qué onda, compadre? ¿Qué ha habido, compadre?
13: Para no hacer el peto largo, compadre, a un primo así se lo chingaron, güey.
11: ¿Cómo?
13: Se fue al gabacho, dejó vieja aquí, vamos, el vato hizo feria.
11: Ajá.
13: Y acá levantaron casi todo el pedo y cuando regresó, no, yo ni te conozco, vámonos. Lo echaron para afuera, compadre. Y se quedó el Sancho, güey, porque durante todos esos años la vieja tenía el Sancho ahí, güey. El vato de plano le levantó casa al Sancho, güey. Lo ¿cómo se llama? Y le puso todo al vato. Hasta vieja, compadre. Casa, comida y culo le puso después. Y vámonos.
11: En exclusiva la gente que conoce a Casán.
15: Pita, Ramiro.
10: Buen día.
15: Yo conocí a un camarada, güey.
11: Ajá.
15: Que cuentan así las malas lenguas que el vato se desvivió, güey. Pero porque se fue a jalaban una ruta.
11: Uh-huh.
15: Y el camión estaba yonqueado, ¿va? Y el vato se regresó a su casa, va bien tranquilo, y pues encontró a su dama conchinflando con otro. Y derivado de eso el vato se desvivió.
11: ¿Y
15: solito canceló su
11: suscripción?
15: Su membresía en este mundo.
11: Qué gacho, güey. Yo creo que es lo peor, ¿no? Que puedes llegar y ay, güey. O sea, cuando la persona que más amas, güey. O sea, una cosa es darte cuenta que te está engañando, pero otra, ya llegar y así verlo, güey, así.
10: Ver a tu pareja con otra persona.
11: Sí, güey. Sí, porque llora. Porque llora, Ramiro. Pato que llora, güey.
10: Pero es cuando necesitan más el apoyo de la familia, ¿no?
11: Si lloras por tu pareja. No, por es que sí torcí a mi papá.
10: Una señora.
16: Oye,
11: con mi madrina.
16: Para el chavo que habló, que se refugió en el cigarro. ¿Dónde habrá comprado ese cigarrote? Para yo comprarme uno y así no compro casa.
11: 180 cigarros por semana, güey. Por semana, sí.
10: Una fumarola.
11: Sí, güey.
10: Pero sí, es cuando más, bueno, pues ahí que necesitan apoyo. El apego, hay que trabajar el apego a, o sea, emocional.
11: A ti mismo, así. Ah, es que sí está cañón, ¿verdad?
10: Pero sí, digo, hay gente que lo acepta y lo reconoce. Yo no soportaría así una infidelidad, me muero. Así, sí. Mucha gente, hombres y mujeres.
11: Y por eso, para todos ellos,
10: aquí les va esta canción, El Mal de Amores.
11: Todos los que han sufrido por amor, 7:07 aquí en la banda.

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9: Oye, se está corriendo el rumor de que entraron a la casa de Kareli Ruiz, compadre.
8: Sí, hombre, sí, me levantó en la mañana.
9: No,
8: oye, se metió a alguien. Sí, por eso llegué tarde. Aquí está, compadre, para repartir.
9: No. Sí, decía influencer, pero ya viéndola bien, ya están corriendo ahí el tema de que fue Kareli Ruiz, güey.
8: Acá, se metieron a la casa de Kareli Ruiz.
9: Sí, que supuestamente era intento de que se la querían llevar, ¿verdad? Puta, ¿quién no? Pero no, al final le robaron dinero, creo. Sacaron
8: sí,
9: dinero.
8: Cosas de valor.
9: Dinerito. Sí, dice por aquí, Polla, te platico la historia mía. A mí me metieron al bote en Houston por pelear con un policía por culpa de mi ex.
8: ¿Cómo estuvo la
9: onda? Y me dieron un año de cárcel, güey. Los primeros meses, ella iba de visita a verme. O sea, los primeros dos meses, ella iba a verme. Después ya no fue. Y por buena conducta yo salí a los 4 meses, fíjate, y salí a las 3 de la mañana. Me voy a la casa. En Estados Unidos es como que usted cumplió su condena ahorita a las 2 de la mañana. Vámonos, que le vaya bien. Me voy a la casa en taxi. Cuando llego a mi casa, entro, nadie oyó nada. Y voy a la recámara y estaba mi ex con un güey dormidos. Y me dio coraje y fui a buscar la pistola que tenía y pensé en matarla, ¿verdad? Y a ella. Y que él viera. O pensé al revés, ¿verdad? Darle a él y que ella me mirara. Pero aquí en Texas, el que mata así, con pistola, es muerte segura. O sea,
8: pena de muerte.
9: Sí, lo desperté con el arma en la boca y lo saqué en calzones a la calle. El güey llorando me decía, no dispare, compa. Ella me dijo que era soltera. Total, se fue y le llamó a la policía, pero no hubo arma ni nada. Como venía de la cárcel, no me llevaron. Saludos. Fíjate, güey.
8: Casos extremos, ¿verdad?
9: ¿Y luego, Ramiro, qué hiciste en calzones?
8: Pues le dije, me perdonó la vida, güey.
9: Era Ramiro,
8: ¿verdad? De hecho, todavía traigo los mismos calzones.
9: Tenemos más historias. Hoy estamos hablando del mal de amores. Hoy que es día del mal de amores. Adelante.
10: Hola, pollita, Ramiro. Muy buenos días. Oye, pues un mal de amores ahí que tuve hace unos... ¿Qué te gusta? En el 2012, 2013, por ahí, 14. Era ella maestra, es maestra aquí del Salvador Novo. No voy a decir de cuál, pero Salvador Novo. La Miss, la neta, súper chida, súper buena onda, todo el rollo. En ese entonces tenía a la que es mi actual esposa, pues embarazada, perdimos la niña. Esa morra, la neta, pues no la supero, pero... por imbécil, por no hacer las cosas bien, güey. La perdí, la otra, pues ahí sigue, o sea, seguimos, sí, pero pues ya no con la misma confianza ni nada. Entonces, sí está difícil ese mal de amores. Saludos.
8: ¿Cómo? O sea, no entendí.
9: Ni yo,
8: o sea, ya tiene otra pareja,
9: o sea,
8: pero sigue amando a la
9: maestra, dice.
8: Ay, está más cañón, ¿verdad?
9: Ay, o sea, sí. No, seguir amando a alguien, güey, ¿verdad? ¿Tú como a quién olvidas?
8: A Kareli.

0: al mismo tiempo.
1: Simón. Simón.
2: Ay, ponle pausa.
0: La dejé y pues sí se casó con el otro, hizo familia y tuvo hijas y todo. Y pues ahorita es feliz y habla a la radio. ¿Me acuerdo de usted, mi mami?
1: Buenos días, compadre.
3: Yo pienso que en algún momento de nuestra vida todos tenemos un mal de amores.
1: Ajá.
3: Gracias.
1: Así es.
4: ¿Cómo superar un mal de amores?
1: ¿Cómo, a ver, cómo superas? O cuente su historia de si usted se sabe alguna de esas desgarradoras, ¿verdad? Aquí tenemos otra, ahorita la pasamos, señores. Mientras vamos a escuchar algo ad hoc, Toño.
4: Jenny Rivera.
1: 7:20.
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0: ¿Eh? Ahora que Kazán está lejos, sí nos gustó, ¿no? ¡Ay, hombre!
1: ¿Usted qué piensa? Estamos en vivo de 6 a 10, la polla Ramiro Galicia en el Chiquero.
0: 724.

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8: Estos son los partidos de la selección turca en la justa mundialista 2026 en el grupo D. Perdieron contra Australia 2-0 el día 13 de junio. Después volvieron a perder el 19 ante Paraguay 1-0. Y al último se despiden de manera decorosa de la justa ganándole a Estados Unidos 3-2. Esto allá en California.
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13: Hey, yo, what's up, guys? We're running too much different, so...
14: Take it away, you got it. Oigan, dice por aquí una historia de amor desgarradora, historia de amor.
15: Escuche esto.
14: Allá por el 2014.
15: Allá en mi rancho bonito.
14: Yo tenía un novio que ya teníamos 3 años. Nunca supe que estaba casado. Solo sabía que tenía una niña.
15: Ah.
14: siempre sacaba excusas para no estar con su familia, papás y hermanos. Hasta que se accidentó. Fui a verlo al hospital y su mamá en la entrada me sacó. Solo me dijo, él está bien, nosotros avisamos cualquier cosa. Días después, llegó en un Uber al trabajo, que yo lo estaba esperando, y dijo que era una amiga con la que él iba ahí. También era otra víctima más de ese señor. Su familia sabía del esposo, de la esposa, de mí y de la otra, y su familia siempre lo ocultó. De Ramiro sí sabía, güey.
15: Sí sabía la familia.
14: ¿Por qué tu mamá es así?
15: Chismolera.
14: A ver, otro más, ¿qué dice la raza? Buenos días.
16: Oye, esta historia me pasó aquí en San Antonio. Me ganché una señorona de Puerto Rico, muy guapa la señora, por cierto. Todo muy bien al principio, pero me pedía 5 palomos diarios. Al principio sí los cumplía, pero después ya no, ya estaba batallando. No, esta mujer me va a matar. No, tuvo que aventar la arpa. Pero ese es un mal de amores que yo tuve aquí en San Antonio.
14: La capital de la música tejana. Muy bien.
17: La única regla era no enamorarnos. Era la única regla que había que cumplir.
14: Ajá.
17: Y la rompimos. Imagínate verla todos los días. Y ya nada más. Que termine en un hola, ¿cómo estás? Y ya, después de que hubo mucho. Eso es un mal de amores. Y de los feos. Salud, chiquera.
14: Hey, qué gacho, güey. Estamos platicando del mal de amores, 735, buenos días.
18: No, quiero pollita, Ramiro Sanchín, Galicia. Pues mi mal de amores fue mi primer amor. Uh-huh. Mi primer amor sí me pegó hasta que me hicieron entender que era como que una costumbre, vaya. Pero sí tardé bastante. Que yo la se me dejó, pero como que ya nos veíamos, va. Ella con novio, yo con novio, como que era siguiéramos viendo. Porque a lo mejor era mutuo, como que nos dijeron. Y al último que era costumbre. Ya con el tiempo ya me casé y se casó y ya. A veces nos contaremos por Messenger, pero ya. Normal, vaya. Pero en sí pegó machín. Pegó directo al cora.
15: Directo al corazón. Hay gente, sí, no, y pasa el tiempo y no logran olvidar, ¿verdad? Ese amor.
14: Es correcto, compadre.
15: Hay películas muy buenas también, ¿eh? Hay uno que se llama Blue Valentine. ¿Ya? Que sale Ryan Gosling, es muy buena película.
14: Es donde su hermano.
15: Sí, creo que sí.
14: Que llega y le se le hace de bronca a su esposa y a su hermano.
15: Ah, no, esa es la de los hermanos. Eso es con este.
14: Esa está buena, güey.
15: Que es militar, ¿no?
14: Sí.
15: Ese con Tobey Maguire.
14: Ándale, ese güey. Sí, güey. Muy buena película.
15: Y también hay una que se llama Ella. ¿Verdad? Con el actor que así interpreta al Guasón, al Joker. Uh-huh. Muy buena película.
14: A ver, otro más. ¿Qué dice el público? Buenos días.
19: Hola, chiquero, buen día. Para contarles mi historia. A ver si no fastidio. Trataré de ser breve. Yo, cuando estaba casada con mi ex, tendríamos unos 6 años de casados. Ya le había torcido 2 veces que me estaba haciendo infiel y se la pasé. Y era con diferentes mujeres. La tercera estuvo más fea. Si discutíamos, nunca me iba de la casa. Esa vez me fui con mis papás y mi papá me dice, regresa, mija, habla con él, es buena persona. Y yo, bueno, regreso, según yo, con el pretexto de ir por unas cosas. Y...
15: Córtala. Me asusté, güey.
19: Pero el estéreo estaba prendido así bajito. Yo dije, aquí está, pero no me quiere abrir. Uh-huh. Donde me asomo por la ventana, veo una bolsa de una mujer. Yo en ese tiempo era bien tonta, fui muy inocente. Entonces, lo veo que se asoma, así que sale del baño y se asoma, ¿verdad? Y lo veo, y le digo, no me voy a ir, ya te vi, estás en el baño. Pues sale, todavía bien descarado en boxer, me abre así como que ya me cachó. Pero les digo, yo todavía bien tonta. Le digo, ¿qué onda? ¿De quién es esa bolsa? Les juro que si él me hubiera dicho que era de unos amigos, que está ahí una pareja, y que me hubiera dicho, vente, vamos, que está una pareja, les di chanza. No sé. Tal vez me hubiera dicho cualquier cosa y yo le hubiera creído.
14: Ajá.
19: Entonces le digo, ¿quién está aquí? Ya lo noté nervioso, como él era, es muy güero, pues se puso bien rojo. Y me pasó a checar, cuando estaba en el cuarto de la niña, una vieja, ahí escondida, así también toda fachosa, pues donde se habían revolcado.
14: Ajá.
19: Cuando la vi, ay, no me dio tanto coraje, volteo a la cocina y en la cocina teníamos un estuche de cuchillos, de esos de madera.
14: Ajá.
19: Les juro que yo pensé así rápido, ¿verdad? Claro que todo fue pensar rápido. Y dije, agarro el cuchillo y aquí les doy a los dos, porque uno con coraje saca fuerzas. Entonces pensé eso y voy y veo los cuchillos, pero les digo rápido, pensé y dije, no, porque puede pasar aquí otra cosa y yo encerrada. No, aquí puede ser una tragedia, lo pensé tanto, no hice eso, solo fui por la vieja, la agarré las greñas y la saqué, andaba en chor y blusa, descalza, la saqué a la calle de las greñas y la vieja, no, discúlpame, es que él es el que me busca, pero yo le digo que no quiero problemas, pues su bolsa se la aventé a la calle con las cosas, la aventé así y luego todavía le dice a mi ex, tráeme mis zapatos, y ya se los trae y los zapatos se los aviento al techo de la casa del vecino.
14: Ah.
19: Y ya, ¿verdad? La corrí a la vieja y le dije de cosas. Ya claro que de ahí, bien tonta yo, volví con él.
14: Que la chingada.
19: Ya cambiaron mucho las cosas.
15: Che, Henry, es
19: nos divorciamos.
14: Por
19: lo mismo, porque pues ya no pude seguir con eso. Ya era demasiado. Él ahorita tiene una novia y me dice... Hace poco me dijo que lo cabrón no se le quita.
15: Ya lo reconoce, lo acepta.
19: Desafé de ese hombre.
15: Y que sea la última vez que me andes exhibiendo.
14: No,
15: porque dije que era güero.
14: Sí, tú eres pretín.
15: Yo estoy color
14: cartón. Fíjate qué historias, güey. Historias de desamor. Cuente la suya hoy. Es gratis esta mañana. 20 minutos y dan las 8.

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10: Le dice el público, señoras y señores, muy buenos días. Recuerden que la patrulla de regalos está saliendo por toda la ciudad. Con la pegadera de Banda 93.3 y los boletos para los Tigres del Norte. 811-6908-933. ¿Qué dice el público?
11: Y no te dolían los entones que le dabas, compadre. Al puertorriqueño ese.
12: Son amores. Amores que matan.
13: Pues dicen que para curar el mal de amores, dijeron los doctores que no había salvación.
14: Para curar así, el mal de amores.
13: Así lo dijo el gato viudo.
14: Dijeron los doctores. A ver, otro más.
15: Un mal de amores que matan y no lo encuentro.
16: Cállate, baboso.
15: Todavía valor me sobra.
17: ¿Eh? Buenos días, chicos, buenos días. Va la historia, la trataré de hacer corta. Yo tuve una relación que la conocí siendo infiel los dos. Tuvimos hijos, hasta todo iba bien, perfecto, hasta pues que la aplicó también. Pues me caló el alma, machín. Y pues uno menso, pues perdoné, porque solo fueron mensajes, según lo que viva. Ajá. Ya perdoné, nos separamos, pero perdoné, seguimos en contacto y así. Y yo la miraba ella como si nada, y el que sufriera yo. Hasta que no, como unas 2 semanas después, dije, no, sí, qué fregado, yo también tengo que poner las pilas.
13: Así
17: ya
13: es.
17: Ya estuve haciendo lo mío también, pues soy de aplicación, también nos va chido. Ah. Salen muchas compitas, muchas chavas y todo,
13: claro,
17: el rollo.
13: Que sí.
17: Así pero es. Pues siempre volvía con ella, me buscaba volver con ella.
13: Uh-huh.
17: Hasta que ya conocí a la buena. Y ahorita ya tengo 2 años de casado, tengo hijos también con ella. Gracias a Dios me fue con madre.
14: No, a mi carnala también, carnal.
13: Oye, esa situación es un poco predecible, ¿no? Cuando se conoce una pareja, se enamoran, pero tienen sus respectivas parejas. O sea, engañaron, los dos fueron infieles.
14: Ajá, sí.
13: Ella engañó a su marido, él engañó a su esposa, ellos se unieron y pues, forman una relación, pues, ¿qué te puedes esperar? Lo más probable es que te la vayan a aplicar también.
14: Sí, y normalmente...
13: ¿Alguno de los dos?
14: Normalmente los hombres se engañan por placer y las mujeres por venganza. ¿Verdad? Y venga, ¿cómo no está casando aquí, güey? Para que nos platique cómo le fue, güey. Mira quién apareció. Mira quién apareció.
13: ¿Quién anda ahí?
5: Hola, muchachos, bonito día. Nos vamos a platicar nuevos usos que se le dan al periódico.
16: ¡Cállate, baboso!
13: No quiere hablar de mal de amores.
14: No quiere hablar de mal de amores, doña Mimi. Tiene una historia. Yo sé que doña Mimi guarda una historia,
13: sáquelo,
14: por ahí, güey.
13: Sáquelo del pecho. Sáquelo.
14: Yo sé que guarda una historia, güey.
18: Oye, que engañen a sus parejas lo entiendo, pero que lo engañen en sus propias casas. Váyanse a un hotel, váyanse a otro lado.
14: Perra, miro.
13: Pues que están bien caros. ¿Y tú por qué te metes, güey? Andas ahí de fisgón.
16: No, ¡cállate, sí, loca! ¿Cómo tú fuiste infiel?
14: No, doña Mimi fue infiel de pura casualidad.
5: No tengo una, señor Spine, tengo tres.
13: Exclusiva, doña Mimi ha engañado tres veces con su esposo. Metió tres hombres al mismo tiempo.
14: Uno de ellos es el locutor de radio. Y su familia no salió en el libro de los 100 años.
13: De la radio.
14: Vamos a ir con música, ahorita regresamos. Aquí está esta otra canción dedicada al mal de amores. Se llama Me Va a Pesar. De esos hombres que dejaron ir a una mujer buena, güey.
13: Adorra y llora.
14: Arruela.

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1: En Escobedo, las obras en el distribuidor vial Triángulo Norte no están detenidas, pues el municipio está aportando recursos propios para avanzar en la construcción, señaló el titular del despacho de la presidencia, José Antonio Quiroga Chapa, quien exigió al Estado otorgar los recursos completos para la obra. Dijo que las obras llevan 3 años siendo analizadas por la Auditoría Superior del Estado en respuesta a la diputada emecista Melisa Peña, quien pidió a la ACE realizar la auditoría. Quiroga Chapa señala que si la obra se ha retrasado es porque la administración estatal no ha entregado el recurso faltante. 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
3: Aunque nadie puede volver atrás y hacer un nuevo comienzo, cualquiera puede comenzar a partir de ahora y hacer un nuevo final.
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0: comenzar. Señoras y señores, estamos ya en una hora más del Chiquero Morning Show.
1: Así es, maneje con precaución. Y bueno, pues, mucho cuidado al volante, por favor. Ya ve lo que pasó ayer, el camión, el autobús.
0: Se quedó sin frenos, ¿verdad? Ayer platicábamos por la mañana, este autobús que se quedó sin frenos de Transpaís.
1: Hizo un despapalle en la avenida Colón, Villagrán, hasta Arteaga.
0: Mucho tráfico.
1: Con cuidadillo, con cuidadillo.
0: Si tiene algún reporte vial, hágalo llegar al 811-6908-933 para que usted sea parte de este Chiquero Morning Show.
2: Yo tuve una relación prohibida.
0: Un reporte vial, güey.
2: Pero ya no se pudo. Porque él es locutor, ¿verdad, Ramiro?
1: Ya no se pudo.
0: Saludos para la cuadrilla de plomeros del Cuino, el Pollo, Cebollas, el Gallo, el Huevos, Tibios y el Kini. Saluditos. Reporte vial, Ramiro, hazlo llegar.
3: Hola, Chiquero, buenos días. Ajá. Mi reporte es intento de secuestro a Kareli Ruiz, ahorita en la mañana.
0: No, compadre, fue un asalto. Sí. Pon atención, imbécil. Nada más la asaltaron, nada más se llevaron lana de ahí de la casa, pero no alcanzaron a ver a nadie, ¿verdad?
1: No me alcanzaron a ver. Dice, ahí a la altura de las vías, cerca del Parque Niños Héroes, hay un accidente vial, choque por alcance, mucha precaución. Banda 93.3 te acompaña. Avenida Santo Domingo, semáforo descompuesto.
0: Sí, señor.
1: ¿Verdad? A la altura de la primaria Rodolfo Z. González.
0: Muy bien. ¿Verdad? ¿Otro más?
4: Carretera Monterrey El Laredo.
0: No, compadre,
4: tráfico pesado con sus desmadres de reparación de autopista. No sé qué le reparan, pero bueno, está el desmadre.
0: Ok. Gracias por el reporte. Además,
1: allá por, bueno, son dos percances en el mismo sector, muy pegaditos allá sobre la avenida López Mateos, allá por Camino a la Grange, López Mateos, a la altura de Avinza, ¿verdad? Allá por la termoeléctrica.
0: Ajá.
1: Hay un par de accidentes. En menos de 100 metros, dos accidentes ahí.
0: Órale, saludos.
5: Buenos días, Chiquero.
0: A los accidentados.
5: En Santa Rosa, en Mezquital y López Mateo.
0: Órale.
5: Un trailer hizo barras un carro. Desmadre.
0: Órale.
5: Clásico de madre.
0: Saludos, gracias, compadre. Otro más.
6: Buen día, Chiquero. Un reporte viral así rápido. Aquí en Constitución, sobre. Enfrente de la Clínica 2 hay un vehículo descompuesto, haciendo muchísimo tráfico, el chofer arriba ahí como hablando por teléfono, todo tonto, con pasaje arriba de ser un Uber, un Didi, pues sin hacer absolutamente nada. Se puede bajar para empujarlo de perdido ya a la orilla, que se vea la intención y alguien más se puede arrimar a ayudar. Pero ahí arriba del carro, pues imagínate, así todo tonto.
1: Pues no vas a hacer nada ahí, ¿verdad?
0: Sí, alguien que pueda mover a Kazán.
1: Muévete, Kazán.
0: Muévete, que estás estorbando, güey, ahí.
7: Si se metieron a la casa de Kareli Ruiz, que supuestamente vive en una colonia privada con mucha seguridad, ¿qué me espera a mí en Juárez?
1: Además tienes ahí una reja con una aldaba.
0: Dicen que son 400,000 pesos lo que se llevaron de la casa. ¿Qué hacen 400,000 pesos en la casa, güey?
1: No, ya lo conté, no era eso. Dice, Casa del Obrero y Camino Real, allá
0: sí,
1: por las canchas de fútbol, dice, ahí hay otro accidente, tenga precaución, allá en la zona poniente de Monterrey.
0: Muy bien.
8: ¿Qué, Chiquero? Yo también tuve por ahí un problema, será así más o menos una relación de...
0: Bueno, aguántanos, porque estamos con el reporte vial, compadre.
9: Reporte vial, aquí en carretera, tío, ahora sí está un poquito atoradito el tráfico.
0: Ajá.
9: Pero ahí va avanzando como quiera.
1: Carretera Saltillo.
9: Ya están poniendo otra vez el puesto de vacunación aquí, hombre, ya volvieron otra vez.
1: Órale, a vacunarlos a todos.
9: Si hablamos de casar, pues no, hombre, tardamos como un mes para que nos platique toda su vida.
0: Dice, aquí en Santa Catarina, en la salida de Cuauhtémoc, que está estorbando un tránsito, tapando un carril.
1: Quítate de ahí, Kazán.
0: ¡Muévete!

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0: Ay, me gusta esa canción. Esa me acuerdo cuando veía bailar a Toño Sánchez.
1: Bueno.
0: ¿Usted no baila, señor? Buenos días, saluda a la gente.
1: Seguro, es que soy muy penoso, tú, Paloma.
0: ¿Es usted Chupapatas?
1: Buenos días, soy...
0: Soy Don Bruno.
1: Bueno...
2: Sobres.
1: Es que soy muy penudo, usted.
2: ¡Burro! Que te da pena, que te da mucha pena.
1: Don Rufles, soy muy penudo.
2: ¿Rules?
1: ¿Cómo está, Don Rufles? ¿Cómo está?
2: Amigo Don Rufles.
1: Saludalo, señor. ¿Cómo está? Buenos días.
2: ¿Te gusta bailar el rap?
1: Sí, no, pues es que, fíjese que aquí ando buscando una nenor, como todos los días, señor. ¿Cómo está? Buenos días.
2: Claro que sí. Buenos días, papanatas. Bueno. Vamos a presentarte esta nenorra, a ver qué cotorreo traes el día de hoy, ¿verdad? Y a todos los que están de onomástico, muchas felicidades.
1: Es correcto, Don Rufles, es correcto.
0: Don Rufles. Oiga, señor. Señor Chupapatas.
1: ¿Qué pasó?
0: ¿Y usted cuándo cumple años?
1: Pues el 29 de febrero.
0: ¿Sabe quién cumple años? Un amigo mío de Houston.
1: ¿En serio?
0: Se llama Juan Guetta.
1: ¿A poco se...? ¿Juan Guetta?
0: Juan Guetta.
1: Sí.
0: Le gustan las galletas.
1: Pues le mandamos un saludo ahí a tu amigo.
0: Para él y para su esposa, Carmen, para ella y a toda su familia, muchas bendiciones.
1: Oye,
0: para mi ex, Juan Guetta.
1: ¿Cómo que tu ex, Paloma?
0: Digo, bueno, era mi pretendiente.
1: O sea, ¿tú anduviste con él?
0: No, él me tiraba la onda.
1: ¿Y luego?
0: Cuando él venía a Monterrey de Houston, me traía regalos. ¿Pero
1: cuando era soltero?
0: Cuando él era soltero. No, ya estaba casada.
1: No.
0: Pero su esposa Carmen no oye. Ya está, a estar dormida.
1: No, está despierta la señora.
0: Ay, válgame. Pero felicidades.
1: Oye,
0: un abrazo para Juan.
1: Pues lo pueden compartir también, ¿no, Juan?
0: No, eso no se hace.
1: Tiene una casa muy grande con 5 cuartos.
0: ¿Ah, sí?
1: Sí.
0: ¿Y por qué no va y les pide trabajo para que vaya a hacer limpieza?
1: Hay gente que me pidió ahí ayuda y me dijo que si quería jalar con él, pero no, ahorita ando bien aquí. Es que en Estados Unidos siento que me estresa.
0: Todo me estresa a usted, señor.
1: Sí, pues,
0: todo lo que sea trabajar, a usted no le gusta.
1: Pues un saludo ahí a Juanito, que se le pase bonito, Juanito.
0: Hasta Houston, ¿verdad?
1: Sí, felicidades, Juan.
0: Houston, amigo Juan Guetta, feliz cumpleaños.
1: Muy pronto iré por allá,
0: ¿Qué va a andar haciendo allá?
1: Ya, fíjate.
0: En la pizca.
1: Ya solamente falta poco para comprarme mi trocón.
0: ¿A poco? ¿Sí? ¿Qué le falta?
1: ¿Dos semanas? 38 años y 24 horas.
0: Ay, cállese la boca. Primero busque trabajo. Señoras y señores.
1: ¿Y tú qué onda, chiquita? ¿Cuál fue tu mal de amores?
0: Ay, no, pues yo he tenido muchos mal de amores.
1: ¿A poco sí? ¿Cuál fue tu mal de amores? Platícame aquí, yo estoy para escucharte.
0: ¿De veras?
1: Sí, aquí te escucho.
0: Oiga, ¿por qué jadea así?
1: Tú platícame.
0: Oiga, mándale saludos a mi amigo.
1: Es que tengo frío.
0: Que está en el taller de Amaro.
1: Ah, ¿cómo se llama el güey ese?
0: Lalo Cordero.
1: Ah, qué asco, ¿eh?
0: Pues no es muy agraciado físicamente, pero... es bien trabajador.
1: Oye, yo nomás...
0: También una vez me tiró la onda, me invitó a cenar.
1: ¿Y luego?
0: Me invitó a las hamburguesas Teo.
1: Ah, sí.
0: Te dije, no, a mí me gustan las de Carl Junior.
1: Yo pensé que no te llevaba...
0: O de perdido, que me invité a unos tacos.

0: Pues bueno, que no entienden, que no digan marcas.
1: No estamos diciendo marcas, don Rufles. A ver, mamacita,
0: no digan marcas y por favor.
1: Don Chiles.
0: Don Rufles.
1: Don Chiles,
0: te voy a meter un golpe, si me dices así.
1: Don Rufles, don.
0: Sobre.
1: Don Rieles.
0: Oh, adelante, papanatas.
1: Pues sí, te digo que ahí.
2: Ya hizo enojar a don Raúl.
1: Oiga, quiero mandarle un saludo ahí a
2: ¿a quién?
1: Al oso ahí, mi compadre, a mi amigo el oso.
2: Oso el Maño.
1: De Tacos el Michael.
2: Tiene muchos amigos taqueros, ¿por qué no les pide un trabajo?
1: Sí, dice que le mande un saludo a don Rules ahí al oso de Tacos el Michael.
2: ¿Saludos?
1: Saludos, sí.
0: Achis, a unos taquitos mañaneros. A
1: Tacos el Michael.
0: A tu amigo Don Rules, a tu amigo Michael y a todos los taqueros mañaneros. Lávense bien las manos.
1: A Ramón, mándele un saludo a Ramón Segovia.
0: A Ramón Fabián, saludos.
1: No, Ramón Segovia.
0: Ramón Segovia, ¿cómo?
1: Sí, ese señor.
0: Pues se parecen en la cabezota.
1: Sóplame un ojo.
0: Achis, ¡burro!
1: Sóplame un ojo, Don Rules, porque me entró basurita.
2: Ya no te ve pelado cochino. Entonces,
1: ando molesto, tú, Paloma. Pues porque.
2: Yo ando contento porque voy a ir a ver a los Tigres del Norte.
1: ¿Cuándo vas a ir, güey?
2: El fin de semana me invitó el Rayo de la banda. Me dio boleto.
1: ¿Pero el Rayo está casado?
2: Pero él dijo que fuera. Porque en la patrulla de regalos estaba dando boletos.
1: Sí, sí, cierto.
2: Sí.
1: Pero no me quiso dar a mí.
2: Porque no hace nada.
1: Porque no traigo la calca, dijo.
2: Tiene que traer la calca de la banda.
1: Pues sí, pero le digo, pues déjame compro el carro primero.
2: Ah,
1: oye, ahora resulta que...
2: ¿Qué pasó?
1: No puedo poner el abanico en el 3 porque dejo a toda la colonia sin luz.
2: Ay, no, pues qué mugrera de tener ahí con ese aparato.
1: Sí, fíjate que... Y a todos los vecinos...
2: Con estos calores.
1: Quiero aprovechar este espacio, Paloma.
2: ¿Qué quiere decirle a sus vecinos?
1: Que quiero aprovechar porque andan diciendo que les robaron 400,000 pesos a la Carely Ruiz.
2: Ah. Sí, vi la noticia.
1: No eran 400,000. Están achacando más.
2: ¿Usted es el ratero?
1: Sí, pero yo nada más agarré unas tanguitas que
2: había. Ay, Dios, cochino, pero pelado.
1: Más agarré unas tanguitas que tenía ahí, que por cierto.
2: No la dudo que se ande metiendo a las casas.
1: Sí, que por cierto, ahí luego te mando las rojas y las azules que tenías ahí colgadas.
2: Ah, usted les agarró. Lo voy a acusar con su madre.
1: Es para una tarea. No, a mi
2: madre. Que su madre no le enseñó a respetar. Nadie le enseñó a respetar, o sea, a las mujeres.
1: Sí.
2: Nadie le enseñó a respetar a las damas.
1: Mi abuelo.
2: Mi abuelo
1: decía, fíjate, cuando usted vea una cucaracha, no pregunte si es linda o fea. Písela y ya.
2: Ay, qué pelado.
1: Y usaba Ray del viejo mal parido.
2: Viejo cochino pelado, vais a matar cucarachas de otro lado.
1: Bueno, pues ¿dónde te veo o qué? ¿Eh? Te veo ahí en donde, en el Merco que está acá en.
2: Andes en Merco. ¿Eh? Ahí frente a la subasta mueblería.
1: Ah, pues vamos, ¿qué tal?
0: ¡Achis! ¡Burros! ¡Nunca entendí!
1: Hasta mañana.

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7: Impacto Mundialista al momento. La selección de Costa de Marfil tuvo una destacada actuación en etapa de grupos en el E. Su primer partido fue ante Ecuador, donde ganaron 1-0 en Filadelfia. El segundo encuentro perdieron 2-1 ante la selección de Alemania. Y en el partido 3 vencieron 2-0 a Curazao. Tenían 6 puntos y ya estaban en la siguiente fase.
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7: Impacto Mundialista al momento.

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5: Y hoy que estamos hablando del mal de amor, Ramiro.
6: Ándale, una rocola de música norteña, de esas que pegan, de esas que calan, de esas que tienen historia y recuerdos.
5: Sí, señor.
6: Y bueno, hemos elegido estas canciones para usted de la rocola.
5: Que además el público las pidió, ¿eh? Cabe mencionar que el público pedía estas canciones de las personas que les han pasado momentos raros, así es que aquí está la primera.
6: Bronco.
5: Se llama

0: los fejes de fejes.
1: Jefes, güey.
2: Tigres del Norte. Se llama No Pude Enamorarme Más. Los Tigres del Norte, que tienen su presentación este fin de semana.
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2: Y que además estamos regalando boletos para que vayas a verlos ahí en la patrulla de regalos. Chécala, revisa bien dónde se pone porque puede ser ganador.
0: ¡Bonita!
2: Una más, aquí están los Invasores con esto que se llama Distancia Maldita.
0: No puede faltar la voz de don Lalo Mora y Javier Ríos, Invasores.
2: ¡Súbele, ñoño!

0: Amores, cuando son prohibidos, güey.
1: Oye,
0: qué feo, ¿verdad? No te pasó la otra vez. No te pasó.
1: No, Ramiro, no, güey.
0: Me estabas contando.
1: No, te digo que son puras canciones que le quedan a Kazam, ¿verdad? Y el bonus track llega.
0: Ay, güey. Si no ha escuchado esta canción y si no gana, bueno, escúchela. Dese la oportunidad de escuchar esta rola.
1: ¿Cómo se llama, Ramiro?
0: Pedazos de cristal.
1: ¿Quién la canta, Ramiro?
0: El.

0: Qué bonita canción, güey. Qué bárbaro. Vamos con la votación entonces. ¿Quién entra por todos lados?
1: Bronco, Tigres del Norte, Invasores, Traileros o el Poder del Norte.
0: Atendemos llamados. Bueno.
2: Bueno, de los Tigres.
0: Tigres. Gracias, compadre.
3: Bronco.
0: ¿Eso qué no dijo nada?
1: Traileros, Invasores, Poder del Norte, Tigres
4: buenos
1: y
4: días,
1: Bronco.
4: Buenos días. Traileros.
0: Bien. Los Traileros del Norte.
5: Traileros
0: del Norte. Ay, se está. Ay, güey, es un chorro de mensajes. Ay, échale.
6: Ramiro, supe lo de tu casa en Las Fuentes y Carelli. Espero se encuentren bien.
1: Sí, está todo bien, compadre. Ya me habló.
4: Buenos días. Traileros del Norte.
0: Traileros del Norte. Atendemos otra, Toño, al aire. Bueno.
7: Sí, ¿qué sucede?
0: ¿Qué sucede, compadre?
7: Este, por Traileros, compadre.
0: Traileros del Norte. ¡Ah, la madre!
1: Chin, se los puse Invasores todos los votos, güey. Sí, ni modo.
8: Buenos días,
1: chequero.
8: Buenos días. Por los Tigres del Norte.
0: Tigres del Norte.
7: Los traileros.
1: Se quedan.
0: La más.
1: Los caballeros del estilo original, el estilo diferente.
0: Aquí está la música de Traileros del Norte. Se llama.
1: Somos ajenos.

0: Hoy la pegadera.
1: ¿Dónde? Dime dónde.
0: Estará en Eugenio Garzazada y Salto del Agua, al sur de la ciudad, con boletos para Tigres del Norte, quien traiga la calca pegada en su automóvil.
1: Por el aeropuerto, por el aeropuerto.
0: No, es Garzazada y Salto del Agua.
1: Sí, cómo no, sí, por el Uni.
0: Garzazada y Salto del Agua.
1: Ah, sí, por Sendero.
0: Garzazada y Salto del Agua.
1: Ah, por la Expo.
0: La patrulla de regalo. Busca.

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0: Estamos ya en la cuarta hora. Ah, no, todavía me falta.
1: 93.3, 8:48 de la mañana. A través de la radio que manda la polla, Kazán, Ramiro Galicia, Toño el Padrote. Muy buenos días.
0: Muy bien, ya regresa Kazán. ¿Cuándo? El viernes, ¿no? El sábado, hasta el sábado a las 2 de la tarde. Es horario en el que, en el horario en el que se acomodará. Sí. 2 de la tarde, ¿verdad? Vuelve. ¿Qué plan?
1: Con Tomás y el Kazán. Dice, ahí está, en la Ciudad de México están denunciando que el modus operandi de las estafas, uh-huh, que te alcanza un coche, tú vas en tu vehículo tranquilamente, te alcanza otro coche, uh-huh, para decirte que, acusarte que atropellaste a algún perrito, alguna mascota o algo, un gato, un perro. Uh-huh. Y y te piden dinero, quieren que les des dinero para los gastos médicos del veterinario. Obviamente, pues no caigas, no te detengas ni.
0: Sí, lo sigue.
1: Ni des dinero.
0: Ahora se veía muy sospechoso eso del.
1: Que te alcancen en un coche, güey.
0: Pero la pareja, era una pareja que se veía bien, güey. A lo mejor sí lo atropelló el vato y era por.
1: Pues tráeme el perro.
0: Sí.
1: Tráeme el perro lesionado y ya vemos. Y ahora, pues un video o algo que compruebe que sí lo atropellaste. Sí. Si no, así no procede, ¿verdad? Y otra, pues la culpa también es de la dueña del perro, ¿no? ¿Qué hace el perro en la calle? Exacto. La culpa es tuya, no del que lo atropelló.
0: Exactamente, así es.
1: Así que, pero tenga cuidado porque ha pasado en varios, ya pasó en Toluca, pasó en el Estado de México y en Guadalajara pasó un caso similar también.
0: Y próximamente comenzarás aquí.
1: Y próximamente estaremos estafando aquí, en el cruce de.
0: Oye, también la de ¿por qué hacen eso en la Ciudad de México? Siempre son más así, que te avisan, güey, eso es un modus operandi.
1: Para asaltarte.
0: Sí, te avisan de que te dice un vato, oiga, la llanta está baja.
1: ¿Están de acuerdo?
0: Y lo más adelante otro vato te dice, oiga, la llanta. Y
1: te hace la seña.
0: Y tú te paras, ¿verdad? Más adelante o buscas un lugar donde pararte. Pero ellos están estratégicamente
1: acomodados
0: para que tú te pares justamente donde ellos quieren que te pares.
1: Así es.
0: ¿Verdad? Y te paras y te caen ahí la raza abajito del carro. Esta,
1: te asaltan.
0: Sí.
1: Sí, siempre tengan cuidado, alerta en todas partes.
0: Un video de uno de una moto que le advirtió a un señor. No, señor, no se pare, es puro. Dele, lo van a asaltar. Y el asaltante se regresó, güey.
1: Así la inseguridad en todo México.
0: Ya volvemos con más, señores, el Chiquero Morning Show.

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1: No, no seas desgraciado, güey.
0: Cuídense
1: malvado.
0: Mucho.
1: Malvado.
0: Cuídense mucho. Tomen agua.
1: Sí, señor. Ya volvemos con más del Chiquero Morning Show.
0: Tomen vinagre de manzana. Me dijeron, tu mamá en vinagre.

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1: En Apodaca, el municipio anunció que iniciará la reconstrucción integral de la avenida Camino Real a Santa Rosa, en el tramo de Concordia y Andrómeda. Tras informar lo anterior, el alcalde César Garza Arredondo destacó que esta acción forma parte de la estrategia para mejorar la movilidad urbana, además de la infraestructura vial en esta ciudad. Aclaró que antes de comenzar el carpeteo, se realizaron trabajos de drenaje pluvial para eliminar problemas de encharcamientos que durante años han afectado esta importante vialidad. Una vez concluidas las obras, los problemas de baches e inundaciones en este sector quedarán atrás, dijo César Garza Arredondo. 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
2: En Tigres era evidente que la cosa no andaba bien en el entorno del equipo, con su técnico Guido Pizarro, jugadores, cuerpo técnico. Y el día de ayer sacudió la ciudad Guido al renunciar al equipo. Ya no es más técnico felino. Sus palabras: por respeto al trabajo y al club Tigres, me hago a un lado. Así lo dijo Guido Pizarro.
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0: Pues bueno, estamos de regreso, señoras y señores. Son las 9 de la mañana con un minuto en este 29 de julio ya.
1: En la radio que manda, feliz miércoles. Son las 9 de la mañana ya con 2 minutos. 29 de julio.
0: Ajá.
1: Mucha precaución al volante. Y bueno, pendientes de la patrulla de regalos.
0: Sí, señor. Estará en Avenida Garzazada y Salto del Agua, esto para el sur de la ciudad, con boletos para Tigres del Norte, los que traigan la calca pegada en su automóvil.
1: Ah, mira, ya encontraron las bolsas que le robaron, abandonados a tres cuadras ahí de su casa, de Kareli, bolsos de diseñador, siete delincuentes encapuchados.
0: Ajá.
1: Que rompieron en la residencia de esta
0: siete, güey.
1: Tres bolsos de la marca Gucci, Gucci, valuados en más de 40,000 pesos cada uno. Fueron abandonados. Yo creo que no saben de marcas estos datos.
0: ¿Y por qué? No, pues es que están
1: registrados. Le sacaron el...
0: Están registrados, güey, ¿no? Si son originales, digo que sí.
1: Tienen un chip.
0: Tienen un registro, ¿no? Un registro, lo vendes y se dan cuenta de que, estos eran de Kareli, mira.
1: Sí, ahí los encontraron tirados.
0: Sí. Y a ver, Ramiro, te dije, no los avientes nada más así. ¿Pero cuánto le robaron siempre? ¿De 400,000 pesos?
1: Cerca de 400,000 pesos.
0: Que viene siendo cuántos minutos en un video de... 2 minutos. En 2 minutos, mira.
1: Lo recupera
0: esa morra en 2 minutos. Con un videito de ¿cuántos minutos? De 10.
1: ¿Del que nos enseñaste, Toño? ¿Cuánto dura?
0: Bueno, pues seguimos hablando del mal de amores o le cambiamos el tema. Tú dices, porque nos quedamos con un montón de audios.
1: A ver, pues que comente la banda.
0: Ok, bueno, adelante, échale.
2: ¿Qué onda, polla? Oye, yo tengo algo así. Bueno, no he tenido algo de desamor ya de grande, compadre. Fíjate, yo tuve en primaria, compadre, fíjate, ya cuando alguien era muy inocente, güey. Creo que era cuando uno estaba en quinto grado, había conocido a una niña.
3: No mames.
2: Y pues total, empiezas a salir y todo el pedo, empezamos a salir quinto, sexto año, y luego primero, segundo y tercero de secundaria, compadre, y ya en tercero, pues ya, bye, ¿verdad? La morra se empezó a hacer bien huilía, güey, pero bien huila, güey. No, y pues, y la neta, uno no era así, güey. Uno no era así, y ya de cuenta que se empezó a hacer cabrón uno, güey. Oh, termina uno y en la preparatoria, pues, no sé si la morra sepa dónde andaba uno, va y pues, se gancha uno de ahí, ¿verdad? No digo nombre de escuela, ni secundaria, ni prepa, porque la pueden identificar o algo. Pero nada, me compadre. Ya al último, pues, yo conocí al vato con el que se estaba ganchando en la prepa. Y no crees que se embaraza, güey, y me habla, güey, por teléfono de que quería regresar y que la madre. Y nada, me compadre, después de tantas jaladas que hizo la morra, güey, no, hombre, ¿tú crees lo que le dije yo? Dije, nada, me dijo, ¿a poco yo te dije que abrieran las patas, va? Digo, nada, le digo, no quería tener el morrillo, güey.
1: Por eso, güey, pero mi hermana te quería bien, güey.
0: No es tu hermana, güey, es otra morra, güey.
1: Mi hermana.
4: ¿Cómo andamos? Chiquero. Oye, te platico de la situación o de la relación que tengo ahorita con mi expareja. Duramos unos años y luego terminamos hace unos meses. Pero ella se consiguió un amigo. Yo me conseguí una amiga, sí, parejas, así, pero no tenemos, nomás andamos por conveniencia, pero mi ex y yo todavía nos seguimos viendo una vez a la semana o dos para salir a comer, para tener encuentros acá, machinzotes, porque póngale que a lo mejor no, se acabó el amor, lo que tú quieras, pero no creo, el amor sigue porque nos seguimos viendo, seguimos teniendo...
1: cuchaca
4: y pues bien felices los cuatro.
0: Fíjate.
1: Pues hay gente que así le gusta vivir. Oye, el amor no correspondido también se considera un mal de amores.
0: El amor no, o sea, sí, pues sí.
1: O sea, por ejemplo, tú estuviste enamorado de alguien, sí, pero ella nunca te aceptó, nada más te quería como amigo.
0: Es correcto.
1: Se puede decir, ¿no?, que sufriste, sí, de mal de amores.
0: De los vatos que quieren con una persona y pues no, güey.
1: Ah, okay, entonces sí.
0: O sea, sí. ¿Por qué?
1: No, es que me acordé de una amiga de que le gustaba mucho las Chiquiteadas. El programa de
0: Chiquilladas.
1: Ándale, donde salía Espejel.
0: También.
1: Sí, también ese programa le gustaba.
0: Banda, aquí está, mira, algo que queda ad hoc con el tema.

el grupo más de Joe López. 93.3, y aquí está otra canción en El Chiquero. Son las 9:10, miércoles 29 de julio.

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0: Ya lo quebraste, Robin. Hey, gracias a los dos carnales por el regalo que nos mandaron.
1: Un detallito, pero se me cayó. Ay, mira, y para ver a los Tigres del Norte, a todos los que ganaron, los que han ganado boletos ahí, el rayo que manda.
2: Sí, señor.
1: Ahí en este sábado, ¿eh? Primero de agosto.
0: Sí, señor.
1: Ahí en el foro Pueblo Mágico de Santiago, Nuevo León.
0: Sí. Bueno, Santiago, a ver, suele un poquito más, no, se movió el mío, no sé por qué.
1: 811-6908-933. Felicidades a los que se llevan boletos para ver a los Jefes de Jefes.
0: Hoy la patrulla de regalos estará ahí en Garzazada, Eugenio Garzazada y calle con Salto del Agua, ¿verdad? Esquina con Salto del Agua. Garzazada y Salto del Agua, al sur de la ciudad, con boletos para Tigres del Norte, para la raza que quiera pasar por de aquel lado. ¿Sale, pues?
1: Trae la calca de la banda. Acércate y pregúntele al rayo, porque vuelan los boletos para ver a los Tigres del
0: Norte. Por amarte su... Bueno, muy bien, señoras y señores, ¿dónde está mi compadre el plomero? Alfredo, repórtate, Alfredo.
1: Ahora que se te atoró, güey. ¿Eh? Otra vez tapaste el...
0: Otra vez tapé el excusado de mi suegra. A ver, ¿qué dice? Saludos para Moy Mendoza de Beaumont. Beaumont.
1: Montana.
0: Beaumont, Texas. Aquí para Pura Banda 93.3. Beaumont, ¿cómo se dice eso, compadre? No sé. Dice, buenas tardes, chiquero. Ayer viví una experiencia muy loca. El CEPI me dio la oportunidad de estar en cabina un ratito. Fue en una llamada en vivo que le dije que lo quería conocer y de volada me dijo que sí. Subió al piso 20 y... abusó de mí, atentamente Juan. No es cierto. Dice, me gustaría si algún día ir con ustedes a cabina de perdido unos 5 minutos.
1: Sí cobramos, nosotros
0: sí. Que
1: cobramos.
0: Nosotros sí.
1: Sí tiene un costo. Para ver al chiquero, sí tiene un costo.
3: Comida.
0: ¿Qué necesitas traer, señor?
3: Comida, si no, y las cocas.
0: ¿De cuántos tacos?
3: De 8.
0: No te creas, cuando gustes venir, ya sabes. Así como viniste con el CEPI, así igual.
1: Cuando estaba en otra estación.
0: Pero con nosotros no traigo ropa. Sí.
1: Cuando estaba en otra estación, un compañero y yo se nos ocurrió pedir. Para regalar, no me acuerdo qué regalábamos, CDs en ese entonces.
0: Ajá.
1: Y se nos antojan unas conchitas, de esas conchitas de la bolsa verde.
0: Ajá.
1: Con el crema y salsa, no sé qué le echaban todo.
0: Ajá.
1: Y el primero.
0: Conchitas que llegue, preparadas.
1: Conchitas preparadas. Sí. El primero que llegue, le damos boleto y CD. Oye, pues no. Llegan como 40 taxistas, güey.
0: Con botana.
1: Sí, y unos traían una vasija con varias.
0: La madre.
1: No, hombre, ¿qué vamos a hacer con tantas conchitas?
0: Güey.
1: Pues las tuyas, o sea, repartir.
0: En exclusiva, Ramiro Galicia era abusivo igual que Kazán. Sí, pues no. Pues,
1: pero.
0: A ver, ¿por qué no hacen eso con los tacos ahorita? A ver.
1: Traigan los tacos.
4: Oye. Chiquero, mire, removieron fibras con esa rola de los traileros, pero pues ya le iba a marcar yo a aquella y no a la de los tacos. ¿Sabrán si ya puso clima aquel miserable?
0: El Johnny no, compadre.
1: Johnny Tacos, no.
0: Saludos
1: no.
0: Al Johnny Tacos allá en La López.
5: Yo pensé que iba a decir el vato, tuve desamor con mi profesor. Ya di la verdad, manotro.
6: Buenos días, chiquero. Yo quiero denunciar a Yesenia Zamora, que es Didi, conductora Didi, me robó un paquete. Y ya la quemé en todo Facebook. Ay, para que si está escuchando, eres una ratera.
1: ¿Qué te robó? ¿Un paquete de qué?
0: A ver,
1: ¿qué
0: por traía? Favor.
1: Queremos
0: por...
1: saber el chisme.
0: Sí, a ver, por favor. ¿Qué te robó?
1: ¿Qué traía el paquete?
0: Sí, a ver, vamos a ver si nos podemos poner.
1: ¿Pero te asaltó o fue una distracción? Tú lo olvidaste y ella se arrancó. O sea,
0: a lo mejor
1: no se dio cuenta ni sabe que
0: ella
1: lo traía.
0: Fue la señora de ya me tienen hasta la madre. ¿Es esa, no?
1: Es ella.
0: Sí, ¿no? Escúchala. Escúchala.
6: Buenos días, chiquero. Yo quiero denunciar a Yesenia Zamora, que es Didi, conductora Didi, me robó un paquete. Y ya la quemé en todo Facebook. Ay, para que si está escuchando, eres una ratera.
7: Buenos días, chiquero. Yo también tuve un mal de amor. Estuve saliendo con un locutor. Me enamoré, pero pues... Ahí... pues la culpa fue mía, ¿verdad? Porque era sin compromiso, pero pues así seguimos hasta un tiempo, hasta que ya no conseguí pareja, pero a veces sí lo extraño. Quisiera hablarle para tener nuestros encuentros. Me dejó marcado.

0: todos lados te salen, güey.
1: Qué bárbaro. Ahorita nos ponemos de acuerdo. Nos manda una foto de la que le robó.
0: Rata, la rata.
1: Ay, ay.
0: ¿Es el que te mandé? El audio.
1: Ah, ok.
0: 93.3.
1: Ay, ay, ay, ¿dónde está, güey? Aquí está, échale.
0: ¿Es ella?
2: Sí, vamos a aventarnos un tiro, ya me tienes bien harta.
1: Es ella, ¿no? Sí. Vamos con música y regresamos. Ahorita vamos a hablarle a esta señora, a decirles que nosotros somos...
0: De los rateros.
1: Somos el esposo de ella.

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2: En 16avos de final llegaba la selección de Costa de Marfil, pero el rival no iba a ser fácil. La selección de Noruega se enfrentaban en Texas. El partido quedó 2-1 a favor de los noruegos. Sí, con goles de Antonio Nusa y de Erling Haaland, que sellaron la victoria noruega. Costa de Marfil estaba eliminado.
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6: Bueno, pues seguimos en esta mañana, 811-690-8933, patrulla de regalos, ya sabe, ahorita le damos la ubicación nuevamente porque hay regalos.

0: Bueno.
1: Sí, buenos días.
0: Buenos días.
1: Ah, está escuchando la radio, ¿verdad?
0: Sí, los estoy oyendo.
1: Ay, le vamos a hacer una broma.
2: Lo que pasa es que soy el
0: esposo. ¿Por qué, hombre?
2: Soy el esposo de Yesenia.
0: No, sí. El esposo de ella está en la cárcel, está en el penal de Cadereyta.
1: Por eso estamos en la cárcel.
2: Ya nos estás quemando, mi vida.
1: Karen, ¿te llamas Karen tú?
0: Sí, me llamo Karen.
1: Hombre, te íbamos a hacer una broma, Karen. Ya tenía aquí todo
2: sí,
1: el speech.
2: Que saliste
1: listo.
2: En las noticias.
1: Ah,
2: no, es Kareli.
0: No, pero yo quiero quemar a ella porque me robó un paquete.
1: ¿Qué, ¿pero qué traía, ese qué traía ese paquete? A ver, ¿para qué haces?
0: Un vape.
1: ¿Un qué? Ah,
0: cigarro electrónico. Ah.
1: Pero eso te hace daño, dale gracias a Dios que se lo
0: no,
1: llevó.
0: No, yo lo vendí, entonces lo mandé en Didi.
2: Ah, ok.
1: Ah, ¿tú vendes vapes?
0: No, acuérdate que a mí me debían un dinero y me dieron dos vapes.
1: Ajá.
2: Y
0: pues yo los vendí, ¿verdad?
1: Ajá.
0: Los publiqué en Facebook y los vendí. Entonces, me los compró un muchacho y pues ese muchachito yo lo conozco, ¿verdad?
1: Ajá.
0: Es el hijo de una amiga mía.
1: Ajá.
0: Entonces yo le digo, no, hombre, déjate lo mando en Didi porque yo no tengo chance. Y pues pido el Didi todo y baja mi hijo y se lo entrega a esos señores.
1: Ajá.
0: Entonces sube mi hijo y me dice, ama, ella es la mamá de un tal niño que conocemos.
1: Sí.
0: Y luego le digo yo, ah, sí, sí.
1: ¿Te sentiste más segura?
0: Sí. Pues nada, que cuenta que el paquete me marca el muchachito y me dice, oiga, no venía nada en la caja.
2: Nunca llegó el paquete.
1: No, no sí, sí.
0: Yo le marco.
1: No,
0: yo
1: sí
0: le
1: llegó el paquete, lo que no llegó lo de adentro, ¿no?
0: Lo sacó, sí. Le marqué una prima y luego me dijo mi prima. Le dijo, oye, ¿le puedes decir que regrese? Pues no sabía que yo la conocía.
1: Sí.
0: Y luego me dijo mi prima, no, es que ya no agarra nada y que no sé qué. Dijo, ahorita la voy a quemar en Facebook. Y pues la quemé en mi página, tengo una página de una frutería.
1: ¿Cómo se llama la página de tu frutería de Facebook?
0: Frutería Mary Jane.
1: ¿Cómo?
2: Mary Jane.
0: Frutería Mary Jane.
2: ¿Y cómo está el melón?
0: El melón a 20 la pieza.
2: Ah, sí.
1: Mary con Y.
0: Mary Jane, sí.
1: Y Yane.
0: Mary Jane, todo pegado. Y ahí viene todo el chisme. De hecho, de ahí salieron que le robó a una un iPhone 17 de 40,000 pesos, le vendió un carro que no jalaba, que robaba, que bebía no sé dónde.
1: Ah, o sea, la morra sí. Es una fichita.
0: Es ratera, sí. La estaban quemando y que porque iba al penal a ver al esposo, bueno, al con el que se casó.
1: Y ocupaba lana.
0: Ajá.
2: Qué mal, es abuso de confianza, ¿no? Y aprovecharse de eso. Ojalá que recuperes tu paquete.
1: No, pues ya no lo va a recuperar, güey.
0: No, ya no. Ya no. Sí, es lo mismo que dice la otra. Si no recuperé mis 50,000 pesos que me robó mi iPhone y a otra no sé qué tanto y a otra, no, hombre, empezaron a compartir y a quemar bien feo.
2: Qué mala onda. Oye, ¿hasta qué colonia estamos? ¿Es la frutería?
0: Yo estoy en Dos Ríos.
1: En Dos Ríos, muy bien.
2: Bueno, pues vaya.
0: Y ahí
2: por
0: para que me sigan.
1: Oye, ¿y cómo tienes la papaya?
0: No vendo papaya ahorita. Puros aguacates.
2: Plátano.
0: Y pepino.
2: Chécame los aguacates, ¿cómo está el kilo?
1: Cuídate. Oye, ¿a cómo tiene los aguacates tu esposo?
0: Que gratis para ustedes, para que vayan.
2: Saludos.
0: Adiós.
1: Le cuídense.
2: 93.3.
1: ¿Cómo lo tienen? Negros y chiquitos.
2: Aguacatillo.

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8: Oye, ¿dónde podré conseguir unas mallas azules y unas calcetas rojas?
9: ¿Para qué, compadre?
8: Es que ahí voy a andar ahí por Anáhuac. Me invitaron a ver la del Hombre Araña, pero tengo que ir vestido.
10: ¡Cállate, baboso!
9: Sí. No, 9:47, ¿te vas a vestir del Hombre Araña?
8: Pues sí.
9: ¿Y cómo le hace el Hombre Araña?
8: Le digo, ¿cómo? Pues cada cuando... ¿Eh? Pues no acaba de salir una película del Hombre Araña.
9: ¿Cómo le hace? Ya otra vez. ¿Cómo le hace un mosquito, Ramiro?
8: No, eso es una...
9: Es que Ramiro es el hombre de los sonidos. Mil sonidos.
8: Manda tu WhatsApp 811-6908-933 en este chiquero de miércoles.
9: Ay, ay, ay, a ver.
8: Muchos comentarios. Bueno, pues a los que sufrieron mal de amores... Hoy, ya, pronto haremos otra rocola de mal de amores.
9: Sí, señor. Sí, señor.
11: De hecho, la otra semana voy a otra vez al edificio latino. Y sí, sí le llevo los taquitos al Toño y su cocota.
9: Órale, ya está.
8: Gracias. Sí, gracias.
12: Pinche falla, güey, eres un pinche demonio, cabrón.
9: ¿Por qué?
12: Ay,
9: ¿qué
12: no, hice? Estás tremendo. Eres como el pinche de Olía de Eugenio Derbez, güey.
9: ¿Por qué hice, güey? Pues es que no jaló la broma, si no, si la hubiéramos
13: hecho. Oye, mamá, Mary Jane.
9: ¿Te acuerdas cuando le hacíamos bromas a los que cumplían años, Ramiro? Eran otros tiempos, güey. Y después cayó Kazán.
8: Sí. Más que dejamos de hacer bromas porque una sí se salió de control.
9: ¿Cuál?
8: La señora que le dio el infarto.
9: No hacía de tiros.
14: Burgas, chiquero. Oye, puita, pues es que es pura, esa vieja argüendera chingada, es puro pedo, es nomás por chismear ahí en el Face y todo ese pedo, güey. O sea, que dice que la ruca se robó 50 mil pesos, ya es una cantidad considerable. ¿Y las denuncias? O sea, güey, es que es puro pedo, o sea, a mí me roba 50 pesos, güey, yo te denuncio. Ya 50 mil, pues ya merito una pinche denuncia, que no va a pagar, porque pues si anda, supuestamente anda de malandra la ruta, no va a pagar, no va a regresar el dinero, pero que pague sus pinches fechorías, ¿verdad?
9: Pues sí.
8: Entonces, bueno, pues, denuncia, porque mañana, no hay denuncia.
9: Mañana seguimos hablando de la prima de Ramiro.
8: Así es. ¿Qué anda de pardera?
9: ¿Qué anda robando? Faltan 10 minutos para que llegue el show del Cepi Boy, señores. Buenos días.
8: 93.3.

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1: El aspirante a la coordinación en la entidad de la defensa de la transformación y la soberanía nacional, Andrés Míguez Llovera, dijo que Nuevo León necesita un gobierno que escuche, un gobierno que deje el escritorio y vaya al territorio para atender los problemas que enfrentan los ciudadanos. Un gobierno que deje la selfie, que deje la autopromoción y que vaya a los ejidos y las comunidades a resolverle a la gente, que le dé promoción a las zonas turísticas de Nuevo León y que apoye con incentivos a las empresas para que se establezcan. En su visita a Grupo Radio Centro Monterrey, el morenista dijo que hay municipios rurales que tienen la posibilidad de ser centros regionales de desarrollo, como Linares, que pueden tener una gran proyección si se dan los incentivos a los empresarios. 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
2: Aparentemente son varios puntos por los cuales renuncia Guido Pizarro como director técnico de Tigres. Una de ellas, que no le cumplieron con los refuerzos que pidió. Otra, se le fue un hombre muy importante como Ángel Correa. Otra, los abucheos del sábado al empatar ante San Luis. Por eso el Conde prefiere mantener su buena imagen con los felinos y él se hace a un lado.
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0: ¡Bienvenidos! ¡Bienvenidos! Son las 7 de la mañana con 5 minutos. Oye, empezamos un poquito tarde. ¿Por qué? ¿Qué pasó? ¿Qué? ¿Dónde andabas o qué, güey? ¿Eh? ¿Dónde haces un mandado? Vamos a arrancar. Súbele poquito, por favor, a mis audífonos, Antonio Sánchez. Si eres tan amable, carnal, súbale, súbale, porque me escucho muy abajo. Así que, bueno, muy bien. ¡Buenos días! ¡Muy buenos días! Bienvenidos en este miércoles de mero. Miércoles ya 29 de julio del 2026, carnal, ¿eh? Bienvenidos al show del Sabi Boy. Oye, hay una colonia que se llama 29 de julio, ¿ah? ¿Eh? A ver, investiga qué se celebra el 29 de julio. Pregúntale ya al Google qué se celebra el 29 de julio. Porque tenemos que estar informados de todo, Toñito. ¿Por qué la colonia se llama así? A ver, porque tiene que tener un significado, ¿verdad, Toñito? A ver, ¿por qué se llama 29 de julio? Bienvenidos en este 29 de julio del 2026 al show número uno de la radio. El chau, Sopi Boy. Dice, el 29 de julio se celebran varias fechas destacadas, entre las que sobresalen el Día Internacional del Tigre, el Día Mundial de la Lasaña y la festividad religiosa de los santos Marta, María y Lázaro. ¿Eh? Acá, ¿no? Pues... vamos a Memba. ¡Súbelo, doido! Hoy nomás, y los otros lo están viendo. Vamos a arrancar, muy buenos días, bienvenidos. Levántese con toda la actitud, con toda la pila, con toda la energía, Toñito. Hay que levantarnos, ¿eh? Inculcarle a los jóvenes a que estudien, a que se preparen, Toñito. A que sean gente importante en este mundo, hombre, ¿eh? Dígale, deja de andar haciendo sonceras, ponte a estudiar, prepárate, la vida es corta. Estudia, sé útil, ¿verdad? ¿Eh? ¡Aporta a la sociedad, güey! ¿Eh? ¡Ay, no más! ¡Úrsula! ¡Muy buenos días! ¡Bienvenidos en este miércoles! Que, pues, parece viernes, ¿no, Toño? No manches. Dijo el rayo ayer, martes, ya mañana es viernes. ¡Cállese, va! ¡Formado! Hoy nomás me imagino y empiezo a vivir en una. Muy buenos días, amigos automovilistas, amigos repartidores, a toda la gente, ¿no?, que va sintonizando la banda 93.3 y la patrulla de regalos anda en el sur, acá por Garzasada y el Salto del Agua. Algo así, mi rayito.
1: Es mi Sefi, muy buenos días. Oye, con toda la energía de hoy, miércoles, ya mitad de semana, estamos acá al sur de la ciudad, exactamente en la lateral. Fíjate bien, mi Sefi, para que la raza se ubique. Estamos en la lateral de la avenida Eugenio Garzasá, de norte a sur, aquí a la altura de la calle Salto del Agua. Aquí estamos, aquí está la patrulla de regalos, aquí está la pegadera, mira, muy cerquita aquí donde está helados La Regia, aquí para que la raza se ubique, en la lateral de Garzasada, de norte a sur, aquí está la pegadera, y traemos boletos, más boletos para ir a ver a los jefes de jefes, los Tigres del Norte. ¿Quién quiere boletos? ¡Todo el mundo pitando! ¿Quién quiere? A ver, acá hay un carnal, a ver, ¿quién quiere boletos? ¡Pítale!
0: ¡Pítale! Eso.
1: Oye, la raza que ya traiga la calca tiene boleto doble para ir a ver los Tigres del Norte este sábado allá en el Foro Pueblo Mágico. Y el que no la traiga, no se preocupe. Aquí se la pegamos, aquí se la colocamos. La calca de banda 93.3 y la del show del Sepi Boy.
0: Perfecto, Salto del Agua y Garzasada. Ubique la patrulla, huya, huya. ¡Súbale, niño! ¡Súbale todo el volumen, hermanito! ¡Y qué impactor! Ahí en el ingeniero Arturo Niño y el Rayo Martínez. Ahí, en la pegadera de la calca de la banda 93.3 y la del show del Sebi Boy, exíjale, exíjale, órale, órale. Y sobre todo para que vayan por los boletos, si tú ya traes la calca de la banda o la del show del Sebi Boy, ya te vas a llevar tu boletote doble para estar con los jefes de jefes este sábado primero, Toñito, ahí en el Foro Zoo, ahí en el Foro de Santiago Pueblo Mágico, ¿eh? Este sábado ya, pues ya, Toñito, ¿cuándo es? ¿El viernes o cuándo es? El día primero, el sábado o viernes, Toñito. Pues checa el calendario, amigo. ¿Por qué estás tan pulseras, Toño?
2: Mande, ¿cómo se?
0: Mande. Hoy nomás. El día primero va a ser. Hoy estamos a miércoles, jueves, el sábado, Toño. El sabadito. Ahí estaremos todos. Yo, primera fila. Ya me dijo mi compadre Jorge Hernández. Mi Sapi Boy. Lo quiero en primera fila. ¿Eh?
3: Así me dijo Jorge Hernández, compadre. Me mandó un mensaje.
0: Dijo, al rey del rating, lo queremos en primera fila. Las demás emisoras, dijo, no me importan, ¿eh?
4: Mi amor se me llena el alma.
0: Eso dijo Jorge Hernández, ¿verdad? De los Tigres del Norte. Dijo, mi Sepi, lo espero en primera fila. Las demás emisoras no me importan. Solo van de 93.3.
3: Imagínate, güey.
0: Hombre, güey, se infartan todos, va, güey. Qué rico.

0: a los malos pensamientos, ¿sí? Pórtate bien para que te vaya bien, Sonso.
1: No es un bobo.
0: No es un borro.
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0: No es un bobo.
1: No es ningún
0: gogo. Muy buenos días, saludos. Ahí el tremendo Huicho, un Bedetecos, Michael, que ya están a todo volumen escuchándolos. Ahí en Villafranca y... ¿Qué es Villafranca y Eloy Cavazos? Eloy Cavazos y Villafranca. Ahí están a todo volumen escuchando.

0: Oye, pues qué bárbaro, vamos a arrancar, mi compadre Toño el Padrote, estará en consola digital. Saludos a mi buen amigo Juan Carlos Galindo de la familia Galindo Rodríguez, ahí en Ajoya, en Santa Cruz y en Pedregal de Lindavista. Están a todo cañón, ¿eh? Con los tacos Don Chuy, tacos Don Chuy, tacos Don Chuy, ¿eh? Así que pues los tacos de su preferencia, Toñito, ¿eh? Ahí está el Tantan Boys, Tantan Boys, Tantan Boys, Tantan Boys, afuera de casi de, a la fuera de casi de la carretera Reynosa, casi enfrente de Soriana Santa Cruz, ahí afuera de casi de al, ¡cáigale! A los taquitos de vapor, mamalones, chidos, ricos, Toñito, vamos a botanear todos, Toñito, ¿sí o qué? ¿Vamos o qué? ¿Vamos o qué, Toño? Sí, Toño, vamos de una vez, mingue, sumer. Ahí enfrente de la vulca del Coba. Ahí están los tacos del Tantan Boys, Tantan Boys, Tantan Boys, Tantan Boys. ¡Cáigale, cáigale! Vamos a arrancar, Toño, vamos a iniciar.
1: Amapola.
0: Y la que se quiera ir, que se vaya a la Berta. Ahí nomás.
1: Bueno, amigos, se llama Amapola, para que mueva la cola.
0: ¡Te la hago bola, güey! A tu tía, a tu tía, a tía, a tu tía Lola. Ya no juego, dijo el vato. Vamos a arrancar, muy buenos días, ánimo. A todos los amigos automovilistas, cáigale, garzazada y salto del agua. Ahí está la patrulla de regalos, vaya por los boletos de Tigres del Norte para acompañarlos. Este sábado primero de agosto estaremos todos ahí en Santiago, Pueblo Mágico. Saludos a mi buen amigo el licenciado Azael Castillo y a toda la Corporación de Seguridad Pública y Vialidad de Santiago. Ahí salúdenme al secretario ahí de Seguridad Pública y Vialidad, el licenciado Azael Castillo. Ese es mi gazazazo del Sepi Boy. Hoy no más.
2: Yo te pico la co.
0: ¡Vale! Vamos a arrancar, tenemos que iniciar. Reviente la bocina, ¡órale!

0: máxima, Toñito? La temperatura máxima para el día de hoy va a estar gacho, Toñito, ¿eh? También el día de hoy. ¿Os dijeron que toda la semana va, Toñito? Toda la semana va a estar el calorón. Hoy la máxima son de 37, Toño. Dijo Germán Pluma, ay, nanita, yo hasta me espanto y me da mello, va. ¡Qué huele! ¡Súbala, Toñito! Permítame decirte que te quiero.
1: Decirte lo que siento en el momento.
0: Hoy nomás. Échame líneas de contacto. Tenemos tres líneas, ¿eh? Las tres líneas están a tu entera disposición. El 8183-449393, el 8183-4380-51, además del 811-690-8933. Oye, ¿qué pasó ayer con Guido Pizarro, Toñito, que renunció ayer? Guido Pizarro, hombre. Sí, guau, hombre. Fue la nota boom ayer, ¿va, Toñito? Guido Pizarro deja los Tigres. Se baja del barco.
2: Oye, pues ya.
0: Se están yendo todos los de la época, va, esta de Tigres. Se fue Aquino, se fue Guiñá. ¿Quién más? ¿A quién más dieron avioneta? Aquino, Guiñá, Carioca. Ahora se va Guido. Y ahora más quedan Nahuel, güey. Ahora más quedan Nahuel también. ¡Alacrán! ¿Quién viene a dirigir a Tigres, Toñito? ¿Quién viene? El chile que se manda. No. Súbale, carnal. Hay que reventar la bocina a todos los amigos automovilistas, todos los que van manejando y escuchando la banda 93.3 con Luis Covarrubias. Apréndaselo, grábelo, tatúeselo. Luis Covarrubias. El Shopee Boy. Banda 93.3. ¡Es a Denis! ¡Saludos al Denis Esquivel! Ahí de las tortas de chorizo uruguayo, ¿eh? En la colonia Primavera, ¡súbale! ¡Uy! Digo, vamos a bailar, que la cumbia es el fanda. ¡Tingas a toda tu mano! No. Dice por aquí, se mi sepi, se los lleva, dice.
2: ¡Vale!
0: ¡Súbale, Denis! El Denis Esquivel de las tortas de chorizo uruguayo. Hombre, qué rico va, Toñito. Vamos a arrancar, vamos a iniciar. El ya. Shopee Boy.

0: muy cachonda, Toñito. Vamos a arrancar para iniciar, échame líneas de contacto en este miércoles ya 29 de julio. Saludos a Pollo Frito de León, hombre, allá, escuchándonos en Fomerrey 1, Fomerrey 1. Ahí en Bemitre, Camino Real y Bemitre, Bemitre y Camino Real y Bemitre. Ahí está todo volumen, ahí escuchándonos, súbale Lalo de León, Lalo de León, en el Pollo Frito de León.
1: Hay que estar preparado. Bueno, un saludo para todos mis compas del Abasto de la Estrella de San Nicolás.
0: ¿Pero qué Abasto de San Nicolás? ¿Cómo te llamas?
1: Sí, le dicen el Perry.
0: El Perry.
1: Un saludo para mis compas de del Abasto de San Nicolás. Un saludo para la burrita, el elotero de la 489.
0: ¡Párale, mi Perry! ¿Y para quién más, mi Perry?
1: Para toda la banda del pinche Perry.
0: ¡Esto, carnal! ¡Súbale, carnalito! Ahí en el mercado de Abasto de San Nicolás, todas las bodegas, en los mercados de Abasto de San Nicolás, de Guadalupe, de Santa Catarina, en todas las bodegas, y escuchándonos a todo volumen, cañal. Escuchando el show del Happy Ball. ¡Uy! ¡Buenos días!
2: Ese es mi padrinazo, la mera punta del tren, la mera paipa, mi padrinazo, el Cepi Boy, junto a
0: Toño el Padrote.
2: En tacones y en tanga. ¡Ajá!
0: ¡Ajá! ¿Qué onda, Toño?
3: ¡Viejo sucio!
0: Oye, hermanos, ¿quién habla?
2: Ya sabes, padrino, el Julio Ordenas de Guayanaje Central Fama, padrinazo.
0: Te escuchas bien crudo, güey, la voz bien aguardentosa, güey.
2: Dame, padrino, pues todavía no me aliviano del fin de semana.
0: ¡A la gran! ¡Ya está! ¡Échale los saludos, Julio!
2: Padrino, un saludo para toda la banda de Agua y Drenaje de la Fama, para el maestro Francisco Contreras, para Irán, para Chetía, para el perro, para Miguel Martínez, que anda en tacones, padrino, con la barra y con la pala y también un tango.
0: ¡Hijo de la guijurria, sucio! ¡Ya está mi Julio Ornelas! ¡Bendiciones! Cuídense mucho. Oye, todas las centrales de agua y drenaje, todos sintonizando la banda 93.3 con el Cepi Boy. Échame la línea número 3. Si eres tan amable, Toñito, buenos días.
4: Buenos días, mi Cepi Boy.
0: A sus órdenes, hermanito. ¿Quién habla, hermano?
4: Cesarín de la Morelos, mi Cepi.
0: ¿Cómo anda mi Cesarín el día de hoy?
4: Pues acá, por el Paso del Águila, mi Cepi.
0: Allá por el Paso del Águila, en el mercadito, para que todo el mundo le caiga. Todos, la gente del Paso del Águila y sus alrededores, que todo el mundo vaya al mercadito, Cesarín.
4: Simón, a comprar su mica, su funda para su celular, bocinas, focos, abanicos, de todo vende el Cesarín, mi Cepi.
0: Es todo, quéganle ahí. Además, saludos al de la fruta, al de los taquitos, al de la ropa, a toda la gente que conforma el mercadito aquí de el Paso del Águila, ¿verdad, Cesarín?
4: Así es, mi Cepi Boy, pues ya sabes que un saludo para mi compadre Eddie, el de la fruta. Si no está, si ahí no quiere la fruta, ahí está la verdura, mi
0: Cepi. ¡Sobre, Toño! ¡Sobre, Toño!
4: Puras bendiciones, mi Cepi Boy.
0: Igualmente, para
4: mi
0: hermanito.
4: Que anda jalando ahorita al Pedrito.
0: ¡Órale, carnal! ¡Bendiciones, que acaben todo! Ya órale, está. Órale, todos al mercadito ahí del Paso del Águila, de Udoín, el Paso del Águila, todos escuchando la banda 93.3, línea número 2. ¡Bueno, buenos días!
5: ¡Trinazo, Cepi Boy!
0: ¿Qué pasó? ¿Quién ha alejado?
5: Parejado el Bronco MX de la unidad, mi Cepi.
0: ¡Todo mi Bronco MX! ¡Mándale saludos!
5: Ah, pues un saludo para toda la banda que anda jalando acá en el cerro, mi Cepi, en la pedrera, para el Christopher de la W, para el Boludo, para el Maldonado, para el Cachorro, para el Willy de la Granja y huehuepa.
0: ¡Pepa, hijao! ¡Soy alejado! El Bronco MX, le mando un saludo muy especial, Toñito. 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
0: 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Va a estar mamalón, Toño. ¡Buenos días!
7: ¡Buenos días, Happy Boy!
0: ¿Quién habla, carnalito?
7: Hola, Paulino, la Fomerrey 49.
0: ¡Saludos, échale!
7: Saludos para mis hijos, el Ángel de Lolián Salvairo, el Alex de Mandujano Flores, todos los Flores de la 35, Cepi Boy.
0: ¿Qué pasó, carnalito?
7: Y aquí para adelante, pura morrita.
0: Dígalo, yo decreto, dígalo.
7: Yo decreto, que pura morrita aquí para el Real.
0: Órale, ya lo dijo el Paulín de la 49, que él decreta pura totonita. Y cuando alguien decreta, hay que respetar, Toñito, ¿eh? ¿Eh? Hay que respetar. Así lo dijo el Paulín de la 49, el súper famosísimo, dice el güey. ¡Vámonos! Totona, totona, totona. Cuélguele, mijo. Bueno. Sí, bueno, buenos días. La número 3, bueno. Sí, aquí está Toñito. Bueno, buenos días.
3: ¿Qué pasa, Pim?
0: Compadrito, decretaron pura totonita. Dame chanza. Dame chanza, mijo. Dame chanza. Buenos días.
8: Buenos días.
0: Y buenos días.
8: Buenos días.
0: ¿Quién habla?
8: Hola, Juliana. ¿Dónde lo está la banda, güey? ¡Saque!
0: Ajá, pero el vato, güey. Sáquese. Dijeron pura totonita, güey. Sí, bueno, bueno. Buenos días.
3: Buenos días.
0: Válgale, compadre. Dijeron, el Paulín de la 49 decretó totonita y se tiene que respetar, ¿verdad, Toñito? Hasta el próximo llamado va a ser mixto. Ese tiene que ser de pura chiquita mamá, güey. Bueno, buenos días.
3: Pincho.
0: Sí, cállese el hocico, hombre. Buenos días. Buenos días. Ahí estamos. Cuélgale, volgame esta línea, Toñito, por favor. Súbele, Toñito.

0: ¿Tres, bueno? Cáigale, compadre. ¿Cuál que le dijeron totonitas? El Paulín de la 49 de que dijo, yo decreto que de aquí para adelante pura totonita. Y cualquier alguien decreta se tiene que respetar, ¿eh? Hasta el próximo llamado va a ser mixto. ¡Buenos días! ¡Buenos días! ¡Buenos días! Desbloqueame este número, güey. Aquí está, mira. Es el 81-44-92. 49. Cuélguele, güey, porque digo todo el número, ¿eh? 81-44-92-49. Así que más vale que le cuelgues, hijo de tu reverenda, ¿va? Cuélguele, cuélguele. Es que el Paulín decretó totonita y debes de respetarse, Toñito. ¡Buenos días!
1: Bueno.
0: Sí, van el próximo domingo. Saludos a Escobedo Bello, Escobedo Hermoso. Escobedo es la capital de la transformación de todo Nuevo León, Toñito. Mijes es Mijes, Mijes es Mijes, Mijes es Mijes. Mijes es Mijes, por donde te fijes, grábatelo. Andrés Mijes Llovera, Mijes es Mijes, Mijes es Mijes.
2: Próximo domingo.
0: Ay, no más.
2: Yo te mando a la Berta.
0: Órale, mija, órale, mija. El 81-83-44-9393. El 81-83-43-80-51. Además del 811-6908-933. Bueno. Ahí estamos. Buenos días. Bueno. Chécame esa línea para que me puedas desbloquear con el aparato. Bueno. Sí, buenos días.
1: Buenos días, Pepi.
0: Hola, buenos días. ¿Quién habla?
1: Karina.
0: Eres Karina, güey, va.
1: Soy Karina.
0: ¿Eres Karina?
1: Así es.
0: ¿De dónde?
1: De acá de Valle Verde, Sepi.
0: ¿De Valle Verde? ¿Pero eres Karina o Karino?
1: Karina.
0: Karina, mujer, ¿verdad?
1: Así es, mi Sepi.
0: Pero se te escucha, dice Toño, que no, que te escucha la voz muy rara, dice Toño.
1: No, no, Sepi, soy Karina.
0: ¿Karina Aguayo o Karina Rico?
1: Karina Aguayo, Sepi.
0: Oye, Karina, pero se te escucha la voz así como muy masculina, güey.
1: No, Sepi. ¿Eh? No, para nada.
0: Para nada, para nada, mujer, mujer.
1: Así es, Sepi.
0: Dígalo, mujer, mujer.
1: Así es,
0: Sepi. ¿O naciste como mujer marciana con chiche y macana?
1: Sepi, qué grosero.
0: Qué grosero. No, este sí es vato, Toñito. Cuélgale, sí es vato, güey, va. Cuélgale, cariño. Queremos mujeres, güey. Dice por aquí el Dandan Boys. Ahí los taquitos del Dandan Boys. Ahí escuchándolos a todo volumen en los taquitos del Dandan Boys. 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Dice, por favor, me pueden mandar un saludo. Dice a Devane y Yamilet, que están cumpliendo años de parte de su papá Isaías. Y un saludo para el compadre Isaías y al compa Chama de Agua y Drenaje. Que van a tirar un viaje de agua al Carrizo. Allá los Ramones, en la 470, puro agua y drenaje. ¡Saluditos! Ahí para también para Devane y Yamilet, que están cumpliendo años el día de hoy. ¡Felicidades, eh! Ya salió mi Dandan Boys. ¡Órale! Ya mandamos el mensaje a mi Dandan Boys, Dandan Boys. ¡Cáigale ahí con el Dandan Boys! ¡Afuera de Casa Ideal! Súbale, señorita, échame líneas de contacto. La número uno, la número dos, número tres. ¡Bueno!
3: ¡Hola!
0: Sí. ¡Bueno!
3: Soy Alexa, tío.
0: Alexa, cuélgale, Alexa, queremos una mujer. Ahorita me hablas, Alexa, bueno.
3: ¿Qué onda?
0: ¿Quién habla?
3: Karina.
0: Karina, ¿de dónde, Karina?
3: Ando aquí en el centro de Monterrey.
0: ¿Qué andas haciendo, Cari?
3: Cambiando.
0: Dime, trabajando, no hay de otra. Hay que levantarnos, agradecerle a papá Dios por un día más de vida y a darle duro y macizo, ¿verdad, Karina?
3: Así es.
0: Es todo, mi amor. ¿Dónde radica mi Cari?
3: Aquí, pues, en todo Monterrey, ando en las aplicaciones.
0: Ah, andas en las aplicaciones, pero ¿tú dónde vives, amorcito?
3: Ahorita en Escobedo.
0: En Escobedo Bello, mami. ¿Se dicen qué colonia de Escobedo Bello, Escobedo Hermoso?
3: Ahí por el mirador de Escobedo.
0: Ahí por el mirador de Escobedo, mi amor. ¿Y a qué hora te levantas a chingarle tú, Karina?
3: Como a las 4 o 5 de la
0: mañana. Nanita, ¿y a qué hora terminas tú, Cari?
3: Pues ya acabé, ya voy de regreso a almorzar.
0: ¿Vas a almorzar y luego otra vez a darle otro ratito?
3: Sí.
0: Qué bueno, mi amor. Estás muy joven. ¿Qué edad tienes, Cari?
3: 27.
0: 20, hombre, mi amor, eres una bebé. ¿Estás casada o soltera tú, Karina?
3: Juntada.
0: Te juntaste con un jodido, mendiga, ¿va?
3: Sí, imagínate. Que me trae calando.
0: Pues sí, te la trae trabajando 27 años. ¿Qué talla usas, Cari?
3: Pues soy, ¿qué? Como un 7.
0: Hombre, estás bien buena, hombre. Yo te veré en la cama dormidita, como toda una reina, mami.
3: A huevo, ¿verdad?
0: Chupas, chile, lambes y dejas nuevos.
3: Chupo y no doy.
0: Dime, quisiese, dime, mami.
3: Quisiese.
0: Y si se pudiese, mija, pero dijo Karina, pero que esté bien tiese, ¿va, mami?
3: A la pena. ¿Sí?
0: Imagínate, Toño, una muchacha de 27 años, talla 7, súper buenota, chiquita mamá. ¿Tú la traerías trabajando, Toño?
4: Claro que no, compadre, para nada.
0: Chingado, yo la tuviera en la casa y que no tuviera ni el aire, mija. Yo dobleteo y tripleteo horas con tal de que tú no hagas nada, Cari.
3: Claro.
0: Esa huevo, mija. ¿Tú quién estás rejuntada tú, Karina?
3: Con un batillo de ahí.
0: Por eso, ¿y cómo se llama el batillo?
3: Omar.
0: Omar, Miguel, Omar no trabaja.

0: trabaja o qué?
1: Sí, jalamos en lo mismo.
0: ¿En lo mismo? ¡Ah, salen los dos al mismo tiempo! ¡Vámonos!
1: Sí, al mismo tiempo.
0: Digo, órale, chínguele, chínguele, chínguele, yo chínguele usted, ¿verdad?
1: Claro.
0: Ah, pues está bien, mi amor. Si te, digo, te tiene enamorada, mija, estás empelotada, ¿verdad?
1: Pues, ahí más o menos.
0: Dices, ya se me está acabando el encanto, Cepi, ya se está perdiendo.
1: Ya, porque me trae trabajando.
0: Sí, porque me trae trabajando este güey, imagínate. Era para que estuvieras dormidita, mija, rascándote el ombligo, mami.
1: Así es.
0: Yo te lo puedo rascar, pero por dentro, mami. Ay, cuacua.
1: Quisiese,
0: digo, ¿eh? Oye, mi amor, y no, pues, ¿a qué horas te levantas? ¿A las 4 de la mañana, mami?
1: Sí.
0: Imagínate, ¿y a qué horas echan pata?
1: No, pues no hay hora.
0: Pues no hay hora, amiga. De repente, ¿qué? ¿A las 9, a las 10 antes de dormir?
1: Ándale, apenas.
0: ¿Qué te dice Omar? Órale, cabalgue, mija.
1: Ándale.
0: Trépese, ¿va?
1: Así es.
0: Así debe ser, mi amor. Mami, cálmate, 27 años, talla 7, mija. ¡Consíguete un sugar, mami!
1: Apenas, porque me saqué de jalar.
0: Pues ya estás hablando con él.
1: Eso.
0: Eso, mamón, dime.
1: ¿Eh? Sí.
0: Pues ya estás hablando con él, mija. Pues digo, adiós a las aplicaciones.
1: Ándale.
0: Dime, mantente tú, güey, ¿va?
1: Primero.
0: Sí, hombre. Oye, Karina.
1: ¿Qué onda?
0: ¿Y luego qué onda, mija? Cada historieta que se sube, cada usuario que se sube al taxi, ¿no, mija?
1: Ya sé, sí. ¿Ves de todo?
0: ¿Escuchas de todo? ¿Ves de todo, mija, va?
1: Sí, así es.
0: Pero usted calladita, ¿verdad?
1: Claro.
0: Te ves más bonita, mi amor, ¿va?
1: Así es.
0: Oye, Cari.
1: ¿Qué onda?
0: Quisiese que vinieras por mí para que me lleves, mami.
1: ¿Sobre?
0: ¿Eh? Y nos vamos al 5 letras, amor.
1: ¿Al circo qué, amor?
0: ¿Vamos o qué? ¿Cacao? Pues, contigo no hay pedo. ¿Dónde andas? Pues ando trabajando, amor. ¿Ando trabajando?
1: Claro, puro trabajo.
0: A huevo, ¿eh? ¿Vienes por mí? Nos llevamos a Toño el Padrote para que no se quede solillo y nos aventamos un tribilín, mami.
1: ¡Sobre!
0: ¡Sobre!
1: ¡Ulo si no!
0: ¿Eh?
1: ¡Ulo si no!
0: ¡Ah! ¿Cómo, mami?
1: ¡Ulo si no!
0: ¡Párale! ¡Apachurro! ¡Te lo estrangulo! ¡A ti y a Don Rulo! Nada, ya no veo, ya no veo. Bueno, entonces, ¿qué onda, Karina? ¿Vienes por nosotros?
1: ¡Sobre!
0: Y aventarnos un tribilín, mami.
1: Ándale, apenas.
0: ¿Y si no? ¿Y si no, cómo dijiste, mami?
1: Si no, ¿qué? ¡Culo si no!
0: ¡Eso! ¿Cómo, mami?
1: ¡Culo si no!
0: ¿Te prestas? Imagínate, mami, un tribilín, mami.
1: ¡Qué chulada!
0: ¡Qué chulada, mija! ¿Cómo anda, pachón, pachón, o cómo está?
1: No, sin nada.
0: Eso, déjalo que crezca para que nos digas pachón, pachón, papi, ¿va? ¿Verdad, Cari?
1: Ándale, apenas.
0: Dilo, mami, pachón, pachón, papi.
1: Pachón, pachón.
0: Ya nos vimos, Toño. ¡Vamos, Toño! ¡Karina! ¿Qué canción quiere mi Cari?
1: Pues ponme una de La Pasión Vallenata y la que caiga.
0: Órale, algo de La Pasión para complacerle a Karina. ¿Dónde andas ahorita exactamente, mi amor?
1: Estoy aquí por Washington.
0: ¿Aquí en el centro?
1: Sí, aquí en el centro.
0: Pues, ¡vente para acá, mija! ¡Vente!
1: Aquí para allá, Washington.
0: Vente, mamita, véngase, mi amor, véngase. Ahora sí, grítalo, Karina. ¿Cuál es la radio que manda, preciosa?
1: Espérame, primero un saludo para allá, para el cerezo femenil. Claro, mándelo. Un saludito para todas mis comadres que andan allá.
0: Pues mándelos, amorcito, mándelos.
1: Y pues nomás.
0: ¡Órale! Ahora sí, grítelo fuerte, mi amor. ¿Cuál es la radio que manda?
1: La 93.3 con el papi de papis, el Cepi Boy.
0: ¡Órale, mi amor! ¡Vámonos! ¡Saludos a Tacos de Marilyn! ¡Saludos a Tacos de Marilyn! Que dice, mándenos saludos, Cepi Boy. ¡Cáigale con Marilyn! ¿En qué colonia? ¡Ponme aquí, Marilyn, todos los datos! Por lo pronto, vámonos con el Dan Dan Boys. Dan Dan Boys, allá frente de Gas Ideal. 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Allá frente de Gas Ideal, ¿eh?

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1: 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Vámonos en este momento, Toñito, hasta Avenida Eugenio Garza Sada y Salto del Agua. Ahí está la patrulla. ¡Huya, huya la patrulla! ¡Adelante, mi rayo! ¡Nukis, nukis!
8: Ahí está, mi rayito. Ahí estamos, ahí estamos. Oye, mi Sepi, pues continuamos acá en la avenida Eugenio Garzazada. Fíjate, estamos en la parte lateral de norte a sur, en la avenida Eugenio Garzazada, a la altura de la calle o de la avenida Salto del Agua, acá en Satélite, y la raza llega por su calca, y los que ya traen la calca pegada, hay boletos para ir a ver a los Tigres del Norte este sábado en el Foro Pueblo Mágico allá en Santiago, Nuevo León. Así que si ya traes la calca pegada, llega aquí de volada, te entregamos un par de boletos, y si no la traes, bueno, pues no te preocupes, aquí la pegamos como mi carnal. A ver, pítale.
1: Ajá.
8: Vamos a pegar, mi Sepi, totalmente en vivo, vamos a pegar una calca en estos momentos en el show del Sepi Boy, ¿eh?
1: ¡Órale! Bueno, pues ahí pegando la calquita, en un momento más volvemos contigo, mi rayo.
8: Claro que sí, mi Sepi, aquí seguimos atendiendo y saludando a toda la raza que quiere la calca de Banda 93.3 y la del show del Sepi Boy.
1: ¡Sepi Boy! Vamos a continuar, mi compadre Toño, el padrote. Saludos a toda la gente ahí de los depósitos, el rey de mil coronas, Toñito. Dice el Roque, mándanos saludos, compadre. Estamos a todo volumen escuchándolo en todos los depósitos. El rey de mil coronas, el rey de mil coronas. ¡Súbale, Roque! Fome Rey 1, esquistos, antiguos ejidatarios en la 112, en la quinta, Toñito, ¿eh? Ahí el rey de mil coronas. Todos escuchando la banda 93.3 con el Sepi Boy. Lleva línea de contacto, la número 1, la número 2. ¡Buenos días!
9: Bueno.
1: Hola, ¿quién habla, mi amor?
9: Aide.
1: No te escucho.
9: Aide.
1: Aide, pégate más a la bocina, Aide, quita el altavoz. Aide, ¿de dónde nos hablas, Aide?
9: ¿Te quito el altavoz?
1: Sí, porque te escucho muy lejos, mi amor, ándale. Sí, ¿de dónde nos hablas, Aide?
9: De acá, de San Nicolás.
1: El mejor lugar para vivir, ¿verdad, mami?
9: Así es.
1: San Nicolás, el mejor lugar para vivir. Saludos a mi buen amigo, el alcalde Daniel Carr. Carrillo y a toda su administración. ¿Qué colonia de San Nicolás hay de...?
9: De acá, de Hacienda.
1: ¿Hacienda qué?
9: De Los Morales.
1: Hacienda Los Morales, ¿cómo no, mi amor? ¿Y por Rómulo Garza, va?
9: Así es.
1: ¿Qué andas haciendo, mi amor? ¿Estás en tu casita o andas trabajando?
9: Ando aquí acompañando a mi esposo.
1: ¡Oh, andas de chicle!
9: Sí.
1: Tamale, déjalo que
9: desde la mañana.
1: Déjalo que se desplaye el sol, a ver si le sale una nalguita, mami.
9: No, para eso me tiene a mí, ¿cómo?
1: Dime, no. ¿Cuántos años tienes, Aide?
9: Ay, no me preguntes. ¿Qué,
1: mi amor, la edad es simplemente un número, mami?
9: ¿Eh?
1: ¿Eh? ¿La edad es simplemente un número?
9: ¿Verdad que sí?
1: ¿Qué edad tienes?
9: Mira, que si yo tengo 40 y tantos y me siento de 20.
1: Siéntate acá. No te creas. ¿Cuántos tienes, mi amor? ¿40 y qué?
9: 46.
1: Pero, mi amor, te escuchas como de 16.
9: ¿Verdad?
1: Sí, y me veo, güey. ¿Verdad
9: no,
1: que sí?
9: No, imagínate si me ves.
1: No, pues se va a enojar tu marido, mija, porque luego me empeloto.
9: No.
1: Dime, eso no es de Dios.
9: ¿Verdad que no?
1: Oye, ¿cómo se llama tu marido?
9: Se llama Gerardo.
1: ¡Ese es mi Jara!
7: ¿Qué onda, mi Pepi?
1: Tener que aguantar esa cruz que traes ahí, güey, ¿va?
7: Sí, pues, ¿qué haces?
1: Dime, ¿qué chingado le hago, hombre? ¿Va? En vez de que se queda dormida rascándose ahí el bollo, ¿no? ¿Quiere andar ahí de chicle?
7: Así es. ¿Cómo has estado?
1: Excelente, mi Jera. ¿Tú cómo has estado, mi Jera?
7: Bien, aquí estándome.
1: He estado, carnal, leche de ganas. Y pedirle a Dios mucha salud, mi Jera.
9: Así es, siempre.
1: Oye, Aide, ¿y a qué se dedican?
9: Bueno, yo a ser mantenida.
1: Dime, ¿tú te dedicas a engrosarla?
9: Así como ahorita.
1: Exactamente. Oye, ¿eres de Uber, Didi o taxi amarillo o verde?
9: Amarillo, como siempre, toda la vida.
1: Toda la vida, mi amor, qué bueno. Oye, Aide, ¿y ahorita para dónde fueron a almorzar? ¿Dónde fueron? ¿Dónde te llevó?
9: Apenas vamos para eso.
1: Qué bueno, mi amor, qué bueno que tu marido te saque a pasear. Dime, pues, ni que fuera perra, güey, ¿va?
9: ¿Verdad? No.
1: Y baja
9: desde
1: el
9: la mañanita.
1: Y baja el vidrio y saca la cabecita para que seas perra fina.
9: A veces dice eso.
1: Digo, aquí llevo la pitufina. Dice, nada, perdón.
9: Hay que aprovechar la mañana porque toda la tarde hay que darle.
1: Exactamente, mi amor, hay que darle duro y macizo. Hay que trabajar, hay que darle macizo, ¿va, mami?
9: Así es.
1: Oye, Aide, ¿y cuántas bendiciones? ¿Cuánto tiempo tienes de casada con Jera?
9: Más de 20 años y nada más tenemos uno.
1: ¡Oh, qué la chiva! ¡Qué huevón está para aventar lechuga! ¡Pinche Jera! Hubiera zarpeado el cuarto.
9: Nada más uno y tiene 17, imagínate.
1: ¡Hombre! ¿Qué pasó, mi Jera? ¡Déjaselos caer! ¡Si os hubieras dejado Cayetanos todos adentro! ¡Todas las grietas, va, Toño! ¡Hombre! ¿Cuántos? ¡Más de 20 años sin un solo hijo!
9: Y nada más uno, fíjate.
7: Bueno, con ella, Pepi.
1: Y a medio dije, y eso que me esforcé. ¿Hubieras pedido ayuda, Aide?
9: No, con eso tengo, fíjate, con él todo completo.
1: Los tiempos de Dios son perfectos, mi amor, y sabe por qué, nada más, cuánta familia. Con eso es más que suficiente.
9: Sí.
1: ¿Qué canción quiere mi Aide para que se prenda?
9: Mira, yo quiero la de Sin Ti No Hay Vida de Luis Mateus.
1: Sin Ti No Hay Vida de Luis Mateus. Aide, ¿todavía el Jera se avienta desde la tercera cuerda o ocupa ayuda?
9: Desde la azotea, si quieres.
1: Desde la azotea, mija, o ya le das al pistle al pájaro. ¿Eh? ¿De cuál edad, mija? ¿Del amarillo, del pistle azul, del amarillo? ¿O se avienta un té sensual?
9: ¿Verdad? Ay, no, qué barato.
1: Pues sí, mi amor, pues es que a lo mejor digo, pues ya, ¿qué edad tiene mi Jera?
9: No, el nombre es de... No,
1: 57.
9: Precisamente hoy cumple años.
1: ¡Felicidades! ¿Cuántos cumple mi Jera?
9: 57.
1: ¡Bendito mi Dios! ¡Felicidades, mi Jera! ¡Que Dios me le dé larga vida, salud y muchas bendiciones, carnal!
7: Igualmente, Pepi.
1: Eso, complácelo ahí de ahorita. Si quiere un chupón, dáselo ahí en el carro, mami. ¿Eh? ¿Qué te sale?
9: ¿Qué te sale? ¿Qué? Eso era antes, ahorita hay mucha cámara por todos lados.
1: ¿Qué tiene, me pasó? ¿Qué tiene? Pues dile, es mi viejo. ¡Aviéntaselos todos en el rostro! ¿Qué tiene? Que los cachos. ¡Es tu vieja, güey!
9: Sí, verdad, y al cabo cumpleaños, ¿qué tiene?
1: ¡A huevo! No, hombre, está desflémalo en el carro y trágatelo. ¡Los tacos!
9: De eso estamos hablando.
1: Digo, toda la vida te los has tragado.
9: Siempre.
1: Nomás el chamaquito de hace 17 que se salvó.
9: No,
1: si no, también te lo hubieras comido.
9: Este es el elegido, este no.
1: Si no, también te lo hubieras botaneado.
9: Imagínate.
1: Imagínate.
9: Hoy estuviéramos solos.
1: Sí, va. Oye, Aida, qué bueno que anden de buen humor, mi amor. Es chao, qué bueno que anden de buen humor, que estén alegres y contentos. Oh, el día de hoy, Gera, no trabajas, tómate todo el día, compadre. Y ahora sí, Aida, complácele lo que quiera. Dale, dale, dale el chiquito, mami.
9: No, claro que sí, siempre.
1: Dáselo, mami, dáselo. Dile que se manche el dedo de Nutella. Dile, dile, lava la cazuela, perro. Tú nomás coopera, mija, en cuatro y abre.
9: Floquita y cooperando nomás.
1: Floquita y cooperando, mija. Con las, con las dos manitas nomás ayúdale para que aquel güey lave bien la cazuela.
9: De volada.
1: Ay, güey. Un trivilín, ahí de.
9: ¿Verdad?
1: Y me llamo a Toño el Padrote para que nos grabe. ¡Sobres, Gera! ¡Órale! Y ahí de. Y luego estamos en chinga y volteamos y está Gera y Toño besándose.
9: Imagínate, no,
10: imagínate,
9: eso sería.
10: Chupetones no, por favor, chupetones
1: otro
10: no.
1: Otro nivel. Dice Toño, ¿qué, Toño?
10: Chupetones no, compadre, chupetones no, ¿eh?
1: Dice Toño, que Gera no me marque. Oye, Aide. Grítelo fuerte, mi amor. ¿Cuál es la radio que manda, preciosita?
9: La banda 93.3, ya sabes, con
1: el séptimo. ¡Chiquita mamá! Aquí está Luis Mateo, se llama. Sin ti no hay vida. En el show del Seppi Boy, cáigale a los taquitos de vapor del Dantan Boys. Afuera de Casa Ideal, ahí en la carretera Reynosa.

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1: El Cabildo de Monterrey aprobó la integración del Consejo Ciudadano del Instituto Municipal de Planeación Urbana y Convivencia. Durante la sesión, de acuerdo con el dictamen leído por el secretario del Ayuntamiento, César Garza Villarreal, cada integrante del órgano permanecerá en el cargo de manera honorífica por un periodo de hasta 3 años. Como directora general se nombró a Aida María Flores Moya, a Francisco Favela Bernal, director de planeación y ordenamiento de espacios de edificios universitarios de la UANL, a José Antonio Torre Medina, director del Centro para el Futuro de las Ciudades del Tecnológico de Monterrey, así como a otros representantes. 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
11: Con una muy buena actuación en fase de grupos, la selección de Japón llegaba a la justa mundialista en su primer partido, empatando a 2 con Países Bajos, esto en Dallas. Después los nipones ganaron 4-0 a Túnez aquí en nuestra ciudad de Monterrey. Y por último, en su tercer partido, empató a 1 con Suecia de nueva cuenta en Dallas. Estaban en la siguiente fase.
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0: Saludos al tremendo Jorge Torres, mejor conocido como La Coquena. A este güey ahora es Jorge Torres, mejor conocido como La Coquena. Es La Coquena. ¡Súbala, Toñito! Vamos a continuar con el show del Semi Boy, Luis Cobar Rubias. Y la radio que manda, banda 93.3. Hoy nomás.
1: Y lo bailo yo.
0: Vamos a continuar, mi compadre Toño, el padrote. En la consola digital, recuerda, compadrito, ¿eh? Mijes es mijes por donde te fijes, ¿eh? Mijes es mijes, mijes es mijes, mijes es mijes por donde te fijes. Saludos al alcalde de Ale García, mi buen amigo Manuel Guerra Cavazos, ¿eh? Saludos a mi buen amigo el alcalde Manuel Guerra Cavazos y a todo García Nuevo León. ¡Súbale!
1: No es un gogo.
0: Vamos a continuar, vámonos con el rayito. El rayito está ahorita ahí en Garzazada y Salto del Agua. Ahí está el tremendo Rayo Vallecano. ¡Adelante, Rayo! ¿Qué pasó, mi rayito? Adelante, Rayo Vallecano. Adelante, Rayo Vallecano. Bueno, en un momento hacemos enlace con él ahí en Garzazada y Salto del Agua. Está fallando el internet, yo creo, ¿va? Ahí todo el mundo cáigale por la pegada de la calca y los boletos para estar con los Tigres del Norte. ¿Ah, Toñito? Por lo pronto, también ganas de la página de Face los boletos para estar con los tres amigos. Sí, los tres amigos, ¿eh? Nelson Velázquez, Giancarlo Centeno y Alex Manga estaremos, por supuesto, dando boletos en la página de Face. ¡Gánatelos! Ya tenemos listo. Adelante, mi rayito.
2: Oye, mi Zapi, pues continuamos. Lo que pasa es que hay una alta demanda acá en el sur de la ciudad. Todo el mundo quiere la calca, todo el mundo llega pitando. ¡Pítele, pítele, pítele! Todo el mundo quiere la calca de Banda 93.3 y del show del Zapi Boy. Mi Zapi, quedan pocas calcas y quedan pocos boletos para ir a ver a los Tigres del Norte este sábado en el foro Pueblo Mágico. ¿Quién dice eso, qué Zapi?
0: Costaño el Padrote.
2: Toño el Malvado.
0: Ah, no. Malvado. Ahora el que le picó aquí los efectos es Jorge Torres, alias La Coquena.
2: La Coquena.
0: La Coquena. Sí, fue el que le picó aquí La Coquena, ¿va?
3: ¿A poco?
2: No. La verdad que la gente quiere los boletos, quiere la calca, quiere estar presente. Saludos para quién, amiga.
4: Para Gloria.
0: Gloria. ¿Cómo te llamas tú, hija? ¿Tú cómo te llamas, hija?
4: Gloria.
0: Gloria. ¿De dónde eres, Gloria?
4: De la Estanzuela.
0: ¿Y qué andas haciendo por ahí, por Garzazada y Salto del Agua?
4: Vengo por unos boletos para mí, para mi papá.
0: ¡Ah! Ay, ya,
4: a ver los Tigres del Norte, porque ya. Mi papá es
0: fans.
4: Sí,
0: es fan de los Tigres. Y luego, mi amor, estás en la Estanzuela, ahí te queda como a la vuelta de la esquina, ir al foro ahí de Santiago para ver a los Tigres del Norte.
4: Sí.
0: Oye, Gloria, pero tú te escuchas muy pequeñita. ¿Qué edad tienes tú, Gloria?
4: 32.
0: Oye, joven, mi amor, pero casadita, ¿verdad?
4: Sí.
0: ¿O solterita?
4: No, casada.
0: Casada, mija. ¿Y con quién vas a ir? ¿No va a venir tu papá?
4: Sí, queremos ir yo y mi papá.
0: ¿Y tu marido?
4: No, él... No, ahorita no.
0: Ah, mendiga, fíjate, lo discriminas bien gacho. No, él no tiene ganas, ¿ah?
4: No, es que ahorita que le veníamos en el camino y me decía mi papá, no, vamos a llegar ahí para... O sea, para ver los Tigres del Norte.
0: Claro que sí, mi amor. ¿Cómo se llama tu papi?
4: Julián.
0: Don Julián, saludos a don Julián y que disfrute. ¿Ya le hice su boleto, Rayo?
2: Claro, mi Zapi, ya hicimos entrega aquí de
0: qué
2: los
0: bueno.
2: Boletos porque ya trae la calca pegada.
0: Perfecto. Oye, Gloria, entonces tienes 32 años y ¿cómo se llama tu marido, preciosa?
4: Se llama Oscar.
0: Oscar, ¿y dónde anda ahorita el Karín? ¿Anda trabajando?
4: Sí.
0: Mejor conocido como el OCR. Uh-huh. El Oscar, mija. Oye, no te escucho como que muy animada, como que no estás felizmente casada o qué.
4: No, sí.
0: Dime, pues sí, pues fue lo que me tocó, ya me chingué, va.
4: Pues sí, ya lo...
0: ¡Ah, malvada! ¡Eres una malvada! ¿Cuántas bendiciones tienes con Oscar?
4: No, ninguno todavía.
0: ¡Ah, cabrón! ¿Y eso?
4: Pues todavía no.
0: ¿Están recién casados o qué tú, Gloria?
4: No, tenemos 5 años.
0: Sí. Ah, ok. ¿Y están en un proceso o qué?
4: Sí, apenas.
0: Chihuahua. ¿Qué no puede, mija? ¿El vato qué no puede o qué?
4: Sí, pero pues todavía no.
0: Es que lo que pasa es que de repente las parejas se cuidan y toman tratamientos y luego ya cuando se quieren embarazar es cuando empiezan a batallar, ¿verdad, amor?
4: Sí, ya sé.
0: Sí, hombre, chihuahua, pide una ayuda, mija, algún vecino, algún compadre.
4: No.
0: Dime, no, ni madres, va. No te creas, es show, Gloria. Es show, mami, ¿verdad?
4: Sí.
0: Oye, Gloria, ¿alguna canción en especial que te guste, Gloria?
4: Una cumbia.
0: Una cumbia, mija, para bailar un cumbión bien loco.
4: Sí, está bien.
0: Ahí para toda la raza de la Estanzuela.
4: Sí.
0: Ahí para don Julián. Le mandamos un saludo muy especial para tu papi.
4: Julián. Julián de la frutería.
0: Don Julián de la... ¿Tiene frutería tu papi?
4: Sí.
0: ¿Cómo se llama la frutería, don Julián?
4: Frutería Gaitán.
0: ¿Cómo?
4: Frutería Gaitán.
0: Frutería Gaitán. Para que todo el mundo le caiga y se surta ahí en la frutería Gaitán. Ahí les tanzó, ¿la verdad, mami?
4: Sí, así es, para que vayan.
0: Es todo.
4: De hecho, ahorita vamos a ir al mercado, entonces ya al ratito va a haber fruta de excelente calidad.
0: Qué rico, mija. ¿Dónde se surten? ¿En cuál van? ¿En San Nicolás o el de Guadalupe o cuál?
4: No, ahí en San Nicolás.
0: El mejor lugar para vivir, San Nicolás, ¿va, mami? Oye, pero Gloria. Sí, está mejor en Estanzuela. Oye, mi amor, si no es mucha la indiscreción, tienes 32 años, ¿qué talla de pantalón usas, Gloria?
4: No, sí estoy muy gordita.
0: Ay, mi amor, sí. Una 5, una 7, una 9, una 11. Una 11, ¿va?
4: Una 11.
0: Tiene, mi amor, no estás gordita, mi amor, estás llena de amor.
4: Sí, así es.
0: ¿Verdad que sí? Gloria, ¿cuál es la radio que manda en la Estanzuela, Gloria?
4: La 93.3.
0: ¿Con quién? ¿Con quién?
4: Con el Sepi Boy.
0: ¡Hija de la! ¡Quítale los boletos! ¡Date creer, date creer! ¡Súbale, Gloria!
2: ¡Ánimo, mi Sepi! Pues ya prácticamente a unos minutos de retirarnos. Gracias a toda la raza que le cayó aquí por la calca, por los boletos. Y bueno, que fue parte de esta pegadera.
0: Perfecto, ya vénganse para acá, muchachos. Saludos ahí al ingeniero Arturo Niño, hombre, todo el soporte técnico del ingeniero Arturo Niño, Rayo Martínez. Aquí en cabina, Toño el Padrote, Sepi Boy y Jorge Torres, mejor conocido como La Coquena.

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1: El Cabildo de Monterrey aprobó la integración del Consejo Ciudadano del Instituto Municipal de Planeación Urbana y Convivencia. Durante la sesión, de acuerdo con el dictamen leído por el secretario del Ayuntamiento, César Garza Villarreal, cada integrante del órgano permanecerá en el cargo de manera honorífica por un periodo de hasta 3 años. Como directora general se nombró a Aida María Flores Moya, a Francisco Favela Bernal, director de planeación y ordenamiento de espacios y edificios universitarios de la UANL, a José Antonio Torre Medina, director del Centro para el Futuro de las Ciudades del Tecnológico de Monterrey, así como a otros representantes. 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
1: Oye, vámonos de lleno con las consentidas, Toñito. Tenemos las consentidas aquí de su servilleta, Luis Covarrubias, el Cepi Boy. Mándame tu audio, es muy sencillo, en esta segunda hora de 11 a 12. Tú decides qué quieres escuchar, me mandas tu audio e inmediatamente te complacemos aquí en las consentidas. Toñito, suéltala, compadre.
16: Buena mañana, mi Cepi.
1: Buena mañana.
16: Por la consentida, vive la vida loca.
1: Está Ricky Martin. Se llama La Vida Loca, Living La Vida Loca, aquí en las consentidas del Cepi Boy 93.3.

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6: 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Frankenstein de...

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9: Sí, Cepi, muy buenos días.
8: Buen día.
9: Ahí ponme una rola chida con los, con los García Bros, los dos carnales. Ahí, por favor, Cepi.
8: Órale, aquí están los García Brothers, ¿eh?

0: Muy buenos días, Epi, muy excelente mañanita de miércoles. Póngame algo de los Tigres del Norte, José Pérez León. Saludos.
1: ¡Vámonos! Aquí están los poderosos, los incansables, los jefes de jefes, Tigres del Norte. Este sábado estaremos ahí en Santiago, Pueblo Mágico, viendo a los Tigres del Norte. Hoy nomás, José Pérez León.

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7: Sin perder, la selección de Japón llega a 16avos de final, pero le toca enfrentar a una de las selecciones más poderosas, Brasil. El partido en Houston, Texas, terminó 2-1 a favor del Scratch du Oro. Japón estaba eliminado en 16avos, pero traían equipo para seguir compitiendo.
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3: ¿Qué hace, Pi? Ponme una pala consentida, la de Te Necesito de los Bukis.
2: ¡Párale! ¡Aquí están los Bukis! Se llama Te Necesito. Yo Te Necesito, se llama, ¿eh? Son las 11:35 y 30 grados, Monterrey.
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0: ¿Qué onda, mi Cepillo? ¿Me podrías poner, por favor, la canción Adúltera de Arnulfo Junior? Que tengas un excelente día.
1: Llega la música de Arnulfo Junior, el pirata del amor. Adúltera. 11:37 en las consentidas del Cepi Boy.

0: Señora, ¿nos vamos?
1: ¿Qué onda, Cepi? Ahí para los consentidos de la banda, si me puedes complacer. Regalo de Dios con Julián Álvarez. Bendiciones, Cepi.
2: ¡Sobres! ¡Claro, compadre! ¡Aquí está Julián Álvarez! El rey de la taquilla, ¿verdad? Le decían o le dicen todavía, porque mi compadre es mi amigo, ¿sabías? Muy amigo mío, él. 11:40.

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5: Son las consentidas del Cepi Boy a través de Banda 93.3. Ya son las 11:45. Hay 30 grados de temperatura. ¿Vieras cómo está el calorón ahí afuera? Pero no hay que quejarnos, ¿eh? Hay que estar con todo el ánimo y escuchando Banda 93.3. Vamos a ver qué quiere la raza en estas consentidas. 811-6908-93.3.
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7: A ver si me puedes complacer con la de Perfumes de Gardenias de la Sonora.
5: ¡Ay, no más! Perfume de Gardenia, ¿eh? Aquí está la Sonora Santanera, ¿verdad? En las consentidas del Cepi Boy. Faltan ya 15 minutos para las 12 del mediodía. Escuchas la radio que manda Banda 93.3.

0: Buenos días, Pepi Boy.
1: Buenos días.
0: Desde Los Ángeles, California.
1: Pues,
0: complacer ahí a las consentidas. Una de Mr. Chivo se llama Drácula. Muchas gracias. Saludos, buen día.
2: De modo que ya lo sabes.
3: Sí, soy Drácula. Drácula.
1: ¡Aquí está Mr. Chivo en las consentidas del Cepi Boy! 10 minutos y darán las 12 del mediodía en Banda 93.3.

0: buenos días, banda, buenos días. No, ahí sí me complacen con la de Ricardo Montaner, la de Tan Enamorados.
1: Ahí, ¿cómo no?
0: Por favor, saludos a toda la banda 93.3.
1: Saludos, compadre, aquí está Ricardo Montaner. No se muevan, porque ya viene el Loco Mundo de Germán Pluma a través de la radio que manda Banda 93.3.

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2: En Guadalupe, el municipio continúa con el programa de nichos funerarios a bajo costo en beneficio de los ciudadanos. Al informar lo anterior, el secretario de Administración, Rodolfo Moreno, indicó que este programa es pionero en el país, ya que se anticipa a un problema que está afectando la falta de espacios dignos para que descansen las cenizas de los seres queridos que ya fallecieron. Señaló que el costo de estos nichos funerarios es el más bajo en el mercado, pues solo cuestan 17,500 pesos y se ofrece a los ciudadanos facilidades de pago de 3, 6 y hasta 9 meses sin intereses. Los interesados en adquirir un nicho pueden acudir a las oficinas de los funerales del pueblo en las avenidas Pablo Olivas y 13 de Mayo en horario de 8 a 18 horas. No se requiere cita previa, dijo el funcionario. 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
4: Cree en ti mismo con tanta fuerza que el mundo no pueda evitar creer en ti también.
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¿Cómo la ven, mis queridos chavacanos? El Yossi Queen. ¿Cómo la ven, el Yossi Queen? ¡Ah, verdad! ¡Ah, verdad! La raza quiere enigmas, quiere pajarología, tenemos de todo. Gracias al papi de papis, a Seppi Boy, el rey Midas del rating, por transferirnos los micrófonos de esta universidad de los medios de comunicación.

0: Oye, qué bonita canción. La raza quiere el enigma de la canícula. El enigma de la canícula. Claro que lo tenemos, mis queridos chavacanos, mis queridos carnalitos. El enigma del malvado, desgraciado, abusivo, perro, mantenido, malviviente, come cuando hay gusano o arrenador. Pensaban que estaba hablando de un locutor o de un político. No, no, no. Estoy hablando del gusano o arrenador.
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0: ¿Qué rollo, mis queridos chavacanos? ¡A verdad! 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Vamos a continuar, mis queridos carnalitos, en esta Universidad de los Medios de Comunicación. Los teléfonos están sonando, 8344-9393, 8343-8051, y también pueden marcarnos a través del 811-6908-933. Vamos a las líneas de contacto, Toñín. 2 de la tarde llega el maestro Tomás Valdés. ¿Quién está en la 2? Buenas tardes, bueno. Vamos a atender a nuestro bello público, que es el que nos da de comer por la gracia de Dios. ¿Cómo te llamas?
11: El que te da de tragar, perro.
0: Exactamente, no, es la verdad, pues nomás lo que es, nomás lo que es. Yo como gracias a Dios y gracias a ustedes, hermano. Si no, no, cállate, me muero de hambre. Oye, ¿cómo te llamas? ¿Cómo te llamas?
11: Adrián, acá de Bocados.
0: De los bocados, deberías traer unos bocados, güey, pues nomás no traes nada, güey, ya ves, nada.
11: Me queda lejos.
0: Pues, ¿qué tiene, güey? Pues es el favor, güey, pues si no voy los compro, menso. ¿Te crees? Oye, güey, ¿cómo andas en clases de pajarología?
11: Pinadísimo, como el Instagram
0: tuyo. ¿Tú sabes cuál es el pájaro, este pájaro raro, cuál es el pájaro botana?
11: El
0: pájaro empapas, güey, ándele, güey, ya ves, si eres bueno, ahí te va otro pájaro, ¿ok?
11: A ver.
0: ¿Cuál es el pájaro que nunca te estorbará?
11: caray, ese no me lo
0: Este sé. Pájaro nunca te va a estorbar en tu camino. ¿Sabes cuál es?
11: No, ¿cuál es?
0: Es el pájaro que te dice, si quieres me quito, si quieres me quito. Si quieres me quito, si quieres me quito, así te dice.
11: No sé si quiere, ¿eh?
0: ¿Cuál enigma quieres tú, papi?
11: Échame el de la diarrea explosiva.
0: Oye, la diarrea explosiva, anda, cuidado con eso, güey. El enigma del chorrillo explosivo. Es cuando, a ver, ¿en cuál la tengo? ¿En cuál línea la tengo? ¿En la 1 o la 2, Toñito? En la 2. A ver, Toñito, ahí estás. Bueno, ¿me oyes?
11: A ver, dale.
0: A ver, o en la 1, válgame Dios, ya me hice bola hacer. Ahí estás.
11: Aquí estamos.
0: No, ¿sabes qué, güey? Es en la otra, a ver. Bueno, ¿me oyes? A ver, no, córtale, yo la corto. ¿Me oyes? El enigma del chorrillo explosivo.
11: ¡Ah, qué
0: grabado! Oye, la diarrea explosiva, qué asco, la tres al aire. Buenas tardes, bueno.
12: ¿Qué dice Don Gato que si no tienes una tanga de Robertita?
13: ¿Qué dice Don Gato que tiene una, pero es de 3 días?
0: Oye, hermano, ¿cómo andas en clases de pajarología?
14: No, me ando bien empinado tú, Germán.
0: Andas bien empinadón, este pájaro que te voy a echar es raro. ¿Cuál es el pájaro que orina con mucho turbo?
14: No, Germán.
0: El pájaro que orina con mucho turbo es el pájaro que mea más turbado. ¿Cuál enigma quieres?
14: Échame el del gusano barnedador.
0: El desdichado, malvado, abusivo, perro, maldito gusano barnador. Es cuando... Ándele. Hoy te voy a echar de volada el enigma de la diarrea explosiva.
14: ¿Cuál es? Échamelo.
0: Es cuando...
14: Todo bueno.
0: Un besito, Laura. Aquí está más de Joe López, 93.3.

es el dueto que hace con... ¿Es Alfredo Olivas solito o es el que hace con... Ay, ahorita les digo. Es con Edén Muñoz, son los dos.

0: Sisto suena, compa Alfredo.
1: Yo algún día se los dije que este dueto iba a jalar. Dos talentos, lo mejor del regional mexicano, Edén Muñoz y Alfredo Olivas. Discúlpenme, pero es lo más salvable que hay ahorita. Perdónenme mucho. Solo para hacer por la avenida Alfonso Reyes, pasando Luis Cortines, frente a la Coca-Cola ahí en el Hotel Plaza Regina, echando patita. Y escuchando la banda, me estaban pidiendo algo de Edén Muñoz. Ya los complacimos ahí en la colonia Regina. ¡Qué rico! Vamos a continuar, hombre. Llega la banda El Recodo, la reina, la madre de todas las bandas, con La Cama de Piedra. La cama heredada de Pablo Mármol, 93.3 y de Brito.

0: Con mis dobles cananas, ¿eh? Mis cananas. Las cananas son como las carrilleras donde iban las balitas. Saludos para toda la gente allá en Santa Catarina. En Santa Catarina, saludos, gracias. En Las Puentes, allá en San Nicolás de los Garza, muchas gracias. Aquí por la calle Espinosa, Colegio Civil, la racita y de Runner Alimentos. Saludos, chavos, qué rico. Aquí en el mesón. ¿Cómo nos oyen en el mesón? ¡Qué delicia, qué delicia! Tenemos un corte y ahorita volvemos.
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4: Una de las selecciones anfitrionas, Estados Unidos. Este fue su recorrido en etapa de grupos. Abrieron con un gran partido venciendo 4-1 a Paraguay el día 13 de junio. Después, Estados Unidos venció 2-0 a Australia el 19 de junio en Seattle. Y en su tercer encuentro cayó 3-2 ante los turcos, pero ya tenían su boleto para la siguiente fase.
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18: Los niños malos sueñan visiones, malas acciones hicieron ayer, y los enanos están pescozones. Para que se porten bien,
19: entran las brujas por las ventanas. Rac, ric, rac, ric, rac, ric, rac. Que se esconden bajo las camas. Rac, ric, rac, ric, rac, ric, rac. Y con miradas viscas echan chispas para quemar a los chamacos tontos que no quieren.
0: ¿Qué dice este güey? Bueno, hey. Bueno.
20: Bueno.
0: ¿Qué estás diciendo tú, Sonso? Hey.
20: ¿Qué show?
0: No te entiendo. ¿Qué estás diciendo?
20: Nada, nada, aquí todo tranquilo.
0: Es que estabas, hable y hable como perico. ¿Con quién estabas hablando? ¿Eh?
20: Nada, estamos aquí reportando aquí.
0: ¿Reportando qué?
20: Se quedó un amigo, se quedó un amigo.
0: Ah, pues eso di, me asustas, me espantas, menso. Este Sonso, no hombre, te pasas. En serio, mira, te lo mereces. Hoy, hey. ¿Cómo te llamas? ¿Cómo te llamas?
20: El Antonio.
0: Pero hoy, Toño.
21: Mucho puñetas.
0: Me asustas, menso. Oye, Antonio, ¿y en qué trabajan? ¿Qué hacen? ¿En qué trabajan?
20: De Uber, nomás que se quedó tirado aquí un compa y vine a hacerle un paro.
0: Pues sí, güey, o sea, o lo atiendes a él o me atiendes a mí, güey. Déjalo ya que se la pele, ya está grande el güey, ya. Sí, pues el vato, ahí andas de su pilmama, o sea, lo atiendes a él o me atiendes a mí. A ver, decídete, ¿cuál de los dos?
20: Estoy contigo, ya sabes.
0: Este pájaro que te voy a echar es muy extraño, carnal. ¿Sabes por qué, güey?
20: ¿Por qué?
0: ¿Cuál es el pájaro que te conoce el primer cuadro de cualquier ciudad de la República Mexicana?
20: Ay, su pinche madre, está bien difícil ese.
0: Mejor dicho, ¿cuál es el pájaro que vive en el primer cuadro de cualquier ciudad de la República? ¿Cuál es? ¿No?
20: No.
0: Es el pájaro que vive en Venustuano, Carranza y Miadero. ¿Cuál enigma quieres? ¿Cuál enigma quieres, papi?
20: Échame el enigma de la canícula.
0: Estamos en canícula. Es cuando.
22: 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Creo que me conozco.
0: Te mando un beso, güey. Ahí está la superestrella con los Peña. 93.3.

Estrella, Los Peña, un saludito para toda la raza aquí por la avenida Colón, en la Sarabia, la raza del Charco, el Charco de la Rana, qué rico aquí en la Sarabia, en el Mercado del Norte, en el legendario Mercado del Norte. Bueno, vamos a continuar en esta universidad de los medios de comunicación. Muchas gracias. 93.3, qué rico es lo delicioso, quiero más. Se trata de que tengo y quiero más. No lleno, no tengo llenadera. 93.3.

0: está pesado, mis queridos chavacanos. 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Volvemos.
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9: Se porten bien.
8: Entran las brujas por las ventanas. Rack, rick, rack, rick, rack, rick, rack. Siempre se esconden bajo las camas. Rack, rick, rack, rick, rack, rick, rack. Y con miradas viscas echan chispas para quemar a los chamacos tontos que no quieren estudiar. Y se oyen portazos y risotadas. Cheri, wi, wi, pai, wi, wi, po, poin. Si es que te portas bien, a medianoche las has de oír. Pero cuidado, pues si eres malo, brujas podrán venir, venir.
0: ¿Quién? Ándale, la uno, la de. Bueno, buenas tardes, bueno.
10: ¿Qué ha habido?
0: ¿Quién es? Oye, ten cuidado porque pueden llegar las brujas y te llevan las brujas, güey. Cuidado, güey.
10: Que te lleve
0: una pedazo
10: de la
0: arena. Es una brujita de la... Cállate la boca, de eso pido mi limosna para que me chupe toda la sangre.
10: Ay, cuacuá.
0: Para que me chupe todo y también la sangre. Oye, carnalito, ¿cómo andas en clases de pajarología?
10: Empinado.
0: Este pájaro que te voy a echar es raro, carnal. ¿Sabes por qué, güey? ¿Sabes por qué?
10: Dijiste?
0: Este pájaro es muy raro.
10: ¿Por qué?
0: Este pájaro es extraño. ¿Sabes por qué, güey?
10: ¿Por qué, güey?
0: Este pájaro hace cuenta que no te da caro ni te da barato. ¿Cuál es?
10: No
11: ¿Sí o no? ¿Sí o no?
10: No sé, güey.
11: El pájaro que no te da caro ni barato es el que te la deja en medio. ¿Sí? ¿Cómo vas? ¿Cómo vas? ¿Qué onda? ¿Cuál enigma quieres?
10: Este es el enigma de Robertita Franco.
11: El enigma de Robertita Franco es cuando...
12: Oiga, comadre, amarre sus gallinas, porque mi gallo...
11: ¿Aguantas otro?
10: Échale, échale.
11: ¿Qué te parece el enigma de la canícula?
10: ¿Cuál es ese?
11: Es cuando...
12: Cuidado, compadre, porque su gallo no es cerrajero.
13: Porque su gallo no es cerrajero. La pícara, Susana, caray. Mucho se parece a las gallinas, caray.
11: Estamos al aire, buenas tardes. Bueno, ¿quién habla? Bueno.
10: Bueno, bueno, bueno.
11: ¿Quién eres? Una guarachita, ¿verdad? ¿Quién eres?
10: Chuy.
11: ¿Cómo estás, Chuyito?
10: Bien. Qué bueno. ¿Cómo andamos de la clase de la pajarología?
11: A ver, ¿cuánto sabes? Dime uno.
10: Ni uno, échame uno.
11: ¿Cuál es el pájaro 2x2?
10: El pájaro 2x2, ah, caray.
11: Es el que te pone en 4. ¿Qué onda, güey? ¿Otro pájaro? ¿Ahí te va otro?
10: A ver, échalo.
11: ¿Tú sabes cuál es el pájaro más duro y tieso?
10: ¿El pájaro más duro?
11: ¿Y tieso? ¿Cuál es?
10: El pájaro más tieso, no. ¿Cuál
11: es? Es el pájaro de cemento.
10: Ah, caray.
11: De cemento.
10: Es un enigma, no enigma.
11: Cemento, ¿cuál quieres?
10: El de la canícula.
11: El enigma de la canícula.
12: Para no irse a mojar.
11: Órale, el poder del norte, único y auténtico Arturo Buenrostro, señoras y señores. Órale. Los viejones de Linares ahí colaborando. 93.3.

tienes el único y auténtico poder del norte de Arturo Buenrostro. Ah, qué buena rola. Un saludo para Raza por Río Mississippi. Están pidiendo esta canción. Y Lomas de la Paz, ahí en Balcones del Río, en Escobedo. Todos los tablajeros ahí de la bonita carnicería. Qué rico, chavos. Móchense unos cortes deliciosos. Saludos, chavos. Ahí en Escobedo, todo Escobedo es territorio de 93.3. Escobedo bello, Escobedo hermoso. Órale.

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3: En Apodaca, una muy buena aceptación tuvo hoy la edición del programa Audiencia Ciudadana, encabezada por el alcalde César Garza Redondo y funcionarios de su gabinete. Desde temprano, las personas comenzaron a llegar al auditorio municipal, donde se instalaron los módulos de atención de cada dependencia para recabar las distintas peticiones. Al término del evento, varias ciudadanas le pidieron al alcalde una selfie, a lo que el joven edil accedió gustoso. El programa Audiencia Ciudadana se realiza cada semana y ha sido muy efectivo al privilegiar el contacto directo entre municipio y su gente. 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

0: Vamos a comenzar, mis queridos chavacanos, a comenzar las bromas de la banda. ¿En este qué día es hoy?
1: Hoy es 29.
0: 29, ah, ya va a ser quincena, ya va a ser quincena. Viernes va a ser quincena. Dios guarde la hora cuando las quincenas caen en fin de semana. Dios guarde la hora.
1: Gallinas descabezadas.
0: Dios guarde la hora. Hola, buenas tardes. ¿Le pueden hacer una broma a un ruco? Este ruco se llama Roberto Perales. Es un ruco que renta sillas y hace fletes, pero siempre está en su casa solo esperando. Solo esperando. Vive en Juárez. Dígale que uno de sus vecinos le pasó información. Vamos a abarcarle este ruco. Es un ruco que renta sillas, ¿verdad? Renta sillas. 8-18. Es un ruco que está ahí nomás sentado el bolsón, ¿verdad? Oye, pues ponte a hacer algo, ¿verdad? Pues, ¿eh? Sube la renta, pues es como un negocio aparte, ¿verdad? Es ahí de huevón, ¿verdad? Ponte a hacer algo. Viejo infeliz, nada, es cierto. A ver si nos contesta este ruco que renta sillas. Un ruco.
2: Bueno, ya estoy marcando, mijo, a las sillas. Bueno. Buenas tardes, con el ruco de las sillas. Buenas tardes. No conteste este viejo desgraciado. O sea, aparte de que, ¿eh? No hace nada el güey. Bueno, no conteste el huevón, pues mira, pues no hace nada. Y todavía no conteste el teléfono, pues imagínate. ¿Qué negocio es ese?
3: Buzón de voz.
0: No, pues que todo dar a este güey. O sea, no hace nada el güey. Vive de la renta de las sillas y no contesta el teléfono, güey. ¿Qué es eso, güey? ¿De qué se trata o qué? No jueguen con mis sentimientos. Don't break my heart. Ah, ¿verdad?
2: Don't break my heart.
0: Rompas más mi corazón. Diría Elton John. No contesta este desdichado viejo.
2: Bueno. Buenas tardes. Buenas tardes.
4: Bueno.
2: Buenas tardes. Renta de sillas y mesas.
4: ¿Dónde?
2: Me pasaron ese teléfono para la renta de las sillas y las mesas.
4: Ah, ¿y luego?
2: Quiero informes, caballero, de la renta de las sillas y las mesas.
4: Ahorita no tengo disponible.
2: ¿Perdón? ¿Cómo dice?
4: Ahorita no tengo disponible.
2: Una sugerencia, señor. Si no tiene disponible, pues póngale aquí que no hay disponibilidad porque estoy perdiendo mi tiempo con usted, señor. Digo, no se vaya a enojar, ¿verdad? Porque pues yo no sabía y pues estoy perdiendo mi tiempo, ¿verdad?
4: Órale, sí, le gana.
2: Oiga, no sea huevón y póngase a jalar, oiga. No está nomás ahí, por favor, ¿ok?
4: No me mantenga, hijo de puta.
0: A ver. Marco, te voy a marcar otra vez.
1: Híjole, es lo que querías.
0: Lo voy a marcar otra vez.
1: Lo provocaste.
0: Oiga, señor, ¿por qué me dijo eso, viejo grosero? O sea, el huevón todavía hace el digno, el güey.
1: No, güey, que yo no tengo.
0: O sea, no hace nada el güey y todavía, o sea. Espérate, lo vas a otra voz, espérate. Ahí se contesta el güey. No va a contestar sin huevón el güey. Hasta para contestar es huevón. Bueno.
4: Bueno.
0: Oye, compadrito, ahorita te marcó mi papá, compadre.
4: ¿Quién es?
0: Habla Juan Antonio, compadre. Te marcó mi papá ahorita para rentarte unas sillas y lo mandaste a la... O sea, ¿qué onda contigo, compadre?
4: No, me estoy dando jalando, compadre.
0: Sí, por eso, compadre. Pero póngase el tiro, güey. ¿Por qué le dijo eso a mi papá? A ver, dígamelo a mí, güey.
4: Que no te chingan, hombre, déjeme jalar.
0: Por eso, baboso, te voy a ir a buscar, güey. O sea, ¿por qué le hablaste así a mi jefe, güey? Por teléfono muy fácil, abrir el hocico, güey. Hoy te voy a ir a buscarte, a ver si me dices a mí lo mismo, idiota.
4: Órale, ya
0: ¿estás
4: está.
0: ¿Estás oyendo? ¿Para qué le cuelga? No le cuelgue, cuco, no le cuelgue, güey. Si tiene tanates, no le cuelgue, güey. A ver, ¿qué le dijiste a mi papá? ¿Qué le dijiste a mi jefe, güey? ¿Eh? Contesta, baboso. Cabra. Bueno. Eso fue la tarde. Espérate, perrito. Dice Ay, Dios mío de mi vida. Pero. Dice por aquí, se llama Jesús Castillo Arroyo. Tenía una ex, él estaba muy enamoradísimo de ella, pero lo dejó y se fue con otro. Aún el vato le manda mensajes a la ex. Se llama Nora, dile que eres su nueva pareja y que por qué le anda molestando. Este es su número. ¿Y en qué trabaja el vato? ¿Qué hace? ¿Da más datos? 811. ¿Cómo es Nora, güera, morena, alta, chaparra, caderona, desnalgada? ¿Cómo es? Pásame informes. Se llama Jesús este vato y su morra se llama Nora, pero el vato sigue molestándola. Es chaparrita y china. ¿En qué colonia vive? ¿Vive Nora o él? Está sonando ya, a ver si contesta. Está sonando, güey. Bueno. Está sonando, güey. Está sonando el teléfono. Este vato que le anda hablándole a la ex, pero la ex ya tiene vato. No, pues está cañón, así estaría el quesito, aunque el vato está bien, ¿verdad? Jala más un cabello de mujer que una yunta de bueyes. A ver, vamos a ver. Está sonando el teléfono. ¿Es algo? ¿Es algo? Ah, yo. Pues no contestó este güey. Se llama Jesús Castillo. Jesús Castillo. No, pues no contestó. No contestó, no hagan perder tiempo, hombre. Vamos a ver, bueno, vámonos con esto.
3: A comenzar las bromas de la banda 93.3.
5: Y se hizo,
3: güey, para pagar los pingüinos. Cepi, Ramón Fabiano nos quiso pagar los pingüinos. Una broma a mi amiga que siempre maltrata a su hijo. Ay, no, hombre, no hagan eso. Lo regaña, le habla muy fuerte. No, es que ahora los niños de ahora no les puedes ni siquiera levantar la voz porque ya te andan metiendo al bote, te andan montando al DIF. Háblale, ella se llama Astrid Sánchez. Vamos a marcarle a esta señora porque pues le habla muy feo a su niño. Y pues así no debe de ser. 813. 11. Pues a mí mi papá cuando estaba niño me daba una... Pero hay una cintariza en las nalguitas y no estoy traumado ni nada, al contrario, yo creo que sirvió, ¿eh? Sirvió. Si así soy bien mendigo, imagínate, si no hubiera chingado, sería yo peor. Sí. Bueno.
6: ¿Aló?
3: Buenas tardes, con la señora Astrid Sánchez.
6: Sí.
3: Buenas tardes, mira, habla el psicólogo Fernando Martínez. De sí. La escuela José María Morales, ¿cómo está, señora? ¿Cómo está, señora?
6: Bien.
3: Buenas tardes, mire, tenemos un reporte acerca de la conducta de su niño, del niño Ramírez. Buenas tardes. Mire, hay un detalle, pues, sí muy delicado respecto al trato que se le da al niño, ¿verdad? ¿Ya le habían mandado aviso?
6: No.
3: Señora Astrid, bueno, pues, es bien importante platicar con usted y ponernos de acuerdo porque el niño, pues, sí presenta en los exámenes que le hemos hecho, pues, maltrato el niño, ¿verdad? O sea, ¿usted maltrata a su niño?
6: No.
3: Pues aquí hay un reporte pues ya avanzado, ¿verdad? Es bien delicado esta situación porque sí podría usted perder la patria potestad del menor, si se lo han comentado. ¿Sí lo sabía?
6: Sí.
3: ¿Perdón?
6: ¿Pero reporte de qué? No entiendo.
3: Pues de maltrato, que usted maltrata al niño, que le grita, que no lo manda como debe ser a la escuela, y pues aquí en la primaria pues ya hay reportes de eso, o sea, usted lo sabe porque ya se los han hecho llegar, sí lo sabe, ¿verdad?
6: No me han reportado nada de eso de la escuela.
3: Bueno, pues yo lo que quiero es ayudarla, señora, pero quiero que se active porque la noto muy parca, así como que no le hace caso al tema y es un tema muy, muy delicado, señora. Señora okay. Sánchez, o sea, si usted no comprueba que le da buen trato al niño, usted puede perder la patria potestad del menor. ¿Sí lo sabía?
6: Sí.
3: Entonces, a ver, necesito que se active, dígame, o sea, quiero escuchar su versión, no se quede callada. ¿Ha tenido usted algún problema con el niño? ¿El padre del niño vive con usted? Como pareja.
6: No.
3: Bueno, ahí tenemos un problema, ustedes son una familia pues disfuncional, ¿sí lo sabía?
6: Sí.
3: ¿Verdad? ¿Por qué causa o motivo no vive el padre del menor en el hogar familiar?
6: Pues ya es de años, él no está con él hasta apenas ahorita sin su cargo de él.
3: ¿Puede hablarme más fuerte? Porque no le escucho. ¿Me comentaba cuál es el motivo? Discúlpeme.
6: Que él ya tiene mucho tiempo que no está con él, hasta ahorita apenas se está haciendo cargo.
3: Ándele, muy bien. ¿Tiene usted otros niños aparte del menor Ramírez?
6: Sí, tengo un niño de 3 años.
3: Ándele. Y dígame una cosa, sinceramente, ¿usted cómo se considera ser una buena madre? Yo quiero ayudarla, o sea, mi intención, mi labor es conciliar, no provocar pues el desprendimiento familiar, ¿verdad? La ruptura. Mi labor es ayudar. ¿Usted se considera buena madre? Cuénteme, por favor.
6: Pues sí, no, es que mi hijo es muy mimado, o sea, por mi mamá.
3: Ah, muy bien, perfectamente. Le escucho, ¿y?
6: Y pues todos dicen pues que lo tiene muy así,
3: chiflado.
6: Muy chiflado, de que sí.
3: Pues es que hay un detalle, o sea, acuérdese que la madre del menor es usted, no es su madre. Su mamá de usted ya cumplió con usted al criarla, ¿verdad? Ahora usted le toca criar a su bebé, a su niño. No permita que la suegra, bueno, que su madre en este caso se meta. ¿Por qué se mete? ¿Por qué le deja a usted la responsabilidad del niño, de la educación a su madre? Cuénteme.
6: Pues es que siempre hablamos de eso y ella no me deja educarlo.
3: Válgame Dios mi vida, el eterno problema. Y su madre lo chifla, es decir, ahí el niño está sobre dos, dos reglamentos, dos leyes, la de usted y la de ella, de su madre.
6: Sí.
3: Ahí está la mamá de usted con usted, su madre, ahí está.
6: No, mi mamá salió.
3: Válgame Dios. Pues mire, la situación es ayudarla, señora, pero sí observamos pues un tanto de descuido en el menor Ramírez, ¿verdad? Lo notamos como que no lo, pues no lo cuidan, ¿verdad? ¿Lo manda usted a la escuela normalmente? Dígame la verdad.
6: Pues sí lo mando.
3: ¿Cómo?
6: Sí lo mando, nomás que pues la verdad pues a él no le gusta la escuela, siempre nos dice, es que no me gusta la escuela, no.
3: Pues
6: me
3: es
6: gusta.
3: Que no se trata de eso, yo creo que todos cuando fuimos niños no nos gustaba la escuela, pero es parte de la educación, ¿verdad? Es parte del tejido sí. social y parte de la obligación del padre, pues enviar al niño a la escuela, ¿verdad?
6: Disculpa, y de esa escuela donde dijo ahorita no le escucho bien.
3: A ver, no le escucho casi, es que soy mucha interferencia.
6: De nombre de la escuela.
3: José
6: ahorita.
3: María Morales. Entonces, dígame una cosa, ¿cuándo nos puede recibir ahí en su domicilio para platicar?
6: Pero es que mi hijo no está en esa escuela.
3: ¿Perdón?
6: Mi hijo no está en esa escuela.
3: ¿No está en esa escuela? A ver, pero el menor sí es Ramírez, ¿verdad? Y usted es la señora Astrid Sánchez. Sí, ¿verdad?
6: Sí, soy Astrid, pero mi hijo no está en esa escuela.
3: Bueno, finalmente déjeme checar aquí el reporte de la escuela. A lo mejor se equivocaron en mandarme el nombre de la escuela, pero ese es usted Astrid Sánchez. Su teléfono termina sí. con 1120. Estamos hablando de la misma persona y del menor Ramírez, ¿verdad?
6: Sí.
3: ¿Verdad? Bueno, ¿cuándo nos puede recibir en su domicilio? Yo quiero ayudarla, ayúdame a ayudarla. ¿Cuándo nos puede recibir? A ver, soy un niño ahí. ¿Es el niño Ramírez?
6: No.
3: ¿Ese niño es otro niño de usted?
6: Sí.
3: Ah, muy bien. ¿Cuándo nos puede recibir?
6: Pues yo soy solo.
3: No le escucho, hábleme fuerte. ¿Cómo dice?
6: Después,
3: a ver, ¿se puede mover un poquito? Porque el teléfono se corta. ¿Todos los días está usted en su casa?
6: Sí.
3: Muy bien, mire, vamos a hacer una cosa. ¿Puede recibirnos el día de mañana?
6: Sí.
3: ¿A las 10 de la mañana?
6: Sí.
3: ¿Sí? ¿El niño se oye que está llorando ese niño? ¿Le está usted pegando?
6: No.
3: ¿Se oye que lloró el niño?
6: No, para nada, me lo va a
3: decir. No vaya usted a hacer eso, señora. No vaya a hacerlo porque se mete en un problema. A ver, la llamada la estoy grabando, señora. Dígame, ¿le pegó al niño?
6: No, claro que no.
3: ¿Está usted segura? No quiero meterle en problemas, señora. Dígame la verdad, ¿le pegó usted al niño?
6: No.
3: ¿Segura?
6: ¿De qué está hablando? No, solo me estaba diciendo que le anda del baño.
3: ¿A quién le anda del baño usted?
6: Al niño.
3: Al niño, muy bien. Bueno, anota un teléfono que le voy a dar, por favor. Y un número de reporte, por favor. Sí. Una pregunta, ¿el niño usted lo pone a dibujar en su casa, al niño Ramírez?
6: Sí.
3: Muy bien, yo creo que de ahí viene. Mire, tenemos un reporte de que la vez pasada, de hecho aquí tengo el dibujo, aquí lo tengo, donde el niño dibujó a la maestra, la dibujó en forma de marrano. ¿Por qué hizo esto? El niño. La dibujó en forma de marrano. Vamos a continuar. 93.3 caldo de receta, nada más, hombre. ¿Cómo son las cosas de lo que se entera uno? Vamos a un corte y regresamos. ¿Se acuerdan ahorita de la broma que le hicimos a la señora que le dijimos que maltrataba al niño? Que dibujó a la maestra, que su niño dibujó a la maestra en forma de cochino. Mira, aquí está el audio, la respuesta de la señora, de Astrid Sánchez, la que le hicimos la broma que nos colgó. Ahorita vamos a oírla.
5: Neta, se pasan, güey, neta. No sabía ni dónde chingados meterme, güey. Dije, tráigame puta tierra. Y yo hasta me quedé así, yo hasta le pregunté a Darwin. Le digo, Darwin, ¿a poco dibujaste a la maestra en forma de marrano? Y Darwin, no, ma, nunca lo he hecho. Y luego le digo, güey, es que te van a llevar a ti. Y luego estaba llorando y yo también, no, yo me quiero ir.
3: Neta. Ya le dijeron que fue una broma, fue el mendigo de Berna el que le hizo la broma con la maestra en forma de marrano. En forma del malvado doctor Tocino. Vamos a continuar, mis el malvado doctor Tocino. Son las bromas de la banda, hombre. Una historia, cada historia, una canción merece un motivo. ¿Cómo era?

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10: Oye, un saludito ya por la avenida Avenida Perimetral Sur, en Lomas del Poniente, allá en Santa Catarina, me la raza allá del Pollo Sónico. Asadito, mamalón, qué rico, hombre. Apoderándose del poniente de la ciudad, de la raza del Pollo Sónico. Siempre lo mejor, escuchando la Banda 93.3. Qué delicia, qué delicia. Solo para el Juanote, allá de la colonia Blas Chumacero. ¿Cómo nos escuchan en la Blas Chumacero, tú, mi querido Pedrito? ¿Dónde está la Blas Chumacero? ¿Tú que andas por todos lados?
12: Está prácticamente adherida a la. Perdón. Está prácticamente adherida a la avenida Miguel Alemán, que es el arroyo La Talaverna, lo que separa de Guadalupe y San Nicolás.
10: Sí, es cierto, allá está la colonia, sí, es cierto.
13: Blas Chumacero.
10: Está La Talaverna, luego para acá la Nueva Linda Vista, por Tauro. Oye, Pedrito, qué bárbaro, me impresionas.
13: Bueno, que anda de pata de perro.
10: Andas de pata de perro. A continuación, la sección de Pítames, llamada la sección
13: Pata de perro
10: con Pítames, claro que sí. Saludos para toda la gente allá en Santa Catarina. 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
10: Órale, qué buena onda. Fregón, gracias. Dice por aquí, ¿qué onda, Germán? Una broma, la broma del payaso pequeño. Ay, ¿cómo piden esa broma? Ya la puse. Vamos a ver, a lo mejor. Solo para Astrid Sánchez. ¿Quién es Astrid? Germán, a ver, espérame. Una broma por no encargar un salón de eventos en Anahua. Diré que eres un abogado de un evento que salió mal. Se llama Michelle y cuando está en la llamada finge la voz de parte de la chiqui. ¿Sí contesta? ¿Sí contesta? ¿Cómo se llama el salón? ¿Cómo se llama el salón? ¿El nombre del salón? Ponle ahí, güey, el nombre del salón. ¿Y cuándo fue esto? No sean flojos, hombre. 811 9 ¿Salón de eventos de qué tipo? Pásenme informes, pásenme información completa. ¿Cómo se llama el salón? ¿Cómo se llama el salón? ¿Cómo se llama el salón? ¿El nombre del salón? ¿El nombre del salón? ¿Bueno? Buenas tardes. Bueno.
6: Buenas tardes, ¿por este evento?
10: ¿A dónde hablo, perdone? Bueno, ¿eventos?
14: Pero, ¿por qué le colgó este?
10: Pasen los datos bien. A ver. Ah, Velvet. Se llama Buenas tardes. Bueno, Velvet Eventos. Velvet.
6: Dígame.
10: Velvet Eventos.
6: Sí, dígame.
10: Ah, buenas tardes, señorita. Habla el licenciado Fernando Maldonado, de Maldonado y Asociados. ¿Cómo está, señorita? Buenas tardes.
6: Buenas tardes,
10: sí,
6: dígame.
10: Sí, me escucha. Es que ahorita me colgó, señorita, la llamada.
6: ¿Qué pasó?
10: Mire, hablo a nombre de mi cliente, el señor Fernández Martínez. Tuvo un, bueno, un evento ahí con ustedes, pero está estableciendo una demanda en contra del salón, señorita. ¿Usted me puede atender o quién me, o el área legal?
14: A la madre, no, pues no.
15: Son unas verdaderas piltrafas.
10: Son peor que yo. Una broma, mi mamá, hoy salen de viaje junto con mis dos tías, dile que se canceló el viaje. El organizador se llama Vicente Galindo y dile que el dinero se lo van a gastar en abonos por orden de Vicente. ¿Y a dónde va el viaje? ¿A dónde es el viaje? ¿A dónde es el viaje? Póngale ahí, 1, 2, 3. ¿A dónde es el viaje? ¿Cómo se llama el evento? El lugar de los viajes. ¿A dónde era el viaje? Con mis dos tías. ¿Cómo se llama tu señora? ¿La señora? ¿Cómo se llama la señora? Estos güeyes ponen toda la información en puros pedazos. La uno al aire. Está sonando el teléfono. ¿Y cómo se llama el viaje? La agencia. Ya está sonando.
6: Bueno.
10: Buenas tardes con la señora Graciela.
6: Y ella habla.
10: Buenas tardes, señora. Mire, hablamos de lo del viaje de señor Vicente.
6: Sí.
10: A Mazatlán, es que mire, hubo un detallito ahí, si me puede regalar un poquito de su tiempo.
6: Sí, dígame.
10: Le estamos avisando a todos los participantes del viaje, es que mire, pues hubo un detalle de última hora, usted sabe cómo son las cosas y pues realmente aquí Vicente nos encargó pues marcarle a todas las personas. Pues se va a cancelar, señora, el viaje. ¿Verdad? Entonces, ¿perdón?
6: Ay, ¿a poco?
10: Sí, entonces haga de cuenta que pues ahorita pues estamos con ese tema, ¿verdad? Sigo muy apenados. Pero pues es que pues a veces salen cosas fortuitas, o sea, cosas fuera de pues de nuestras de las manos, ¿verdad? Entonces, primeramente sí. Es para avisarle la cancelación del viaje, señora Graciela, ¿verdad?
6: Ah, entonces no se va a hacer ni no tiene fecha ni nada.
10: Pues lo vamos a posponer por lo pronto, pero ahorita lo que nos urge pues es regresar el dinero, señora, porque pues no queremos tener el dinero pues un dinero que no es nuestro, ¿sí me entiende?
6: Sí, sí.
10: Entonces nada más que, mire, lo vamos a hablar con el corazón en la mano. Mire, lo que pasa es que tuvimos un problema, pues, un problema fiscal, ¿sí me entiende? De dinero.
6: Sí.
10: Entonces haga de cuenta que lo que queremos pedirle a la gente que participó en el viaje, pues con mucha pena, sí les vamos a regresar el dinero, pero pues sería en parte, señora. No solo los podemos regresar de un, o sea, de igual así de una sola exhibición, ¿sí me entiende?
6: Sí.
10: Entonces lo vamos

0: ¿verdad?
1: Ah,
0: ¿cuál es el? Déjame checar aquí su ficha. Se llama Graciela, ¿qué es su apellido? Perdóname, ¿Martínez? ¿Martínez?
1: Zapata Treviño.
0: Ah, Zapata, sí, Zapata Treviño. Pásame la ficha de la señora Zapata Treviño, por favor, para checar la devolución. ¿Cuánto fue el total, señora, que usted pagó? Perdóname.
1: Fueron 3,700.
0: 3,785 pesos, ¿sí, verdad?
1: Sí.
0: Así es lo que tengo aquí, muy bien. Pues es que se lo vamos a regresar, señora, pero pues sería en 3 quincenas, si usted nos permite, ¿verdad? Digo, le hablamos con el corazón en la mano y pues le vamos a regresar su dinero, pero pues sí sería en 3 quincenas, ¿cómo ve? Usted dígame pues, si está de acuerdo o no está de acuerdo, ¿verdad? Señora Graciela.
1: ¿Qué? Pues es que yo...
0: No le escucho. ¿Me puede hablar más fuerte? No le escucho. ¿Cómo dice?
1: Es que no, en tres quincenas, ¿cómo que en 3 quincenas?
0: A ver, señora, nosotros nos estamos siendo responsables. Fuéramos otros, pues nos hacemos los perdedizos y no le regresamos nada. No nos cuesta nada hacer
1: pues
0: eso.
1: Pues sí, pero pues no es la vía, porque pues nosotros contamos con mucho esfuerzo para juntar para el viaje y luego...
0: Okay.
1: Para eso...
0: A ver, déjeme checar qué podemos hacer. A ver, ¿tiene usted la ficha ahí de pago?
1: ¿Dónde?
0: ¿Tiene la ficha de pago usted?
1: ¿La sí, tiene ahí? ¿Sí,
0: donde
1: luego le deposité a Vicente?
0: Sí, pero sí tiene la ficha de pago.
1: Sí.
0: A ver, ¿qué folio tiene su ficha de pago?
1: Necesito checar y ahorita le regreso la llamada.
0: No, es que tenemos que arreglar eso también, porque mire, de hecho hablamos con la señora también Francisca.
1: Sí.
0: Y con Berta, son sus hermanas.
1: Sí, son mis hermanas.
0: A ver, ¿se puede acercar más al teléfono, señora? Porque casi no le escucho. Acérquese más. Quíteme el altavoz. ¿Ya me escucha?
1: Sí.
0: Ya, hábleme más fuerte, mire. Lo que pasa está en que, pues, nosotros queremos, o sea, actuar bien, señora, pero pues usted la estamos viendo que no quiere cooperar, señora Graciela.
1: No, sí, quiero cooperar. ¿Por qué no? Porque pues si no surge por lo del dinero, si no
0: bueno,
1: se va a
0: pues,
1: salir bien.
0: Sí, por eso. O sea, se los vamos a regresar, pero a ver, me estoy checando aquí, mire. Va a ser en 4 quincenas el pago. Sí, en 4 quincenas. Entonces, pues, o sea, aquí se trata, pues, de solucionar, señora. O sea, de que usted también ayude, ¿verdad?
1: Sí, claro que sí. Mire, déjeme hablar con Vicente, porque
0: no,
1: yo me...
0: No, señora, a ver, señora. Yo soy el representante legal de Vicente. Sí, o sea, él nos encargó ahorita todo eso. Entonces, no tiene caso que le hable a Vicente. Entonces, usted dígame qué hacemos. ¿Si acepta los pagos en abonos o no lo acepta? Señora.
2: Le colgó agua.
3: Sería 950 en 4 quincenas, licenciado.
4: Ay, pues nomás que me colgó la señora.
3: Ñaña.
4: Ñaña. Ñaña, Pedrillo. Oiga, señora, ¿por qué me cuelga? Ñaña, va a verlo, ¿eh?
0: Ñaña. Ay. Apenas sé que le va a hablar a Vicente, se lo va a hacer de pedo. Y usted tiene en cuenta. Bueno. Ay, no contesta esa señora.
5: Sí.
0: ¡Qué coraje! ¡Ay! ¿Le voy a decir al licenciado?
5: ¡Ay, no sé, licenciado!
0: No, bueno.
6: Buzón de voz. La llamada se cobrará.
0: No, pues vamos a la música. No contestó la señora. Vamos a corte, volvemos a ver.
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2: En 16avos de final, la selección de Estados Unidos le tocó enfrentar a Bosnia y Herzegovina. Ese encuentro, el equipo de las Barras y las Estrellas lo ganaron 2-0, consiguiendo su boleto a octavos. En la siguiente fase les tocó enfrentar a Bélgica, donde ahí no pudieron. Los belgas los golearon 4-1 en Seattle y terminó la fiesta para los estadounidenses.
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4: Voy a tratar de marcar a la señora Graciela para decirle que fue una broma. Lo voy a marcar por la otra línea a ver si me contesta. Se colgó bien enojada. No se va a madrear al tal Vicente. Se llama Graciela la señora. Bueno, con Gracielita.
5: Bueno.
4: Gracielita, fue una broma, oiga, no se crea, soy Germán Pluma, no es cierto lo del viaje. Es una broma.
5: No es cierto.
4: Soy Germán Pluma, fue una broma que le mandó a hacer su hijo, no es cierto, oiga.
5: Ay, no, hombre, oiga, ya tenía todo listo yo.
4: No se crea, fue una broma. Yo soy Germán Pluma, está usted al aire 93.3, no es cierto, fue una broma.
5: Ay, no, hombre, oiga, dije, no, ya valió, dije, ya iba a ser borlote, dije, no, a mí no, me regresan mi dinero, no, yo no lo quiero en tres partes.
4: No, señora, le mandó a hacer la broma a Pepe. ¿Quién es Pepe?
5: Mi hijo.
4: Él le mandó a hacer la broma, que... y el mendigo está risa y risa ahorita, no se crea, fue una broma.
5: Mire, qué canijo.
4: Qué mendigo perro.
5: Ni, ni su madre se le escapa.
4: Fue una broma, no se crea, madre.
5: Ok, no, muchas gracias, oiga. Ándale,
4: oiga, pero usted viene enojona, luego lo aventó el teléfono, oiga.
5: No, hombre, no, oiga, pues es que, ¿cómo? Hace un esfuerzo por el dinero y luego para que salgan con eso, pues con no.
4: Sus jaladas, ¿eh?
5: Sí.
4: No se crea, Chelita, no se crea, Chelita. Abro 93.3, bueno, ya limpié mi conciencia un poco. 93.3, calor.

la raza aquí por la calle Hidalgo, entre Rayón y Aldama, aquí en el centro, la raza ahí de Visa Consulting. Saludos, chavos. A ver que te tramiten tu visa americana, ¿verdad? Te la gestionan y te adelantan la cita. Si es que te la dieron muy adelante, ahí te adelantan la cita. Qué mamalón, ¿eh? Saludos, chavos. Aquí en el centro de la ciudad, toda la raza que nos escucha allá en Santa Catarina, saludos, gracias por estar en sintonía de esta universidad de los medios de comunicación. No más bromas, saludos para toda la gente que está ahorita a la hora de los sagrados alimentos, aquí por la avenida Madero y Carvajal y la cueva de las niñas del AREM. Saludos, que voy a presentar a la China de Monterrey el 15 de agosto. La China de Monterrey, me conformaría con que me regalara ese modelito que trae puesto la China, mira, ese negligé. Sí, para ponérmelo. 93.3, caldo de res, gracias. Vamos a avanzar con más el ambiente. Voy a hablar como locutor de los noventas, así. Vamos a continuar, compadre, con más del ambiente en esta tarde súper especial. Desde Monterrey, Nuevo León, Ciudad Láser. ¿Qué pasó? Tremendo. Échale ganas, tremendo. Échale ganas, tremendo. Así como en el fuerte discoteque.

0: la rola con Belinda, la copa, ¿cómo se llama? La reina, ¿cómo se llama? Por ella, un saludo para toda la gente que nos estaba pidiendo esta rola. Allá en Santa Catarina, allá por el rumbo de la colonia El Castillo. Bueno, es una área que le llaman El Castillo. A la raza Tacos Pipe, saludos, con el salsazo norteño. Salud, qué rico, ¿eh? Saludos, unos 20.
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0: mis queridos chavacanos, mis queridos carnalitos 93.3, la Universidad de los Medios de Comunicación está al aire. Gracias. 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
0: Saludos para toda la raza por la avenida Juárez y Lázaro Cárdenas, la racita del casino Aries, allá por Riberas del Río, Ciudad Guadalupe. Saludos muy especiales a toda la raza allá. Es al oriente de la ciudad, allá por Juárez y Lázaro Cárdenas, perito. En el casino Aries, padrísimo. Ahí tiene un restaurante bien bonito. Allá en Riberas del Río, Ciudad Guadalupe, todo Ciudad Guadalupe, todo el oriente de la ciudad, Guadalupe, pesquería, Juárez, Cadereyta. Territorio de Germán Pluma 93.3. Una broma, mi cuñada, ella tiene un salón de pestañas y uñas. Se llama Mayra Sánchez. Lash and Mike. Se llama Lash and Mike. Es pestañas y maquillaje. En Avenida Tauro, en Guadalupe. Dile que fue tu vieja ahí, pues que le hicieron un mal jale y ahora pues anda toda lagañosa y pitañosa por culpa de las pestañas que le puso. Ese negocio anda muy de moda ahorita para las mujeres, ya que se ponen pestañas y uñas y todo ese rollo. Qué buena onda. Se llama el Lash and Make. La uno al aire, a ver si nos contesta. Ah. Mayra se llama. ¿Está sonando, no? A ver, no que sí contestaba.
2: ¿Tu llamada?
0: No que sí contestaba, güey. Es el eterno problema de que no contesten. No perdamos tiempo. Vamos a marcarle otra vez a la chica de las pestañas. ¿Cómo se llama, dijo?
3: Mayra.
0: ¿Eso no, mira? Mira. Pura pérdida de tiempo.
2: Tu llamada se reenvió al buzón de voz.
0: A ver, ni modo.
4: Arco iris que pueda igualar.
0: Vamos a continuar, mi querido Pítame. Es una broma, mi papá se llama Adrián Gurrol. Es bien cagón el güey. Dice, vende tacos en la esquina de Marco Polo y Guerrero, lunes a sábado. Dile que, ¿por qué? Que le van a recoger el puesto porque le da mucho a los inspectores y no tiene permiso. 811-740-28. No, pero pues eso no existe, ¿verdad? Seguramente estás hablando ya de otro país, de Dinamarca o ya de Países Bajos, allá en Europa. La uno al aire, por favor, la uno. Adrián se llama este vato. Adrián Gurrola, tiene apellido de luchador, ya, los Gurrola. Los monjes, ese apellido, los monjes, monjes negro uno y dos. Está sonando. No hagan perder tiempo. Bueno. Bueno.
5: Sí.
0: Con Adrián Gurrola, señor Adrián Gurrola. Con Adrián Gurrola.
5: Sí, señor.
0: ¿Cómo estás, Adrián? Habla Fernando Martínez, aquí de inspector, aquí del municipio, Monterrey.
5: Sí.
0: ¿Cómo estás, Adrián? ¿Puedo echar una platicada contigo? ¿Puedo echar una platicada contigo, Adrián?
5: No.
0: Mira, es con el tema ahí del negocio que tienes ahí, Marco Polo y Guerrero.
5: Sí.
0: Mira, tenemos un reporte ahí que les das dinero a los inspectores.
5: Perdón.
0: Entonces, pues estamos ahorita pues con ese tema de pues de la legalidad, ¿no? De los negocios.
5: Sí, señor.
0: Y al parecer me comentan que no tienes permiso, pero que te estás arreglando con ellos.
5: Tengo, es que mira. Háblame
0: más fuerte, por favor, casi no te escucho. Puedes acercarte al teléfono, por favor.
5: Tengo el permiso, lo tenía, yo tuve hace que el 2009 por ahí.
0: Ajá.
5: Pero yo tuve un problema ahí con los Zetas.
0: Ay.
5: Me lo rompieron. Ay, y me hicieron un pedo ahí.
0: Ay, Diosito.
5: Ya no lo volví a sacar.
0: Ajá, y luego, bueno, el ya asunto...
5: Ya pasamos muchas administraciones y como
0: mira, Adrián, mira, el problema está aquí... Bueno, ya lo pasado, como dice la canción, ¿verdad? ¿No, Coco?
5: Sí.
0: Entonces, aquí el asunto, pues, es que tú le das dinero a los inspectores y entonces, pues, eso no se vale. ¿Tienes permiso o no lo tienes? ¿No tienes?
5: No hay permiso.
0: Entonces, mira, vamos a una cosa, hombre. A ver, espérame, cállate. Pero, ¿por qué le estás dando dinero?
5: ¿Eh?
0: ¿Por qué les das dinero? O sea, tú estás promoviendo ahí la corrupción. ¿Por qué lo haces?
5: No, No, ahorita no le estoy dando, le estaba dándole las...
3: A ver. Aquí tenemos el reporte que sí les... Ayúdame a ayudarte. Digo, yo quiero ayudarte, sí, para que sigas chambeando, pero pues no me eches mentiras, no seas mentiroso.
5: No, te estoy echando mentiras. O sea, ya tiene un rato que no vienen.
3: A ver. Aquí me acaban de llegar el reporte que tú le sigues dando dinero. Ayúdame para seguirte dejando ahí en el puesto.
5: Sí.
3: ¿Cómo le hacemos? Digo, ayúdame a ayudarte, no me mientas, no me mientas.
5: No, estoy mintiendo, o sea, te digo que no han venido ahorita, pero sí venían.
3: Te noto nervioso y así como que, a ver, dime la verdad, ¿hace cuánto fue el último moche que le diste? ¿Hace cuánto?
5: La semana pasada, carnal.
3: Ya ves, ahí está, entonces no me digas está que bueno. Hace mucho tiempo, tiene poquito.
5: Sí, está bueno.
3: No
5: sí,
3: mientas, no. Adrián, para ayudarte, para dejarte ahí en el... ¿Hace cuánto tiempo estás trabajando ahí en esa esquina?
5: Ya tengo 20 años.
3: Pues ahí está, dime la verdad, ¿para qué me mientes? Yo de volada te noto en la voz psicológicamente que estás mintiendo. No mientas, ¿de cuánto?
5: Yo también, no.
3: ¿Qué?
5: No quería echar de cabeza a gente.
3: No te entiendo bien, habla fuerte, te noto, ¿qué te pasa? ¿Tienes miedo o qué?
5: No, ¿de miedo a quién?
3: Pues te noto nervioso.
5: ¿Pero miedo a quién?
3: A ver, ¿cómo? ¿Miedo a quién? ¿De qué o cómo? ¿Cuándo?
5: Pues es que me dices, ¿tienes miedo? No, pues no tengo miedo a quién.
3: O sea, entonces tú eres Juan sin miedo. ¿Quién eres tú o qué?
5: No, Juan sin miedo tampoco, carnal. Pero me dices, ¿tienes miedo? Así como que no tengo miedo.
3: Es que te digo que te oyes con miedo y es que no tienes miedo. Entonces, ¿quién eres? Juan sin miedo, eres Calimán, eres el santo, el hombre araña.
5: No, tampoco, carnal, te estoy diciendo bien.
3: Yo también te estoy diciendo bien. En ningún momento te estoy ofendiendo.
5: Tengo miedo, porque me dices, ¿tienes miedo? Te digo, te contesto bien.
3: Eres Juan del diablo, ¿quién eres? ¿Quién eres? ¿Juan del diablo? ¿Quién eres o qué? Bueno, oye.
5: No, tampoco, carnal, te pongas bien ese plan. Yo te estoy hablando bien.
3: A ver, ¿en cuán plan? ¿Te estoy faltando el respeto?
5: Pues sí me dices que Juan sin miedo, Juan del diablo.
3: Pues es que dices que no tienes miedo, pues eres Juan sin miedo, Juan Sabor, ¿o quién eres, verdad? Juan Pirulero, ¿quién eres?
5: No, tampoco, o sea, no te estoy diciendo bien, me preguntas, ¿tienes miedo? Te digo, no tengo miedo.
3: Bueno.
5: Porque dices que me escuchas con miedo.
3: Te escucho con miedo, pero lo más importante que te voy a decir, Adrián, eres Adrián, ¿verdad?
5: Sí, señor.
3: Es que no te creas, una broma de la banda 93.3, no es cierto.
5: Sí, güey.
3: Es una broma, soy Germán Pluma, no te creas, güey. ¿Quién es el Pepo?
5: Pepo es mi hijo.
3: Él te mandó a hacer la broma y el duato está ahí.
5: Hijo de su pinche
3: hombre.
5: Cuando va a la casa.
3: Es una broma, soy Germán Pluma, no te creas, hombre, no te creas, una bromita. Abrazo, Adrián, eres bien enojón, güey, ya me di cuenta, güey.
5: No, pues me la hiciste con madre, güey.
3: ¿Y aquí le puso tu chavo? Que no, hombre, este güey es bien enojón, aquí le puso.
5: No, está bueno, carnal.
3: Un abrazo, no te creas.
5: No se le va a acabar el culo, te le voy a hablar.
3: Sí, ya, grosero. Oye, ¿de qué son los taquitos? ¿De qué vendes?
5: No, ya no hay, ya acabé.
3: No, hombre, güey, ¿de qué son? Dime para caerte, güey. ¿De qué son los taquitos?
5: Son tacos de carne asada, carnal.
3: Ah, qué rico. Te voy a caer, güey. Además, cuando vaya no le voy a echar nada ahí de veneno.
5: No, hombre, no sabes lo que te lo voy a echar, güey. Te voy a echar al técnico.
3: Cállate en los cinco ya, hombre. Sáquese de aquí, hombre. Vamos a continuar. No, hombre, ese vato es que dice que su papá es muy enojón. O sea, dice, llévatelo poco a poco y el vato se va a enojar. Y si se enojó el vato, tacos con crema. No le pongas tanta crema a tus tacos. Saludos para la raza por la Avenida México y la calle Guadalajara, la raza de Autoclimas JR. Saludos, chavos. Allá por la Avenida México, calle Guadalajara, la Noria Sur, al calle de Oro, a Steven y a todos los muchachones. Allá en Apodaca, porque solo Apodaca es hermoso. Todo Apodaca es territorio de 93.3, la Universidad de los Medios de Comunicación. 2 de la tarde, llega el maestro Tomás Valdez.

Hola, sobre todo para la raza que nos escucha allá en San Pedro Garza García, acá para San Nicolás de los Garza, Ciudad Solidaridad, en Cadereyta, acá para la Estanzuela, todas las ciudades, territorio de Germán Pluma 93.3, ahí por la avenida Alfonso Reyes, pasando Ruiz Cortines, frente a la Coca-Cola, ahí en el Hotel Plaza Regina, echando patita, qué rico, delicioso, enclimados, echando pata. Órale, mis queridos carnales, muchas gracias. Y ahora van a llegar el maestro Tomás Valdés, qué bárbaro, larga vida, pero larga vida al maestro, mis carnales, gracias, órale. Ahí en San Pedro, ahí por la avenida Vasconcelos, entre Santa Bárbara y Doblado, la raza del taller, embajador Mafri, ahí apoderándose de San Pedro, muchas gracias. Un saludo muy especial, gracias por escucharnos, gracias. El maestro Ramón Fabián, identifica esa canción.

0: Gracias, mis queridos chavacanos, gracias. Hasta aquí la Universidad de los Medios de Comunicación. Muchas gracias.
1: Muchas gracias.
0: Se queda Pita Mes.
1: Pita Mes.
0: Pita Mes, productor de productores. Ah, verdad, gracias. A continuación, al Kraken. Liberan al Kraken. A continuación, mis queridos chavacanos, pedimos venia para otorgar esta, ¿qué? Ya no sé ni qué. Esta Universidad de los Medios de Comunicación al maestro Tomás Valdés, que viene a continuación aquí a cotorrear, mis queridos chavacanos. Este personaje de medios, el maestro Tomás Valdés, que ha hecho de todo: radio, prensa, televisión, shows en vivo. ¡Qué bárbaro! ¡Hombre multifacético! ¡Larga vida al maestro! ¡Qué grande eres, Tomás Valdés! ¡El ungido de los dioses! ¡El preferido de Zeus! ¡Déjame! El maestro Tomás Valdés, 5 de la tarde, el rey Midas del rating, Sepi Boy, ese hombre que se habla de tú con los altos niveles de audiencia, diría el maestro. 5 de la tarde, el maestro Tomás Valdés, el 5, Sepi Boy, ya cállate, pero 8 de la noche, el güerito Henry Barre, vale, vale, vale, vale. 8 de la noche, la princesa de la noche, nada, no es cierto. Henry Barra, hombre. Gracias, este fue el show de los 400 millones.

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3: En García, en esta ocasión, la renovación del alumbrado público llegó hasta la colonia Paraje San José, hasta donde acudió el alcalde Manuel Guerra Cavazos y titulares de varias dependencias como el DIF municipal, servicios públicos y alumbrado. El edil morenista dijo que en lo que va de su gobierno se han renovado más de 44,000 lámparas y en el sector que se visitó se detectó cableado inservible y lámparas muy viejas, las cuales serán renovadas. Guerra Cavazos anunció la licitación de 100 megatorres de luz, las cuales serán instaladas en Valle de Lincoln, Villas del Álcali, Haciendas del Sol, entre otros sectores. 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
4: Los técnicos que se encargarán por lo pronto del equipo de Tigres de manera interina son Hernán Elizondo, quien es el técnico de la sub-21, y también Carlos Turrubietes, que dirige la sub-19. Ellos dos serán los encargados de dirigir el encuentro del próximo sábado allá en la Corregidora ante los Gallos del Querétaro.
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0: Señores, muy buenas tardes. Bienvenidos al turno de un servidor. Gracias a Germán Pluma, el gran Tlatoani de la radio, por cedernos los micrófonos y entrar en acción, entrar en actividad en la radio que manda Banda 93.3. Bienvenidos a el turno matón de un servidor.
1: ¡Excelente!
0: El Huracán contigo hasta las 5 de la tarde. A las 5 viene el Sepi Boy con el show del Sepi Boy en su segunda edición. Hay 34 grados, 34 calurosos grados. Se sienten en la gran ciudad de Monterrey. La canícula todavía está en pleno. Se espera una máxima de 36 para el día de hoy. Ya aún no la alcanzamos. Yo creo que un par de horas o una hora más estaremos llegando al pináculo justamente de la temperatura. Una mínima de 24, esa ya la tuvimos muy temprano. Día soleado se espera el día de hoy, en la tarde de hoy. 2:12. Bienvenidos sean todos ustedes. Vámonos con la cucharadita de hoy. Las palabras que alguien desea escuchar. Deséale el éxito a los demás. Su éxito no va a limitar el tuyo. Sí, porque esa idea se tiene mucho, sobre todo hoy en día. Hoy en día, sí, no quieres que le vaya bien a otro. Hoy en día no deseas que... Es más, cuando hay personas que cuando a alguien le va bien, hacen lo imposible porque no pase, no suceda, o no le pasen cosas buenas, no suceda algo bonito en su trabajo, ¿verdad? Al contrario, si pueden limitarlo, lo limitan. Si pueden fregarlo, lo friegan. Pero, muchachos, no pasa nada. Deséale el éxito a los demás. Su éxito no va a limitar el tuyo. Lo que va a ser tuyo va a ser ganado por ti mismo, por tu esfuerzo, por tu talento, por las ganas que le eches a lo que haces y no por hablar mal o no por poner obstáculos en el ascenso de alguien. Al contrario, aparte, el que obra mal, se le pudre el tamal.
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tardes, mi Tommy. Sí, sí, en realidad sí, tiene razón. Hay mucha gente, eso se llama envidia pelona, como vulgarmente se llama, se dice usted, Tomás. O sea, no puedes ponerle nada a tu casa porque ya el vecino se lo anda poniendo. No la puedes pintar el color porque también en la pinta es el mismo color. Así estamos ahí en la cuadra, no, en serio. Yo, bendito Dios, no soy así. Que Dios le ayude a la persona que va progresando. Se hace 3 pisos, qué bueno, que le vaya muy bien. Sí.

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1: Una jueza de control vinculó a proceso a Dana Yanina N., imputada por la muerte de Daphne, la adolescente de 13 años que falleció durante un campamento de la Academia Militarizada de Marina Doenitz, al considerar que existen datos de prueba suficientes para presumir su probable intervención en los hechos. Con esta resolución, la investigación complementaria continuará por un plazo de 3 meses, mientras la acusada permanecerá bajo la medida cautelar preventiva impuesta. Al concluir la audiencia inicial, que se prolongó durante las horas, durante las casi 144 horas, la abogada de la familia de la víctima, Lizeth Alejandra Flores García, explicó que la vinculación a proceso no representa una sentencia condenatoria, sino que permite que el proceso penal continúe. Precisó durante la audiencia se respetaron los derechos de la imputada y de su defensa, y se confirmó que el plazo para la investigación complementaria vencerá el próximo 23 de octubre. Por su parte, el padre de Daphne agradeció el trabajo de su representación legal y afirmó que su único interés es obtener justicia para su hija, asegurando que la familia ha trabajado de manera coordinada con el Ministerio Público dentro del marco de la legalidad. Pero claro que la defensa presentará un recurso de apelación. En respuesta a la defensa de Dana Yanina, manifestó su desacuerdo con la resolución del judicial. El padre de la imputada, Ofir Cruz Melo, calificó la decisión como una arbitrariedad. Sostuvo que su hija es inocente y anunció que buscarán la intervención de organismos como los derechos humanos. A su vez, la abogada Omar Perdés Hernández informó que interpondrán un recurso de apelación contra la vinculación a proceso y continuarán con la estrategia jurídica para buscar que su representada sea absuelta. Así las cosas sobre el caso de Daphne, esta chiquilla, esta pues niña adolescente de 13 años que falleció durante un campamento en la Academia Militarizada. Así es que pues falleció en circunstancias bastante extrañas. La mamá ha dicho que no solamente Dana, que Dana sí tiene que ver, dicen.

0: Dice la mamá que Dana sí tiene que ver, pero que había cinco personas más que intervinieron en el fallecimiento, en el asesinato, pues, de Dafne. Esto fue lo que dijo la mamá. Así es que así las cosas de este caso que también está en boca de todos y sobre todo pues está llamando la atención de la gente en general. Pues vamos.
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10: La selección de Turquía fue una de las que quedó eliminadas en fase de grupos, esto por registrar dos derrotas ante Australia y Paraguay. A pesar de cerrar con un triunfo ante Estados Unidos, los turcos hicieron maletas terminando la fase de grupos y se despidieron de la justa.
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0: hay gente que dice, tengo envidia de la buena. En mi particular punto de vista, yo pienso que
1: no existe.
0: La envidia de la buena no existe. La envidia es envidia y se acabó.
1: Exactamente, compadre. Exactamente, la envidia es envidia. Llámese como se llame, señores. 2:36 y siempre está movida por un sentimiento negativo, lamentablemente.

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0: No, escándalo. Bueno, ni nuevo, ya es viejillo, ¿verdad? Pero que volvieron a abrir el caso Sergio Andrade con...
1: Ajá.
0: Con la morra esta, güey, pero en Estados Unidos. Y que la ganó otra vez la morra, güey.
1: ¿Cuál morra? El... No sé ese chisme, güey.
2: En lo particular, fíjate, que yo he visto que la envidia es gacha, pero yo he visto que la envidia no viene porque la gente tiene más, porque hay gente que tiene mucho más cosas materiales que tú, y aún así tienen envidia de aquel que no tiene tantas cosas. A veces
1: sí, la envidia va más allá, güey.
2: O por el lugar donde vive, pero más que nada
1: o por cómo es
2: lo que la gente transmite. Saludos a mí.
1: Exactamente, compadre, tiene mucha razón, mi querido compi, porque Mayo, porque muchas veces le tienes envidia o tienen envidia, mejor dicho, esas personas a la energía buena, bonita, a lo que emanan, a lo que atraen, a cómo son, a cómo se ríen, cómo llevan su vida las personas. Eso es lo que envidian, porque lo ven de una manera, ven que son de una manera que ellos nunca podrían ser.
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0: viernes estaremos en el Chavorrucos, aquí en el Barrio Antiguo, con el show de las inmortales, a todo lo que da el show bailable de México, en el Chavorrucos, que está aquí en el Barrio Antiguo.
1: No existe eso de la envidia de la buena, es puro cuento de la gente. Hay un saludito a todos los de El Ring de Oro.
0: Saludos, muchachos. 2:51 ya en la banda.

0: al cotorreo del WhatsApp en la siguiente hora, aquí en la banda, la que manda, banda 93.3. Se mantienen todavía los 34 grados en la barra mercurial del centro de Monterrey, Nuevo León. Vamos a ver, mande.
1: Buenas tardes, Tommy.
0: ¿Qué onda?
1: Mira, fíjate, eso, lo de la envidia está bien, ok. Pero así como dice el camarada, el otro que dice, envidia de la buena, sí. Hay envidia de la buena y envidia de la mala. Pero yo no sé a una persona, yo le deseo que le vaya bien. Eso no será envidia, quién sabe. Pero lo que, como actúa él...
0: Envidia es cuando pues, quieres no ser él. Lo que otro
1: él
0: tiene.
1: Se dedica a hacer casas. Compra el terreno, empieza a construirla con su propio dinero y luego ya las vende. Y yo una vez incluso yo le dije, pues ¿cómo le haces? Dime. Y me dijo, no, inténtale tú primero. ¿Ese será envidia o será egoísmo? Pero ya poco a poco fui yo mirando a otras personas que se dedicaban a hacer casas. Y me les pegué, pero en mis trabajos. Mirando qué es lo que hacían. Y ahora me dicen a mí, oye, ¿cómo le hiciste? Y luego le digo, pues yo sí te voy a decir. Júntate con una persona que sepa hacer casas. No preguntes, porque nunca te lo van a decir. Nunca te lo van a decir.
0: Eso sí, compadre, siempre se guardan los secretos. Pero bueno, ya es otro boleto. Vamos a ir al cotorreo del WhatsApp. Trágame tierra y escúpeme ¿en dónde? Trágame tierra y escúpeme en los años noventas. Sí, cómo no, cuando la vida era más fácil, más bonita, más plena, podías andar donde quiera, sin cuidado, sin problema, que sin temor a que te fueran a asaltar como a Carely Ruiz, que la asaltaron y la intentaron secuestrar. Pues también, tanto, ¿verdad? Tanto. Es que la batida de la pechonalidad, no, nada que ver. Oye, le robaron 200,000 bolas. Bueno, trágame tierra y escúpeme. ¿En dónde les gustaría aparecer de pronto, de repentazo? 811-6908-933.
2: 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El diputado local de Movimiento Ciudadano, José Luis Garza Garza, a quien la gente de Linares y sus alrededores conocen bien como el mueblero, estuvo presente este miércoles en la ampliación y rehabilitación del nuevo parque estatal Cerro Prieto, donde se refrendó el respaldo a las obras que benefician a las familias del sur del estado. Con estas acciones le estamos cumpliendo a la gente que viene a pasar el día con su familia, señaló el legislador, quien destacó la liberación de 15 lobinas adultas en dicho embalse, esto para reactivar la pesca deportiva y el turismo de naturaleza. El emecista reconoció que las presas mantienen buenos niveles de agua, lo que nos permite seguir impulsando actividades recreativas sin descuidar el cuidado del vital líquido, expresó José Luis Garza Garza. 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
6: En

Alejandro Fernández a dueto con Grupo Frontera y vámonos con la Trevi. La Treviñosa de Monterrey, de Monterrey. Cuando no te conocía, señores, 3:07. Hay 34 grados centro de Monterrey.

0: Las huracatortas, hoy comienzan las huracatortas del puro sabor casero, muchachos. 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
1: De milanesa, Tomás, pero con el adobo de la pierna, Tomás.
0: De milanesa, pero con... sí se puede, güey. Sí se puede, ¿cómo no? Las huracatortas, cáigale ahí, muchachos. Y en la mañana los huracalmuerzos, ya volvieron los huracalmuerzos de el torbellino de sabor con el muerto, el chef que está ahí a todo lo que da. Bueno, vamos al cotorreo del WhatsApp. Trágame tierra y escúpeme.
2: Mi Tommy. Oye, Tommy, yo diría, trágame tierra y escúpeme por allá en el 78, 79, en el 79 y 80, porque fue la transición de niño a jovencito, ¿verdad? Entonces, de jovencito tenía un montón de novias, tú, Tomás, me sobraban las huerquitas, ¿eh?
3: Bien,
2: en serio, tú, Tomás. Ya está, mi Tommy.
4: Trágame tierra y escúpeme ya la Rivera Maya.
0: Órale.
4: Piña colada.
0: Echadote en un camastro en la Riviera Maya, echadote con una corona a un lado, compadre. Mira, ¿quién te pega?
5: Con su limón. Escúpeme en Acapulco, quisiera estar allá en la playita ahí con una chevecita y una morrita a un lado.
0: Una morrita de cuántos años, compadre.
6: Trágame tierra y escúpeme por ahí del 2020, cuando todavía veía.
0: Ay, qué tiempos aquellos, señor Don Simón. Vámonos a corte. A ver.
7: Trágame tierra y escúpeme en Monterrey.
0: En Monterrey, pues ¿dónde estás, compadre? Vámonos a corte, volvemos con más aquí en La Panda.
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0: 93.3 y el día de hoy nos acompaña el presidente estatal del PAN, nuestro amigo Policarpo Peña, Flores Peña, a quien saludo con mucho gusto y que nos viene a platicar un poco de cómo se está preparando el partido con miras a las próximas elecciones. ¿Cómo está, Policarpo?
1: Bien, con el gusto de saludarte a ti y a todos y a todas quienes nos escuchan. Y pues sí, efectivamente, trabajando día con día en el Partido Acción Nacional, preparándonos con los mejores perfiles de los mejores hombres y las mejores mujeres que deseen registrarse para alguna candidatura, no solamente para buscar el bien de Monterrey, sino que Nuevo León sea el mejor lugar donde vivir y podamos tener, podamos quitarnos todas esas carencias que tenemos hoy en día con algunos gobiernos que realmente nos han quedado mal. El chiste es buscar las mejores ofertas, que sean los mejores candidatos y candidatas, y para eso estamos trabajando todos los días, las 24 horas, de lunes a domingo.
0: Policarpo, es importante que la ciudadanía sepa qué están haciendo los partidos políticos, sobre todo a un año aproximadamente de que tengamos elecciones en Nuevo León y en todo el país, ¿no?
1: Así es, bueno, en Acción Nacional, desde el primer día de la dirigencia estatal que me toca encabezar, hemos trabajado todos los días con una continuidad absoluta en la calle, saludando, escuchando a los y las vecinas de la ciudad, no solamente de la capital del estado, sino de los 50 municipios restantes. Con ello, tratar de saber cuáles son las carencias, que más que las evidentes, que es el transporte público, agua y drenaje, entre otras cosas, las faltas del metro, la vialidad, etcétera. Más allá de eso, de lo que todos vemos en los medios de comunicación, lo que realmente la gente siente en las colonias y en cada una de sus casas cada vez que nos acercamos a saludarlos. La verdad es que es un trabajo que hemos estado haciendo todos los días, y con ello, a todos aquellos y aquellas que aspiran, los hemos estado invitando a que recorran con nosotros el estado con la misma intención de que escuchen y sepan de voz de la gente cuáles son las necesidades y qué es lo que requiere Nuevo León. ¿Qué nos hace falta para volver a ser el mejor lugar para vivir?
0: De viva voz del pueblo, definitivamente. Policarpo, te quiero preguntar, ¿crees que actualmente el PAN es la mejor oferta política que hay en el estado?
1: Claro, definitivamente. Después de aquello que fue un gobierno independiente, que evidentemente tuvo un fracaso, de lo que hoy tenemos en el gobierno del estado, que día a día comete errores, y no comete más errores el gobernador, porque francamente no se despierta más temprano. Después de todo esto que hemos estado viendo, creo que la gente se ha dado cuenta que aquellos candidatos y candidatas, aquellos funcionarios y funcionarias que han emanado de Acción Nacional, son aquellos que han tenido más seriedad, y no nada más seriedad, son los que le dan la continuidad y los que realmente buscan cómo resolver aquello que tiene esa carencia los y las ciudadanas del estado de Nuevo León.
0: Pues muy bien. Por cierto, Policarpo, hace algunos días, en un trascendido político de esos que se publican en los periódicos, se decía que había recibido un regaño, un jalón de orejas, porque el PAN no estaba destacando los posibles aspirantes a la alcaldía de Monterrey. ¿Qué nos puedes decir al respecto?
1: Híjole, tres cosas. Primero, a mí no me regaña nadie, de entrada. Segundo, pues es un trabajo en conjunto con el Comité Municipal del PAN de Monterrey y el Comité Estatal que me toca presidir. Ajá. Y que creo que hemos realizado con muy buen resultado. Tan es así que tenemos de aspirante ya un poquito más encarrilado a Fernando Margaín Sada, que es parte de la estructura o de los funcionarios del municipio de Monterrey, y ha estado trabajando, creo que le ha ido muy bien, por ahí lo hemos visto en algunas entrevistas. Tenemos mujeres también que han querido salir adelante. Una de ellas es Ania Gómez, que también está lista y está puesta y ha levantado la mano para poder ser candidata a la alcaldía de Monterrey. Y desde luego, menciono esos dos por mencionar un hombre y una mujer, pero hay más. Desde luego, ambos con muchas posibilidades, con mucho trabajo. Fernando Margaín con un carisma impresionante y con unas ganas de servir, y Ania Gómez con una experiencia absoluta y desde luego con una afinidad al partido y con un modo de vivir 100% de Acción Nacional, con esa mística y esos valores y los propios principios y doctrina que mandan de nuestro partido. La verdad es que tenemos candidatos y candidatas no solamente para el municipio de Monterrey. Tenemos hombres y mujeres con los perfiles que pueden ser quienes encabecen no solamente la candidatura, sino poder llegar a ser alcaldes y que desempeñen una labor que sea la que necesita cada uno de estos diferentes municipios. La verdad es que tenemos en todo el estado hombres y mujeres que pueden desempeñar estos cargos.
0: Muy bien, Policarpo, gracias, presidente estatal del PAN, agradecemos tu presencia en este espacio, estoy seguro que la raza que nos escucha estará muy al pendiente de lo que haga Partido Acción Nacional de aquí a que se llegue la época electoral, la época de elecciones, Policarpo.
1: Así será, muchísimas gracias por recibirme y los invito a todos a que me sigan en mis redes sociales como Policarpo Nuevo León. Gracias y estamos a la orden de todos y todas quienes habitan en el estado de Nuevo León. Muchísimas gracias.
0: Policarpo Flores, presidente estatal del PAN.

0: mira, das mata. Continuamos aquí en la banda, la que manda, 3 de la tarde con 26 minutos, 3 con 26, 34 grados, marca todavía la barra mercurial en grupo.
1: Hágame Radio tierra Centro. Y escúpame el 4 de octubre del 2025.
0: ¿Por qué?
1: Para convencerla de que no renuncie.
0: Que no renuncie, convencerla.
2: Hágame tierra y escúpeme como en los años 90, ya por el Circus Disco o el Armadillo en Guadalupe.
0: ¡Qué tiempos, güey! Sí, cómo no. El Circus, el Armadillo, estaba también el Estudio 54, el Ranchito Disco, ¿verdad? El Ranchito Disco. ¿Cuál otra había en ese entonces? Estaba el White Horse, ya estaba en friega el White Horse. El Texas, güey. También, también estaban los de Moya, ya los Versalles, pero... Los Versalles, que era cine en un principio y luego se hizo disco, una disco a tres pisos, güey.
3: El SAS,
0: donde iban los Orchos, güey. Los Orchos cuando descansaban no les salían del SAS y se armaban las bronconas,
4: güey. Que la tierra te trague, Nacho, a ti, a Julio Aplicaciones, señor Mín, ya no vuelvan.
0: Y que ya no los escupa, no. ¡Vámonos a corte! ¡Trágame tierra y escúpeme en... ¡Oh! ¡Qué día!
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3: Estos son los partidos de la selección turca en la justa mundialista 2026 en el grupo D. Perdieron contra Australia 2-0 el día 13 de junio. Después volvieron a perder el 19 ante Paraguay 1-0. Y al último se despiden de manera decorosa de la justa ganándole a Estados Unidos 3-2. Esto allá en California.
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0: Santos Guzmán, mucho amor. Las 3:39, 3:39.
1: Más de lo mismo. Ya.
0: Sí. Hola, señores, aquí en la banda, la que manda, Banda 93. Hoy nos vemos en la feria de.

0: 3:42, 3:42, señores, en la banda 93.3.
1: A mí me gustaría que me tragara la tierra y me escupiera cuando tenía como 7 meses, 10 meses. Que no había necesidad de trabajar ni nada.
0: Huevón, güey.
2: El Elizondo, Tommy, el Elizondo ahí en el centro de Guadalupe.
0: El Elizondo disco. Que todavía sigue ahí el edificio, vaya, la instalación, pero ya es otra cosa, creo que es una arena, ¿no?
3: Tráiganme tierra y escúlpame en Tampico.
0: Vámonos, en el Maeva, ahí con los Maeva amigos.
4: Tráiganme tierra y escúlpame en San Pedro, aunque sea lavando carros.
0: Muy difícil, te hubiese sido más lejos, hubiese perdido.
5: Un saludo, mi Tommy, para la raza de Lino Flores, para Santos, para Ñacas, para Mañas, para Chino, que estamos aquí con el perro haciendo una plaquita.
0: Trágame tierra y escúpeme en el Cine Monterrey cuando estaba en su apogeo. El Cine Monterrey, qué bonitas películas pasaban ahí, ¿verdad? Las de Jackie Chan, yo me acuerdo. De esas que se pasaban ahí, el carro diabólico era. Una era el auto y otra era el carro diabólico. Yo me acuerdo que la vi ahí en el Cine Monterrey. También vi las de Bruce Lee en el Operación Dragón, güey. No, qué peliculonas. Y qué épocas, sin duda alguna, el Cine Monterrey, los 80s más o menos, era la. La época que correspondía a ese lugar.
2: Trágame tierra y escúpeme en la casa de Carelli para defenderla, Tomás.
0: 200,000 bolas.
6: Disco, el fuerte, mi Tommy. Disco el fuerte, ahí la moderna.
0: ¿Todo está, no? No. Ya el fuerte, ¿eh?
7: Nada más el edificio, Tomás.
0: Está, ya no funciona. Ahí trabajaba el amigo de Germán, Willy, ¿verdad?
7: Willy Medina.
8: El locutor, ¿qué onda? ¿Qué onda?
9: ¿Cómo estás, tremendo? ¿Qué onda, tremendo? ¿Cómo estás? ¡Chale, compadre! ¡Chale, compadre!
0: Vámonos de corte.
7: Es el maestro de Germán.
0: ¿Es el qué?
7: Es el maestro de Germán. Oh, imagínate.
0: Chinga. Te digo. 3:44, ¡volvemos!
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0: marca la barra mercurial, el calowers, a todo lo que da en este, en esta canícula que se ha dejado sentir ya en pleno.
1: Y escúpeme, en el arco iris. Arco iris.
0: En el antro, el arco iris que había ahí en... estaba en Madero, en Avenida Madero, casi con Félix. Sí, con Félix Gómez, ¿verdad? Sí, estaba el arco iris, güey. No fue la primer disco de LGBT, pero sí, al menos la más concurrida, güey. Marcó toda una tendencia, sin duda alguna. El arco.
2: Llévame a la Huasteca Potosí, en San Martín.
0: ¿Cómo no? En la Huasteca Potosina. Bonita la Huasteca Potosina, todas esas cascadas y los ríos enormes que hay allá en la Huasteca Potosina. Tierra bonita, Chihuahua.
3: Hola, bonita tarde. Hola, señor Boti. Yo diría, trágame tierra y escúpeme en cualquier rito de aquí de Monterrey, en Turbinas, en Villarreales, en Mamuliki, que se antoja bastante ahorita andar.
0: ¿Todos llevan agua? Todos. Oiga,
3: por favor, las inmortales me podrán complacer con la rolita de Los Palominos, la de Dice Te Quiero Más. Por fin.
4: Pero que no la regresen.
0: Todos los ríos del área metropolitana, fuera del área metropolitana, llevan agua. Vienen bien cargaditos, bien cargadito el café.
1: Trágame tierra y escúpeme en el infinito. ¿Te acuerdas?
0: En el infinito.
1: Puta. El infinito y más allá, allá por Villargrán. Bueno, bonito y barato, calidad. ¡Ay!
0: Ahí se marcó un antes y después del entretenimiento nocturno, ¿verdad? Para la raza. La raza, por ejemplo, en Villagrán, en Villagrán estaba infestado de lugares. Estaba el Sabino Gordo, el Infiernito, el Tangalay, tantas. Ya ahorita no queda ninguno, ¿eh? Ni nada, ni puros recuerdos.
4: Trágame tierra y escúpame en el cine Cometa, ahí en Félix Gómez.
0: Unas películas de Walt Disney, ¿verdad, compadre? Oye, y otros cines, el América. El América también era más o menos, pasaban eso.
5: Tomás. Trágame tierra y escúpeme en el cine Chaplin. Viendo de estreno La Pecadora. No, esa vez la vi 4 veces.
0: Las colegialas.
5: Les dediqué unas, hijo de su.
0: Las colegialas suecas. ¡Vámonos! Vámonos a la inmortalidad, ya van a ser las 4:00 p.m, faltan 2 minutos y entraremos de lleno al mundo de las inmortales.
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6: 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En Monterrey, el municipio, a través de la Secretaría de Desarrollo Urbano Sostenible, continúa realizando diversas acciones enfocadas a privilegiar al medio ambiente, entre ellas el programa Recicla y Resuelve, que se ha llevado a los diversos sectores de la ciudad. La directora de Atención al Cambio Climático, Alicia Steele Mota, reiteró el compromiso de la administración que encabeza el alcalde Adrián de la Garza Santos para impulsar acciones que promuevan la participación ciudadana en el cuidado del medio ambiente. 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

0: Banda 93.3, señores, comenzando las inmortales. Las inmortales en la banda, banda la que manda. 29 años de este programa de radio, 29 años en forma ininterrumpida al aire. O sea, ningún día ha faltado. Ningún día ha estado fuera del aire las inmortales, ni momentáneamente, ni nada por el estilo. Todos los días, desde hace 29 años, inmortales ha estado al aire. ¿Estaré yo? No estaré yo, pero siempre ha estado al aire, siempre ha estado aquí en estos 29 años. Gracias a ti, mi reino. Gracias a todos ustedes, al gran público que hace posible pues este y todos los programas de la banda 93.3. Bienvenidos a las inmortales. Atiendo llamadas. A ver, bueno, buenas tardes.
1: Buenas tardes, Tomás.
0: Hola, ¿quién habla?
1: Hola, Miguel.
0: ¿Qué onda, Miguel?
1: Oye, Tomás, ¿ves complacer con Priscila y sus balas de plata?
0: Priscila y sus balas de plata, claro, compadre, ¿cuál quieres?
1: Mira, espero que me la pongas. Una que se llama Tocas Tres Veces.
0: Tocas Tres Veces de Priscila y sus balas de plata. Órale, ¿para quién dedicas,
1: no, compi? Para toda la gente que vive en San Nicolás de los Garza, Nuevo León.
0: Órale.
1: Oye, Tomás.
0: Dígame.
1: Una pregunta.
0: Ajá.
1: Haz una encuesta si se puede. Oye, ¿qué pasó con los domingos retros? ¿Ya no, okay, qué?
0: Pues, no, pues, eso era en la otra estación de radio, pero...
1: No, sí, sí entiendo. Pero ahí con... ¿Cómo te diré? Nos vamos a estar este pivoida.
0: Una buena sugerencia.
1: Ándale.
0: Se le puede hacer una buena sugerencia.
1: Te extrañan, ¿eh?
0: Ya está, compadre. Gracias.
1: Cómele.
0: Hasta luego. Gracias. Los domingos retro se ha quedado en el pensamiento de mucha raza. Muy bien, señoras y señores, bienvenidos. Esta es la banda. 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
0: El viernes. Estaremos en el Chavorrucos, aquí en el barrio antiguo, muchachos. El Chavorrucos, un lugar para...

0: vamos con amiga mía.
1: Azteca.
0: 4:17 en las inmortales de la banda 93.3, el programa de los 29 años.

2 de septiembre negro, el equipo de fútbol echándole ganas, que participan en la Liga Premier, categoría plata. Saludos al Dormis, a mi carnal, Diego, el Puma, el Buddy, al Julián El Teiza, al Rodrigo, al Isaac, al Misa, a todos, al Quiñones, al Pelé.

0: 424 ya, las inmortales en la banda avanza.
1: Tommy, buenas tardes. Te encargo el golpe traidor con Bronco. Gracias, salucita la buena.
0: Salucita la buena.
2: Ponmela al maldito Carlos y José, por favor. Miércoles. Saludos. Acá de San Bernardo, gracias.
0: Micha de semana.
3: Tommy, la... ahí para las inmortales.
0: Ya se
3: adiós,
0: presta.
3: Adiós, de Luis y Julián. Ahí, por favor, ahí te lo encargo. Ya está, carnal.
0: Ah, sí, la de... Adiós, amor, adiós.
4: Chau,
0: amor. Chau, adiós, ¿verdad? Chau, fíjate adiós.
5: Estaría bien tomar los domingos retros, porque los domingos, pues, las Colombias que ponen, pues, no,

0: Un cumbión para bailar, compadre. Para bailar, bailar, bailar sin parar, como va a ser el viernes en el Chavorruco y el sábado en el Toro Manso. En el Toro Manso, Isaac Garza y Juan Méndez, las inmortales, ahí estaremos a todo lo que da, con todo el ambiente y todo el saborcito para bailar. Tempranuki, raza, en el Toro Manso, Isaac Garza y Juan Méndez.
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16: La selección de Costa de Marfil tuvo una destacada actuación en etapa de grupos en el E. Su primer partido fue ante Ecuador, donde ganaron 1-0 en Filadelfia. El segundo encuentro perdieron 2-1 ante la selección de Alemania. Y en el partido 3 vencieron 2-0 a Curazao. Tenían 6 puntos y ya estaban en la siguiente fase.
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0: Bronco. Y dale con los Tiranos del Norte. Esta que se llama En Charola de Plata.
1: ¡Uy! ¡Uy!
0: En este miércolitos.

Los Tiranos del Norte, señores. En la banda 93.3, aquellos de Hasta la Miel Amarga. ¿Se acuerdan? No, no. Chao, chao, adiós. Llegan los... Bueno, Luis y Julián. Los Tencos Viejos, iba a decir. Luis y Julián, señores, en la banda.

0: Buena tercia, complaciendo a la raza que nos llama aquí a las inmortales en la banda.
1: Sí, ya que quiten esas colombias, a mí sí me gustan y todo, pero siempre ponen las mismas. Ya tenía tiempo que iba a decir ese audio también.
2: Muy buenas tardes, Tommy, Huracán Valdés y Perico Tamés. Excelente miércoles. A ver si me pueden complacer con la canción de el grupo Ladrón. Cada vez
3: Ladrón, Ladrón.
2: Ahí con las inmortales, con Tomás Valdés.
0: Ahorita sigue la de Priscila, la que nos pidieron.
2: En la Colonia del Prado.
4: ¿Qué rollo?
0: Mi querido Manny.
4: ¿Qué rollo? Este, ahí quisiera a ver si me puedes poner la canción de Pachuco, pero con el Tony Aguirre. Si no, pues la de la normalona. Este, un saludo para todos los de las aplicaciones.
0: Pachuco de Flamingo. O también la cantaba Martina. Martina, una brasileña, que es la original. Y la de este muchacho Aguirre, ¿no
5: la ha oído? Tommy, una de los Barrón, la de 16 toneladas.
0: Pues está los Barrón.
4: A ver si nos puedes complacer
0: en el camino.
4: Hilo azul, ahí en las inmortales, mi Tommy. Muchísimas gracias.
0: Ay, 41 ya, 4:41, vamos rápido. Vámonos a corte, porque si no, no alcanzamos.
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0: ¡Vámonos! Señores, hasta aquí las inmortales. Gracias. Viene a continuación el hombre que se habla de tú con los niveles de audiencia a tope. Mi compadre Sepi Boy. A las 6 de la tarde, Germán Pluma con el mundo loco de Germán Pluma, segunda edición. Y a las 8 de la noche, el güerito Henry Ibarra. Henry Ibarra. Viene con el momento genruco, el momento ruco en la nochecita para escuchar los grandes clásicos. Hasta aquí un servidor, Tomás Valdés. Mañana nos escuchamos en punto de las 2 de la tarde. Nos vamos con este A Double Fire.
1: Ahora en las inmortales, A Doble Fuego, A Doble Fuego. Mijo, mijo.

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2: En Guadalupe, durante la presente administración municipal que encabeza el alcalde Héctor García, las acciones preventivas implementadas por la Dirección de Tránsito que encabeza Ismael Treviño Alonso han logrado cumplir su propósito. En los percances viales, las personas lesionadas durante el año 2025 fueron 608 y actualmente se registran 302 y los fallecidos pasaron de 37 a 11 en lo que va del presente año 2026. Treviño Alonso reconoció el trabajo de sus oficiales y destacó que se realizan operativos itinerantes en todas las avenidas del municipio. Esto con el fin de concientizar a los automovilistas. 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
4: Si has tomado el camino equivocado, no sientas lástima por ti mismo. Da la vuelta y vuelve a comenzar.
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1: Ceci. Muy buenas tardes. Bienvenidos. Segunda edición. Oye, qué bárbaro, después de haber escuchado las originales inmortales con el huracán Tomás Valdés. Vámonos ahora de lleno con el show del Semi Boy. Aquí no paramos, ¿no, Toñito? Y luego ratito viene Germán Pluma con el mundo loco, el loco mundo de Germán Pluma. Por eso les digo, raza, somos su radio de entretenimiento, en serio, ¿eh? No somos locutores normales, estamos un poco zafados, ¿verdad? ¿Eh? No somos locutores que damos hora y temperatura. ¡No, señor! ¿Eh? Es un show, es una radio de entretenimiento, la banda 93.3. Con mi compa, fíjate bien, en la mañana está este muchacho de Ramiro Galicia. Ramiro Galicia, está este muchacho de, ¿cómo se llama? Marco Spine La Polla. Y Fernando Casán Contreras. A las 10 de la mañana llega su servilleta Sepi Boy de 10 a 12. A las 12 llega la máxima figura Germán Pluma. Y luego viene el huracán Tomás Valdés, ¿eh? Y así sucesivamente la noche el bonito Henry Barra. Por eso somos.

0: playa. Hoy no más, Toñito. Habla con mi mano, Toño. Habla con mi... Vamos a arrancar. Muy buenas tardes a todos los amigos automovilistas. Recuerde, sobre todo a los amigos automovilistas, todos los que andan de repartidores, a los que andan en chinga de Mercado Libre, Toñito, ¿va? Andan entregando paquetes, paquetería de aquí para allá, de allá para acá. Saludos a todos los que andan de choferes, escuchando todos la banda 93.3 con el Sappy Boy. ¡Hue, hue! A toda la gente que nos escucha en la Unión Americana, desde Ontario, Canadá, hasta la Patagonia, Toñito, ¿eh?
1: Ahí nomás, huepa, huepa, huepa, huepa, hey.
0: Vamos a arrancar, vamos a iniciar. Segunda edición, ¿eh? Hay que marcarle todos. El 81-83-44-9393, el 81-83-43-80-51, además del 811-690-8933. ¿Qué crees, Toñito? Mañana voy a los taquitos del Dan Dan Boy. Voy a dar una bateada, Tony. Doñito, antes, mañana, antes de llegar aquí al radio, me voy a los taquitos del Dan Dan Boys, ahí en la carretera Reynosa. Casi, casi enfrente de Soriana Santa Cruz, ¿eh? 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A un ladito está ahí Gas Ideal. El servicio que satisface. Allá afuera está el remolque de los tacos del Dan Dan Dan Dan Dan Dan Boys. ¡Cáigale! Mañana voy a darle un bateadón temprano, señor. Mañana te voy a traer tacos, señor, ¿eh?
2: Gracias, hijo.

en el concierto de los tres amigos. Qué bárbaro, ella. Todo el mundo pidiéndome boletos, todo el mundo preguntando, le digo, en la página de Face, para estar el 29 de agosto con Nelson Velázquez, sí. Giancarlo Centeno, sí. Y Alex Manga, qué huele, ¿eh? Los tres amigos en concierto, 29 de agosto. Ahí la majestuosa, hermosa y preciosa Arena Monterrey. No, hombre, carnal, quedan casi nada de boletos, ¿eh? Me informaron que queda casi nada de boletos para el concierto de los tres amigos, este 29 de agosto en la Arena Monterrey. Toño, toma tus recuerdos. Llévatelos lejos. Vamos a iniciar. ¡Bienvenidos! Segunda edición del show del Sammy Boy. ¡Qué venía! Tenemos una temperatura de 36 grados, ¿eh? ¡Qué bárbaro! ¡Qué calor! Hidrátese, tome mucha agüita. Sobre todo las mascotitas, no sea cruel. Si usted trabaja todo el día, anda en la calle y tiene alguna mascotita en casa, no se agacho, ¿eh? Desde la mañana, desde la madrugada o desde la noche, bárrele y déjele el techito, déjele suficiente agua, ¿eh? Para que ellos puedan hidratarse, no sean mendigos, ¿eh? ¡Órale, Toñito! ¡Vamos a iniciar Show Sammy Boy! ¡Ahí nada más! 93.3, banda 93.3, Sammy Boy.

0: Gracias, Melina, de contacto. Vamos a arrancar a utilizar. Bueno, bueno, buenas tardes.
1: Bueno, Cepi.
0: Muy buenas tardes. ¿Quién anda por ahí?
1: Hablas con Lisette.
0: Lisette. ¿Te llamas Lisette?
1: Lisette, sí, es
0: Lisette. ¿De dónde nos hablas, Lisette?
1: De la Noria, Colombia.
0: De la colonia Noria. Mija, ¿hay dos Norias, norte o sur? No.
1: La norte.
0: La colonia Noria norte. Fíjate que antes, mi querida Lisette, yo no sabía que decía yo, la colonia Noria norte y Noria sur. Yo me imaginaba, perdón mi ignorancia, ¿va? Yo me imaginaba, no, pues la Noria norte, pues acá en el norte y la sur allá en el sur de Apodaca, allá en Cala. No manches,
1: no, Toño, los nada más una cuadra nos separa.
0: Una pinche calle los separa, Toño. Dije yo, no mamen. Te lo juro, Lisa, yo pensaba en serio cuando decían, no, es que la Noria Norte y que la Noria Sur, yo me imaginaba, bueno, la Noria Norte, pues lógicamente en el norte de Apodaca y la Sur, pues en el sur de Apodaca, ¿va?
1: Ajá,
0: y sí. Que me voy enterando, Toño, que lo separa una pinche cuadra. Dije, no, hombre, no mamen, no mamen, Chester, mami. Oye, entonces tú estás en la Noria Norte, mi amor.
1: Bueno, ahorita voy aquí al Morones, pero yo vivo en la Noria.
0: Vas por la avenida Morones Prieto. ¿A qué altura vas de Morones?
1: Aquí en el Hervidero. Aquí por las Américas vas.
0: Sí, es el puente de las Tecas, sí, de las Américas.
1: Sí, por aquí
0: eso,
1: vamos.
0: No, hombre, está el pinche, digo, está el hinche trafical al alba, ¿verdad, Lisette?
1: Sí.
0: ¿Vas manejando o vas de copiloto?
1: De copiloto.
0: Ah, pues entonces ya vas ahí rascándote la, vas rascándote el ombligo, mendiga. ¿Quién va manejando?
1: Mi marido.
0: Tu marido, mija. ¿Cómo se llama tu marido?
1: Luis Pérez.
0: ¡Luis! ¡Mi tocayo huicho! ¡Ese tocayo!
2: ¿Qué ha habido? Buenas tardes.
0: Muy buenas tardes, mi tocayo. ¿Qué hice el tocayo? ¡Lisé!
1: ¿Dónde?
0: Luis, el que te puso los huevos, ¿dónde?
1: En la nariz.
0: Dijo, y en todo el cuerpo.
1: En todos lados.
0: En todos lados, en las pompis, en el bollo. Oye, ¿van solos o van acompañados?
1: No, vamos con dos de mis criaturas.
0: ¡Ah, la crampo! Dime que van niños, onza. ¿Qué edad tienen los niños?
1: Traigo a la de 12 y al de 12. Es que vinimos a comprar los útiles, Epi.
0: El de 12 ya entiende. El de 2, no, pues ya va. El de 12 que se cómprale unos audífonos para que vaya ahí con los videojuegos, ¿va? Oye, Lisette, entonces, ¿qué edad? Estás muy joven, amor. ¿Qué edad tienes tú, Lisette?
1: Yo ya tengo 33.
0: ¡Hombre, mija, 33 años! ¡Estás bien chavilla, mija! ¿Y el tocayo? ¿Cuántos tiene mi tocayo?
1: Ya va para 40.
0: ¡Ah, la gran! ¿Tiene 39?
1: Sí.
0: ¡Bendito Dios! ¡Qué bueno,
1: bien
0: mi amor!
1: Bien vivido, Cepi, bien vivido.
0: Pues, ni moque bien moridos, ¿verdad? Pues, ¿verdad, Toñito? Pues,
1: Cepi, y es trailero, Cepi.
0: ¡Hijo de su perra, no! Estos güeyes son bien chiflados, mija. En cada ciudad tienen una nalga.
1: Me saluda de lejos porque si no me embaraza.
0: Sí. No hay más. Mami, pero lo más... es que los traileros, digo, no todos, pero la mayoría... Siempre tienen familias regadas por todos lados, amor.
1: Imagínate
0: nomás.
1: No, pero yo soy la del papel.
0: ¡Sí! ¡Sí, cómo no! Así le ha de decir todas las que tiene el güey.
1: ¿Ah? Dormimos en camas separadas.
0: Haga, Miki, ¿pero por qué, mi amor?
1: No, pues esa es la teoría,
0: ¿verdad? La teoría, pues ya te acostumbras a que se va un mes, dos meses fuera de la ciudad, ¿verdad, mija?
1: No, todavía no, Cepi. Va y viene.
0: Eso, no, digo, pues yo también me voy y me vengo. Y bien rico.
1: Y nos venimos juntos.
0: Exactamente. Déjalo que se vaya, amor, para tú y yo venirnos juntos.
1: Cepi.
0: Déjalo que se vaya, porque como no te vas a confundir, vas a decir, Luis, que así no hay pedo, ¿eh? ¿Verdad, mami?
1: Pues sí,
0: aquí. ¡Es show, tocayo, es show! Oye, tú, mija, entonces, el tocayo... Vale. No, pues que mira, luego dice el dicho, Toño, cada quien sabe lo que tiene, ¿va?
1: Claro.
0: Y tú tienes que saber que si el tocayo es fiel, que si no es fiel. Digo, pues, es normal, mija, que si de repente se va un mezquite fuera de la ciudad y se la atraviesa una nalguía, pues que se la zumbe, mija, ¿va?
1: Pues es que, ojos que no ven.
0: Ojos que no ven, corazón que no siente, ¿verdad?
1: Ah, huevo.
0: Chupa lambes y deja nuevo. Oye, Elise, pues bueno, y pues digo, eso dicen, ¿va, Toñito? Eso nos platican, sí. Que los traileros en cada ciudad, en cada puerto, tienen una nalga, ¿verdad?
1: Rompen corazón.
0: Sí, así el tocayo. Cállate, güey, no es lo que te pregunten, ¿va?
1: Sí.
0: ¡Chau, tocayo!
1: No, dice que él no.
0: ¡Sí! ¡Sí, cómo no!
1: Él es diferente.
0: Sí, exactamente. Fíjate, mi amor, fíjate bien. Lo que te voy a decir es una cosa. Traileros, los choferes traileros, los albañiles, arquitectos, policías,
1: urbaneros,
0: oficinistas, mecánicos, repartidores, choferes, todos son bien chiflados e infieles.
1: No, pues todos se piden.
0: Menos los locutores.
1: Menos los locutores,
0: ¿ah?
1: Sí.
0: Es más, hasta los operadores son bien chiflados. Menos los locutores, mija, nos distinguimos por ser unas personas 100% fieles.
1: Sí.
0: ¿Para qué te ríes, mendiga?
1: No, pues sí.
0: ¿Verdad que sí, Tocayo?
2: Sí, cómo no, ya sabes que sí.
0: Menos los traileros, mi Tocayo, y nosotros los locutores somos diferentes. Somos los más fieles, ¿verdad, Tocayo?
2: Ya te la sándwich.
0: Oye, Lizeth, pues está bien, vale, mi amor. Qué bueno, ¿y ahorita el güey descansó o qué, el trailero?
1: Sí, nada más hoy, ya mañana va para Mochis.
0: Va para los... ¿Para dónde vas, carnal?
2: Los Mochis.
0: Para los Mochis. Sinaloa. Eso, ¿y cuánto tiempo vas a estar por allá, Tocayo?
2: Hambre, se ida y vuelta, unos 3 días y retacho.
0: No, no te preocupes, Tocayo, yo me encargo, yo cuido aquí, Tocayo.
1: Tú vete tranquilo,
0: Tocayo, que todos vamos a estar bien. Vamos a dormir calientitos, ¿verdad tú, Lizeth?
1: Sí, pa.
0: Vamos a dormir calientitos, no va a haber pedo, ¿ah? ¿Eh? Así nomás, ya, y así, no va a haber error por Lizeth porque va a decirme la noche, Luis. ¿Y yo qué, Luis, qué?
2: ¿Eh?
0: Oye, Lizeth, me encanta que estén de buen humor, mi amor, que ya compraron los útiles y porque ya viene. ¿Cuándo inicia el ciclo escolar tú, Lizeth?
1: Los últimos de agosto.
0: Falta un chingo, pero más vale de una vez, mija, porque luego, como buen mexicano, sí, dejamos todo al último y andamos todos corre y corre y amontonados.
1: Ándale,
0: ¿no?
1: Se acaban todo
0: y que ya no encuentro el uniforme y que ya no encuentro esto y luego el tocayo enojado, pues si tienes un chingo de tiempo, ¿por qué no los compraste? ¿Verdad? No, más vale desde ahorita con tiempo. ¿Verdad que sí, Lizeth?
1: Sí, claro.
0: Ya mañana se va, mija, ya mañana nos vemos tú y yo, mi amor, ¿sí?
1: Bueno.
0: Mañana nos vamos a ver tú y yo, mami, ¿eh? Tocayo, vamos a estar todos bien, Tocayo, no te preocupes. ¿Qué tal ya usa, Lizeth?
1: Uy, no, pues como 9.
0: Está bien, mi amita, es gordibuena, ¿va, Toño?
1: Ándale,
0: gordibuena, amiga, que haya dónde agarrar.
1: Claro.
0: Sí, guau, no, porque va el chamaco de 12 años ahí, si no te iba a preguntar más cosas, hombre, va parando oreja.
1: No.
0: Va parando oreja como la marrana
1: nada más,
0: de que...
1: Nada más apuntando.
0: Sí, no, sí, no, sí, no. Sí, a huevo. Ahorita los huercos son como esponjas, todos, ¿va?
1: Le digo, ya vas a entrar a la secundaria, le digo, y las mujeres son la perdición del hombre.
0: No se crea, hijo, usted estudie y prepárese, hijo, sea gente chingona en este mundo, mijo. Recuerde que la mejor herencia que puede dejar papá y mamá es el estudio y la preparación. Si no estudias, si no te preparas, vas a terminar de trailero o de locutor.
1: Okay,
0: bien jodidos, ¿eh? Oye, Lizeth, ¿qué canción quiere Lizeth?
1: Ponme una de Nelson.
0: Eso, okay. ¿Vas a ir a verlo, mami?
1: Ay, ojalá y sí.
0: 29, ya nos falta un mesquite, mami.
1: Ya, se va bien rápido.
0: Sí, ya sé que se te va bien rápido. ¡El tiempo!
1: Y se me viene también.
0: Oye, Lizeth,
1: ponme la de Si Estuvieras de Nelson.
0: Si estuvieras aquí. Oye, mami, ¿y luego qué onda? ¿Vas a ir? ¿Mándale a tocayo aquí o vas a ir sola?
1: Pues es que depende, pero pues... Yo me he ido sola también.
0: ¿A poco sí te vienes sola?
1: Sí, porque
0: no,
1: más.
0: No batallas.
1: No, nada.
0: A la gran. Si quieres, yo te cuido, mami. ¡Tocayo! Yo voy a trabajar ahí, mami, yo lo voy a presentar.
1: Ah, pues sí, ¿verdad?
0: Mejor te andas conmigo, mija, y ahí tú y yo va. Vamos al camerino, presentamos a Nelson, presentamos a Giancarlo, presentamos a Alex Manga, y te pongo en primera fila para que los veas.
1: Ah, bueno.
0: Tocayo.
1: Sí.
0: Tocayo, yo la voy a cuidar, Tocayo, usted no se preocupe.
1: A ver cuándo viene el Ever Vargas.
0: El Ever Vargas, ya pronto viene también, preciosita, vas a ver lo que sí. ¡Grítalo fuerte, Lizeth! Allá en la Noria Norte. ¿Cuál es la radio que manda, preciosa?
1: La 93.3 con el Cepi Boy.
0: ¡Eso, mamá! 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

0: vamos a grifiar. Oye, ahorita juegan a las 6 de la tarde la Liga Mexicana contra la Estadounidense, ¿va? De fútbol. La dirige Toño Mohamed. Va a estar buena ahorita a las 6 de la tarde.
1: Sí, ya la vemos, ¿eh? A ver qué tal. A ver qué tal, mijo.
0: Vamos a continuar, mi compadre Toño, el padrote. Está en la consola digital un servidor, Luis Covarrubias. Sí, Luis Covarrubias, el C-C-C-C-C-B-Boy. Recuerda, mijes es mijes, mijes es mijes. Por donde te fijes, mijes es mijes, mijes es mijes, mijes es mijes. Por donde te fijes.
2: Cumbia a los Estados Unidos.
0: Quiero cantarle la cumbia a los Estados Unidos. Vamos a continuar, mi compañero Toño, el padrote. Un servidor, Luis Covarrubias. Saludos a todos los depósitos. Al tremendo Rocky, hombre, que siempre están escuchándonos a todo volumen. En los depósitos, el rey de mil coronas, el rey de mil coronas, el rey de mil coronas, el rey de mil coronas, ¿eh? Vamos a una charla, Toño, ¿qué?
3: Vamos.
0: Heladita, señor Fomarrey 1, esquistos antiguos equitatarios en la Fomarrey 112. Y en la quinta, el rey de mil coronas. ¡Súbale, Roque! ¡Súbale, Roque! ¡Súbale, Roque! ¡Reviente la bocina, compadrito!

0: El León Guzmán y Sinaloa, Sinaloa, el León Guzmán, León Guzmán y Sinaloa. Saludos a las internacionales tortas del güero. Qué rico va, Toñito. Una hamburguesa, Toño, y una carne frías. Una de pierna, Toño. ¡Súbale! Rosalía, te di tu amor. Algo más. Vamos a continuar, Roberto, vamos a continuar esa medida de contacto. Tenemos tres líneas. Saludos a todos los amigos automovilistas, a todos los que van manejando y escuchando al Savvy Boy. Sí, buenas tardes.
1: Buenas tardes, Epi.
0: Buenas tardes, ¿quién habla?
1: Perla, Epi.
0: Perlita, ¿dónde andas, Perlita?
1: En Escobedo.
0: En Escobedo Bello, se dice, mi amor. Escobedo hermoso, Escobedo precioso. Escobedo es la capital de la transformación de todo Nuevo León.
1: Claro.
0: Mijes es mijes, mijes es mijes, mijes es mijes, por donde te fijes. Oye, Perlita, ¿qué colonia estás?
1: En la Fomerrey 36.
0: En la Fome 36, mamita, ¿qué estás haciendo? ¿Estás descansando? ¿Qué estás haciendo, mi amor?
1: Cuidando las bendis.
0: Cuidando las bendis, mija, ¿qué tal del calorón, mija? ¿Está gacho, va?
1: Está gacho.
0: Está gacha la película, mami, tenemos 36 grados, mija. ¿Qué edad tienes tú, Perlita?
1: Voy a cumplir el próximo sábado, te había dicho, Cepi.
0: ¿El próximo sábado cuántos te avientas?
1: 33.
0: Tienes 32. Tal morra todavía, Perlita. ¿Cuántas bendis tienes tú, Perlita?
1: No, eso sí ni hablamos.
0: Ah, chingado, ¿cuántas tienes?
1: Seis.
0: ¿Seis? A la Berta. ¿Mamá coneja o qué?
1: Casi, casi, sí.
0: Oye, seis, mija. ¿Y todos son del mismo o son de diferente tronco?
1: Dos y dos.
0: Vamos, cabrón. O sea, llevas tres.
1: Sí.
0: O sea, ¿pero por qué, mija? ¿Por qué? ¿Qué pasa? O sea, ¿qué onda? ¿Qué pasó? Vamos a ver.
1: ¿Eh? Hay fallas técnicas nomás.
0: Has de ser bien tóxica, mendiga, ¿va?
1: Y no te equivocas.
0: Bien engrueso, ¿va? ¿Dónde andas? ¿Por qué, estúpida? No. Están sus barcos, váyase a la Berta, ¿ah? Oye, Perlita, entonces, seis bendiciones, mija. ¿Pero cada papá se hace responsable de sus hijos?
1: No, hombre, es así.
0: Punta madre, mija. Entonces, ¿quién carga con la
1: papá? El último es el que le echa.
0: Pobrecito, sí, mija, fue el que le tocó la chinga, ¿va?
1: Sí.
0: Pobrecillo, cuatro. ¿Cómo se llama mi compadre?
1: El Marino.
0: ¡Sí, señor!
1: Exacto.
0: Ay, pobre Marino. ¿Dónde anda el Marino?
1: Trabajando, Pepi.
0: No, pues sí, tiene que chingarle, mija, ¿va?
1: Sí.
0: Y horas extras y la chinga. O sea, pero los seis hijos están contigo.
1: Sí.
0: Fíjate. Pues es que dice el dicho, quien quiere la vaca...
1: Quiere los becerros.
0: Tienes que becerrear bien machín, mendiga, ¿va?
1: A huevos.
0: También los huevos y todo, mija. Con todo y huevos. Y si te piden una lavadilla de cazuela también, mami, dásela.
1: También de tocho, morocho.
0: ¿A poco también ya le diste el...? ¿Eh? ¿También?
1: Pues también,
0: no hay más. Pues no hay de más, todo es tuyo, güey. Decía una amiga, no lo agarres porque no quieres.
1: Exacto.
0: También el chiquito es tuyo, ¿va, mami?
1: Y de todo.
0: ¿Cómo que de todos?
1: Y todo lo que salga.
0: Ah, perdón. No se le ha quitado lo chiflada a esta. ¡Perlita!
1: ¿Qué andas, Cepi?
0: ¿Sí o qué?
1: Claro, Cepi.
0: Ah, mija, tú eres de más del Marino, amor.
1: No, ¿cómo?
0: ¿Cómo? ¿También?
1: ¿Cómo pues? También tuya, Cepi.
0: Una vez, mija, vámonos para arrullar, para poder arrullarte el... ¿Ah?
1: Claro.
0: Si se pone necio, lo arrullamos. Oye, mija, ya hablando en serio, son seis hijos, mi amor.
1: Seis hijos.
0: A los 32 años, mija. ¿Y todos están contigo o ya se fueron con sus papás?
1: No, todos están conmigo.
0: Pobre Marino, ¿ah? No ve la salida, Toño, el Marino, dice.
1: Trabaja día y noche, el pobre.
0: Pobre Marino. Sí, ya está en el baño llorando. ¿Por qué la cagué? ¿Va?
1: Ni modo,
0: ni modo, que... mija. Quería pantufla, es lo que cuesta, ¿va?
1: Exacto, y todavía más.
0: Y todavía más. Oye, Perla, ¿pero qué talla usas tú, Perlita, a tus 32 años?
1: ¿Qué talla? 11.
0: ¿Sí? ¡Vamos, cabrón! ¡Ponte dieta, gorda!
1: No, hombre, sí, así estamos bien.
0: Digo, es lo
1: la
0: que...
1: La carne es la buena.
0: Dime, es lo que hay, güey, ¿va?
1: Sí.
0: No le estén gruesando, es lo que hay. Y si quiere, ¿va?
1: Y si quiere. Pues que se busque una peor.
0: No, mija, cálmate, ¿quién te va a agarrar con seis?
1: ¿Eh? Todavía hay,
0: Cepi,
1: todavía se levanta pasiones aquí.
0: ¿En serio, mami?
1: Claro.
0: No, mija, imagínate, seis chilpas. ¿Quién te agarra con seis huarcos, ¿verdad, Toño? Digo, Toño, ¿quién sabe? Sí, habrá, Toño, gente que se aviente.
2: ¿Cómo que no, compadre? ¿Cómo que no?
0: Yo conozco güeyes que mantienen familias y todo, ¿verdad?
1: Hasta de 10.
0: ¿Hasta de 10?
1: Ya, ¿qué? Todavía andan.
0: Marina, nana, tú, perrita, decíle fiel al Marino, mendiga. No, ya estás pensando cómo zafarte, ¿va, mendiga?
1: No,
0: mi amor, no, ya cuide.

0: Descuídelo, mija, el marino, que el marino quiere esto, déselo, que el marino quiere aquello, déselo.
1: Ah, tampoco hay que chiflarlo tanto.
0: ¿Cómo no, mendiga? Pues si te mantiene cuatro que no son de él.
1: No, ¿y qué tiene? Pues si le guste, si no.
0: Alacrán.
1: Te creas.
0: Ahora te sientas tan segura, mendiga, porque lo vas a andar llorando.
1: No se llora.
0: Dime, es chau.
1: Es chau, te lo quiero mucho.
0: Eso, amiga. Gracias, mi amor, yo también te quiero.
1: También a ti.
0: Al marino, Toño. Ya me ando yo apuntando. Ya le voy a decir yo.
2: Sí, señor.
1: También para ti tengo, Cepín.
2: Sí, señor.
0: ¿Oye, el marino?
2: Sí, señor.
0: ¡Señor! Ah, pues qué bueno, pero te quieres feliz, mi amor. ¿A qué hora llega el marino?
1: No tiene hora de llegada, ya nada más avisa, ya voy para allá y.
0: Alacrán. No, pues es que también, pues es que imagínate mantener seis bocas más la tuya, siete, mami, ¿va?
1: Sí, y todavía quiere más, ¿tú crees?
0: Alacrán, no, pues que se vaya a Capullos, gánele a Capullos.
2: Sí, señor. Sí, señor.
0: Alacrán. Oye, Perlita.
1: Madre,
0: ¿qué caso se te antoja en esta tarde tan calurosa, mi amor? Tenemos una temperatura en la zona centro de Monterrey de 36 grados. Ay, nanita, ¿va?
1: Sí.
0: ¿Cuál quiere, mi amor?
1: La de Perdidos.
0: La de Los dos estamos perdidos.
1: ¿Eh?
0: En un barco al open. Esa mera vamos a complacerle a Perlita. Epi, ¿qué pasó?
1: No olvidé mis boletos, Epi.
0: Ah, sí, cierto. Pero me falta un mes, Perla.
1: No hay pedo, para que no se te olvide.
0: ¿No hay qué?
1: No hay pedo.
0: Sacuaco con el dedo, mami. Porque con la mano no puedo, nada te creas. No, va a pasar lo que sí, mi amor. Vamos a hacer todo lo posible, mija, para que vayas con el marino a disfrutar. ¿Dónde van a dejar tanto huerco?
1: Ahí se reparten donde caiga.
0: No, pues dile a los papás. Órale, güey, tú agarra tus dos y los tuyos se los das a tu suegra.
1: Así es. No, a mi mamá.
0: A tu mamá, sí, va a decir la suegra. No, me la tengo yo, ¿por qué va? ¡Mami!
1: Andes,
0: ¿cuál es la radio que manda, preciosa?
1: La 93.3 con el papi del Sepi Boy.
0: ¡Todo, mi amor! Aquí está esta canción de Nelson Velázquez, Eunice Velázquez. Se llama Perdidos. 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
12: En 16avos de final llegaba la selección de Costa de Marfil, pero el rival no iba a ser fácil. La selección de Noruega se enfrentaban en Texas. El partido quedó 2-1 a favor de los noruegos. Sí, con goles de Antonio Nusa y de Erling Haaland que sellaron la victoria noruega. Costa de Marfil estaba eliminado.
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14: 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Luis Covarrubias. Mañana nos vamos temprano a las 8 a los tacos del Dan Dan Boy. Allá afuera de Gas Ideal, ¿eh? Afuera de Gas Ideal, casi enfrente de Surena Santa Cruz, enfrente de la Vulca Cova, ándale. Afuera de Gas Ideal y tal, remolque de los tacos del Dan Dan Boys, Dan Dan Boys, Dan Dan Boys. Tempranito a las 8, Toñito, ¿eh? Voy a darle un bateadón para tener de tacos, Toño, ¿eh? Ya me invitaron, Toñito. ¡Súbela, Toñito! Si yo tuviera un palacio. Vamos a continuar, compadre. Vamos a continuar con el show del Sepi Boy. 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Padre Miguel Durán, avise a la mami. Oye, hablando del compa Miguel, me mandó una rola. Todavía no hemos puesto, hombre. ¿Verdad? Hoy nomás. ¡Súbele!

0: Hoy nomás avise a la mamita que voy pa' allá, hombre. 93.3 Caldito de res.
1: Oye, Marcos.
0: Ahí va, Toñito, ahí va. Esta rueda que me mandó el tremendo Juancho Ruiz, ¿eh? A ver, anda, no ha llegado. Qué pex, Toño. Ahí va, ahí va. Ahí va, ya, ya. Ya, así, aquí va a aparecer. Aparezcame ya. Aquí está, Toñito, para que todo el mundo la pueda solicitar aquí en el show del Sappy Boy. ¡Sappy Boy! Padre Miguel Durán, avise a la mamita. ¿Eh? Ahí va, Toñito, ahí va, Toñito. ¡Abrí, ábrete, sésamo! ¡Ah, Toñito! Hoy no más.
2: Hola, ¿qué tal, amigos?
0: Ahí, escucha.
2: Un gusto, un placer para mí presentar a esta pequeñita de la energía Ruiz, de mi compadre Juancho Ruiz. Ella es la reina de la cumbia, ella es Susy Ruiz, y ella toca bien bonito, así. ¡Suéltale, mija!
0: Aquí está Susy Ruiz, la nietecita, ¿eh? La hija de Juancho, hoy nomás. Y huele mi Juancho, ¿eh? En el show del Sappy Boy. 93.3. Caldito de res. Hoy nomás la niña tocando. Susy Ruiz, hoy nomás. Te llevaré en mi corazón, te lleva. Ella es Susy Ruiz.
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0: Ese es mi Juancho, hoy nomás.
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0: Pero como dice,
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0: Me la mandó mi compa Juancho, Juancho Ruiz. Y hue, hue, hue.
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0: Vamos a continuar con presencia, líderes de contacto. Líderes de contacto, mijo, mijo, nukis, nukis. Bueno, sí, buenas tardes. Ahí estamos, la número uno, la número dos, la número tres. Bueno,
4: este Neto de la Indispensable.
0: De volada, mi Neto, está mi loco, échale.
4: Mi compadre Pepe de R. Bases, aquí Espinosa y Guerrero, para mi compadre Borrando la Genaro, Teto de la Muni, la Red de Tierra y Bandes Afanados, Epi.
0: ¿Qué pasó, carnal?
4: De aquí para el Real Pura Totona, ahora de... 29 de julio.
0: ¡Decrétenlo!
4: El Neto de la Indepe decreta de aquí para el Real Pura Totona.
0: Mendigo Neto, güey, no, hombre, te la bañaste, malvado. A ver, número tres, bueno. Ya decretó, compadre Neto Temiloco. Dígale a mi Neto, Neto Temiloco, decretó de aquí para adelante pura total. Y cuando decretan, Neto tiene que respetarse. Aquí hay que respetar las cosas. Bueno,
5: hola,
0: Sepi. Hola, bueno, bueno. ¿Quién habla? Ahí está la muchacha, ahí está. Bueno,
4: ¿qué onda, mi Sepi?
0: Ajá, ¿qué? ¿Le cortaste o qué, güey? Se contrapearon las líneas. Mendigo, ¿le cortaste o qué? Se contrapearon las líneas. Pura Totonita, Toño, pura Totonita, decretó el Neto Temiloco. Digo, de aquí para adelante, decreto pura pantufla. ¡Bueno! Sí, buenas tardes.
5: Bueno.
0: Sí, bueno, cuélgale, mijo, cuélgale. Sea educado, mijo. Sea educado, sea educado. ¡Bueno! Bueno. Cuélgale, cuélgale, compadre. Sea educado, hombre. Cuélgale a la Berta. Ya está peludo, hombre. Ya está grande el hombre. Ya está grande, ¿eh? Hay que respetar, Toñito, cuando la gente diga yo decreto. De aquí se respeta, ¿eh? Neto Temiloco dijo yo, decreto de aquí para adelante. ¡Pura Totonita! El 81-83-44-9393, el 81-83-43-80-51. Ponte el tiro, Toño, bueno. Cuélguele, cuélguele, cuélguele, compadre. Cuélguemele a la Berta, bueno.
5: Bueno.
0: Sí, buenas tardes.
5: Buenas tardes, Eti.
0: ¿Quién habla?
5: Wendy.
0: ¡Wendy Marisol! ¿Dónde anda mi Wendy?
5: En mi casa.
0: ¿En tu casa con puertas y ventanas?
5: Sí.
0: Nada, mi Wendy. ¿De qué colonia eres?
5: ¿Eh? ¿Me quieres venir?
0: ¿Cómo no, mija? ¿De qué colonia eres tú, Wendy?
5: De San Bernabé.
0: De la hermana República del San Bernabé, mami, ¿va?
5: Sí.
0: Ahí por la calle Esquisto, sí, por donde están los depos del Rey de Mil Coronas.
5: Sí, claro.
0: ¿Qué anda haciendo mi Wendy?
5: Pues escuchándote.
0: Qué bueno, mi amor, qué bueno que estás relajadita, mija, escuchando el show del Sappy Boy, ¿verdad, mami?
5: Sí.
0: Oye, Wendy, pero ¿qué edad tienes tú, Wendy Marisol?
5: Tengo 40.
0: 40 años, mi amor, bendito mi Dios. ¿Casadita, solterita o dejadita?
5: Dejadita,
0: se... ¡Dejadita, mami!
5: Sí.
0: ¿Pero por qué, Wendy? ¿Por qué te votaron? ¿Qué falla hubo, Wendy?
5: Por infieles.
0: ¿Por qué?
5: Por infieles.
0: Ah, o sea, ¿tú le fuiste infiel?
5: No, el desgraciado.
0: ¿Tu ex marido?
5: Sí.
0: ¿Cómo se llama, mami?
5: Ah, ¿para qué?
0: ¿Para qué? Va, nomás lo dejamos en ex, mija. Sí. O sea, ¿te pintó el cuerno con quién, Wendy?
5: Con otra muchachona.
0: ¿Una muchachona?
5: Sí.
0: ¿Buenona?
5: Yo creo, sí.
0: Pues digo, ¿sí la conociste o no la conociste?
5: No, no la conocí.
0: Dime, no la quiero ni conocer, ¿ah?
5: No.
0: Oye, sí. Wendy, pero eso, ¿hace cuánto pasó esto tú, Wendy?
5: Hace unos 4 meses.
0: ¡Ah, la gran! ¿Está reciente, mami?
5: Sí.
0: ¿Está recién herida? ¿Y lo que, lo perdonaste o no lo perdonaste? ¿Qué pasó? Platícanos todo el chisme.
5: No, ando buscando uno, no sé.
0: ¿Quieres vengarte, mami?
5: Sí.
0: Pero dijo el chavo en la tele, mija, que la venganza nunca es buena porque mata el alma y la envenena.
5: Pero, ah, qué rico.
0: Dime, ¿pero aquí se aplica, va?
5: Claro.
0: Oye, a ver, vamos por partes, Wendy. O sea, tu exmarido tiene 4 meses que te separaste de él.
5: Sí.
0: Este, pero ya no volvió, ¿o sí?
5: No, ya no.
0: Ya no. ¿Cuántas bendiciones te dejó, mi amor?
5: Una.
0: ¿No más una?
5: Sí.
0: Está mal. Este, y luego, mami, ¿con quién vives tú?
5: Con mi mamá.
0: Dama. ¿Era don Angulo?
5: Sí.
0: ¿Tenía casa, comida y...?
5: Sí,
0: ¿y
5: no
0: qué?
5: Sabes.
0: ¿Y qué, mami?
5: No lo quieres.
0: Dígalo, casa, comida y... ¿Y cuerpo? Oye, mi amor, ¿cuánto tiempo viviste con don Angulo?
5: Un año.
0: ¿Un año?
5: Sí.
0: Ah, chinga, pues entonces, ¿tu hija qué edad tiene tu hija?
5: La chiquita.
0: ¿Qué edad tiene la bebé?
5: Ah, va a cumplir un año.
0: ¿Es niña?
5: Sí.
0: Oh, ¿pero si es de él o no es de él?
5: Sí.
0: Ah, ok. O sea, tan grande, o sea, ¿qué onda, mija? Pues, o sea, ya grande te embarazaste.
5: Sí, ya.
0: Oye, pues agradecele, mija, que te haya hecho un huerco.
5: Sí, ya sé.
0: Pues sí, hombre. Oye, mija, entonces... Ah, cabrón. Y entonces hace 4 meses... Oye, pues te duró muy poquito el amor.
5: Sí, pues para qué. Ya andaba con ella desde antes.
0: ¿Tú lo presentías?
5: Sí.
0: ¿De que te ponía el cuerno con ella?
5: Sí.
0: ¿Y que le dijiste a la tal verde, güey, va?
5: Sí, hasta que leí unos mensajes.
0: ¿Eh? ¿Y que le dijiste? ¡Ah, le dejaste mensajes!
5: Sí.
0: ¿Qué decían los mensajes tú, Wendy Marisol?
5: Pues cuando estaba en el hotel y todo.
0: ¡Ay, güey, tu perra! ¿A poco decía ahí? ¿A poco sí, mija? ¿Qué decían los mensajes?
5: Que te esperaba ya sabes dónde, que si le gustaba hacerle el...
0: ¡Dilo, dilo, dilo! Pues como es, pues digamos que chiste.
5: El amor y todo eso que hacían.
0: Sí, que le gustaba cómo se la chupaba y todo eso.
5: Ándale todo.
0: ¿A poco sí decía eso? ¿Sí decía?
5: Sí.
0: A ver, ¿cómo decía? ¿Cómo decía el texto?
5: No, pues eso, que si le gustaba... sector
0: oral
5: y todo.
0: Sí, pero ¿qué decía? Dilo como es, ¿no te gusta cómo te lo...?
5: Ya.
0: ¿Cómo decía ahí, Wendy?
5: Sí, que se le gustaba cómo se la...
0: ¡Dilo! Pues, ¿qué tiene? ¡Estamos grandes!
5: Bueno, se la chupó.
0: ¡Eso! ¿Y luego, mija?
5: ¿Por qué? Mejor le dije adiós.
0: Hija de la chinga. ¿Y luego qué, mija? Pues, o sea, te veo muy alegre, muy contenta. ¿Tú también te quieres deshacer de ese güey o qué?
5: No, nada que ver. No, ya.
0: Ya lo estás superando, mi amor.
5: Sí, ya.
0: Ya te pinche, güey. Chato menso, ¿por qué no borró los mensajes, va, Toño? Pues, ¿cómo? Imagínate que tú estés con tu mujer, Toño, y luego veas los mensajes de tu mujer y que diga, ¿te gusta cómo te la chupé? Ay, que, no. ¿Qué es eso, va?
5: Sí.
0: ¿Pero qué decía? ¿Cómo se la chupé o cómo se la mamé? ¿Cómo decía?
5: No, que cómo se la...
0: Dilo, ¿cómo decía ahí? ¿Cómo decía el mensaje?
5: Sí, que cómo se la mamaba.
0: Eso, pues, ¿qué tiene, va? Pues ni modo, ¿eh? Bueno, pues ya ni modo, ya lo hecho está, Wendy, ¿eh?
5: Sí, ya.
0: Ya, dile, vámonos a la Berta. Aquí se rompió una jerga, usted se me rumba mucho a la calle, ¿qué elegiste?
5: A la chingada.
0: ¡Eso, mija! ¡Vámonos! Eso le va a pasar a todos los infieles, ¿eh? ¿Eh? ¡Wendy!
5: ¡Mande!
0: ¿Qué canción quiere mi amorcito corazón?
5: La de Si es por casada de la tropa.
0: ¡Ingazo, más si es por casada! Es con don Aníbal Velázquez, también es el original, mami.
5: Ah, sí.
0: Si es por casada, Wendy. Bueno, pues ni modo, ahora buscar nueva víctima, va, Wendy.
5: Así es, si no quieres ser uno.
0: Pues yo quiero aventarme o te aviento a Toño el Padrote, mami.
5: Ah, bueno.
0: ¿O quieres a Germán Pluma? Órale.
5: Ah, sí.
0: A mí, vamos los tres, mija, y nos formamos.
5: Bueno.
0: Un tribilín, mami. Guácala, ¿qué, mi amor?
5: Qué rico.
0: Guácala, qué rico, mija. ¿Y hace cuánto que nada de nada, Wendy?
5: Pues fíjate, ya voy para 5 meses.
0: Ay, ya urge, mija, ya urge. Sí, si no te vas a andar arrastrando en el pavimento, mendiga, va.
5: Sí.
0: ¿Ah? Ya va a empezar a rechinar la bisagra, mija, va. Cada paso sí. Que des, se va a escuchar. Hay que a echarle su aceitadita, va. Su lubrica. ¿Cuál es la radio que manda, Wendy?
5: 93.3 con el papi, papi del
0: Chiquita mamá. ¡Vámonos! Hombre, ojalá ya al rato le llegue el amor a Wendy, hombre. Pues fíjate, le llegaron los textos, ella los leyó y los mensajes. Por eso borren todo, pulseras. No dejen a ellos La clave, cámbienla cada rato la clave del teléfono, ¿ah? ¿Eh? ¡Oh, no sé! ¡Ponte trucha, mi! ¡Ponte vivo! Y la sabrosa. Ah, no, no, no.

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1: Con apenas 14 días de que entró a Nuevo León la canícula que inició el 15 de julio del año en curso y mantendrá su calor extremo durante 40 días, las altas temperaturas no darán tregua al área metropolitana de Monterrey al preverse que superen en los próximos días los 40 grados centígrados y sin alguna esperanza de lluvias. El sitio Meteo Red estima que las próximas estarán entre los 38 y 40 grados entre hoy y el domingo, mientras que el Servicio Meteorológico Nacional y la Conagua pronostican que pueden rebasarse los 40 grados, pero no solo en el área metropolitana, sino en todo el estado, particularmente en el municipio de Anáhuac, donde podrían alcanzar los 42 centígrados. 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
2: Ahora, cucharaditas para el alma.
3: Hay algo maravilloso acerca de las vacaciones. Te hacen sentir lo suficientemente bien como para volver al trabajo. Y te dejan lo bastante pobre para tener que hacerlo.
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12: Gracias, gracias, mis queridos chobacanos. Agradecemos al papi de papis, Cepi Boy, al papi de papis, por transferirnos la estafeta de esta universidad de los medios de comunicación. Mujer.